0: weón, después empujando el auto, o sea, weón, apagando el auto en las bajadas, por supuesto, automecánico, apagando el auto en las bajadas para economizar, para poder, por favor, llegar a Soco, weón, soplando así con los brazos al lado fuera de la cuestión. Ese error era muy común en los 80, en los 90, y me parece que todavía hay gente que se cae con lo mismo, ¿eh?
1: Es un tema, pero hoy en día los autos tienen mayor autonomía y todo. De hecho, han salido autos. Estaba mirando una Jetour que acaba de salir, la 700, que tiene una autonomía de 1.200
0: kilómetros. No, una locura.
2: O sea, de aquí a Punta Arenas de una.
0: No. Santiago Puerto Montt.
1: Pero estábamos hablando de eso.
0: O sea, si logré llegar a Punta Arenas con 1.200 kilómetros, compadre, puta, me voy contigo. ¿Eh?
1: No, lo que estábamos hablando, claro, que hay esa zona, es una zona en donde te pilla una neblina a cualquier hora.
2: Son dos factores, el viento.
0: Talinay y Hornito estamos hablando.
1: Exacto, en esa misma zona, está ya 20 kilómetros.
0: Esos pasaditos, cuente la Uquén, que sería como kilómetro 300,
1: más hacia el norte.
2: De hecho, hay dos factores. Hay el viento, que por algo están los parques eólicos ahí, obvio, porque ahí va harto acantilado, viene el viento del mar fuerte, entonces empuja el viento, y ayer el sábado era viento con neblina, no se veía nada.
1: ¿Tú sabes quién es el propietario o las familias propietarias del espacio del parque eólico? Lo conocemos.
2: Mira, ¿quién es?
0: Propietario del parque eólico.
1: De los terrenos.
0: Ah, los terrenos. Claro.
2: Pero de todos los parques que están ahí, ¿o no? Porque son como tres.
0: Estamos hablando del paño. Estamos hablando del famoso arriendo por 99 años renovable.
1: Ese.
2: ¿En serio?
1: Sí, la familia de Mazzarelli.
0: Mira, ¿qué te parece? Mira.
2: ¿Qué tal?
1: Cachete, el papá cuando compró eso lo compraron así como...
0: Claro, un pañito que hay ahí. Ah, pañito.
2: ¿Esto está tirado aquí?
0: Bueno, digamos también, bueno, no es el tema que hoy día nos compete, pero sí está entretenido conversar, ya que tú estás viajando harto para La Serena, Ismael, que sí se está empezando a desarrollar mucho el turismo, justamente lo que hablábamos, pasadito Huentelau, que en toda esa zona que es bien ventosa, ya se han instalado varios complejos, tipo condominio, pero a la orilla del mar. Entonces, y hay otros dos o tres proyectos más que se están armando. Estamos hablando kilómetros 320, por ahí, me parece.
2: ¿Sabes lo que ha crecido? Bueno, y lo sabe muy bien Felipe. Puerto Velero ha crecido harto allá. Tremendo.
0: Sí, pero hace rato que Puerto Velero está consagrado.
2: No, pero ahora se extendió mucho.
0: Bueno, recordamos cuando también éramos chicos, cuando uno iba a Tongoy, uno disfrutaba la playa de Tongoy, pero había que tener un 4x4 para llegar a la actual playa de Puerto Velero, que era todo nada, no existía absolutamente nada, era una...
1: De hecho, ¿y por qué sale este tema? Porque estábamos conversando que, y ahí vamos a estar como ampliándolo un poquito más, del temporal que se viene este fin de semana.
2: Recontra anunciado y...
1: Y yo me voy, estoy tomando la decisión...
0: Cambia el verbo, ibas.
1: Ibas a Tongoy. Y yo me voy a un condominio que está al frente de la entrada de Puerto Velero, que hay unas casas muy lindas, muy grandes ahí, y que están en esta zona que era rocosa, como de arena. Hoy en día hay unos condominios, pero así,
0: tremendo.
1: Primer nivel. Entonces, es una ciudad, Tongoy, una ciudad que ha crecido mucho, turísticamente hablando, y como bien dice Ismael, Puerto Velero ha crecido mucho, Playa Blanca ha crecido mucho.
0: Claro.
1: Pero lo que me sorprende mucho cuando uno va por pasa Guanaqueros, la entrada de Guanaqueros están las dunas de Morrillo, pero toda esa zona se hicieron, porque yo andaba mucho en moto por ahí, se hicieron muchos condominios
0: también
1: que están en plena arena.
0: Sí,
1: entonces, la verdad que me impacta cómo se ha construido harto ahí.
0: La tecnología en la construcción ha mejorado muchísimo para poder efectivamente construir en terreno no tan habilitados antiguamente, ¿no? Bueno, todavía pasa, tú que vives en La Serena, mi querido Ismael, que en Avenida del Mar, toda esa primera línea, hay harta construcción, pero entre esa primera línea y la carretera, la 5 Norte, hay mucho espacio vacío, que generalmente no sé si todavía está vacío o ya se ha construido todo, porque siempre se hablaba que era como, había sido un humedal, que era medio pantanoso. Entonces, generalmente, la gente que vivía en La Serena, que no era primera línea, tenía que, desde la 5 Norte hacia la Avenida del Mar, una distancia larguísima a pie, en mucha época, que a cuatro esquinas, por ejemplo, es muy largo y hay mucho espacio vacío. Yo no sé si ya se está construyendo más.
2: Se está construyendo, de hecho.
0: Por la tecnología, digo yo, que ahora ya
2: se está. Pensaba yo que como eran humedales y cuesta, o terreno pantanoso, costaba como compactarlo, pero no, fíjate que hay lugares que ya había inclusive humedad.

0: pedales, los taparon, claro. Nivelaron y ahora están construyendo torres.
1: La tecnología todo lo puede. Antiguamente compráis por 2.50 pesos claro. El humedal, weón.
2: ¿No? Es verdad, de hecho, te estoy hablando hace
1: 40
2: años atrás. Fui una vez y el papá de un amigo dijo, no, y acá yo me quiero comprar. Y al final no tomó esa decisión y fue una mala decisión.
1: Vamos a estar conversando absolutamente de todo el día de hoy. Por supuesto, esta es la última semana, arranca la última semana del Mundial de Fútbol. Por eso cuando te dije 40 años, ha salido a colación. Es un dicho muy periodístico antiguo, a colación. Bueno, se ha hablado mucho de esto de los 40 años. Claramente nosotros nos vamos dando cuenta por la edad que uno tiene que 40 años no era tanto como uno pensaba, porque ahora hay mucha recordación de lo que pasó el año 1986. Entonces uno empieza a ver efemérides del 86, cuando explota el Challenger, ¿te acuerdas? El Challenger que se cayó. El 86 pasó la última vez el cometa Halley.
0: También.
1: ¿Te acuerdas?
0: Que nunca lo vimos, pero bueno.
1: Se vio muy, muy mal. Hablar que la última vez que se vio bien fue 1910, es cada 76 años. 1986, ahora vendría, bueno, hay que sacar la cuenta. Y el 86 fue el Mundial de México. Entonces, ¿por qué se ha hablado tanto de 40 años? Justamente por lo que va a pasar este día miércoles, un partido súper emblemático que sucedió en el 86 en el Estadio Azteca, cuando Maradona metió la famosa mano de... La mano de Dios, más el mejor gol de la historia de los mundiales del siglo XX, ese partido contra Inglaterra que se disfrazó como una pseudo vendetta de la guerra de las Malvinas. Entonces, para toda la gente de nuestra generación, hablo de por mí por lo menos, y Felipe, tú eras más chico, Ismael.
0: Sí, un bebé.
1: Pero sí recobra vigencia cosas que pasaron, y uno diría, si me escucha alguien de 25 años, diría 40 años es como estos gallos vivieron en la prehistoria.
0: No,
1: bueno,
0: no pasa
1: ahora
0: nada.
1: Que yo hablo, hace 40 años yo tenía 14 años, weón, viendo el Mundial de Fútbol, viendo ese partido, viendo el gol de Maradona, y te das cuenta, heavy la proporción de la cantidad de años, como pasa volando, y bueno.
0: Lo que se ha llamado la atención de este Mundial es cómo ha mutado el tema de, incorporando este punto de hidratación en cada partido, bueno, lo musical, que es como ver un Super Bowl, que es algo que no se hacía en los Mundiales, no estábamos acostumbrados.
1: Vamos a hablar también hoy día de toda la cantidad de primeras veces en un Mundial que se hicieron en este Mundial, que no habían pasado en ninguna de las ediciones anteriores.
0: En este año volvió un álbum. Para coleccionar
2: se
0: la pelota.
2: Se le puso un chip a la pelota de fútbol. Sí, no,
1: han pasado y todavía queda por pasar algo tremendo.
2: ¿Sabes cuántos años se cumplen de que Inglaterra no ha salido campeón?
1: Del 66, estamos hablando de 60 años. Tal cual. 66, 86 fue el partido de que estoy hablando.
2: Tal cual. 40 años
1: Y siempre se le discute que los ingleses, que supuestamente son los que le pusieron, no. Porque ahora han ido como aclarando, no son los que inventaron el fútbol propiamente tal, hay varias teorías de muchas culturas y tribus de distintos lugares del planeta, pero sí se le concede a los ingleses que fueron los que ordenaron el fútbol, los que lo reglamentaron, los que le dieron forma y los que empezaron con los torneos.
2: Y crearon la federación, la FIFA.
1: Y de hecho el torneo más antiguo del mundo es la FA Cup, que es de 1850 y algo, 60 y algo, no sé la fecha exacta, o la cifra exacta, como diría algún mandatario. Pero sí, se le critica un poco a los fundadores del concepto de los campeonatos de fútbol que hayan ganado exclusivamente un solo mundial y solamente jugando de local, y además en una final ultra controvertida con el famoso gol que se supone que no fue, que pegó en el palo y pegó en la raya y el árbitro cobró gol. No, hay mucha polémica, bueno, siempre cuando hay disputas, sobre todo entre naciones, porque también había mucho morbo en el año 66, una final Inglaterra-Alemania, imagínate, que a escasos 20, 21 años de que se haya acabado la Segunda Guerra Mundial.
2: Perdóname, Sergio Andrés, que hoy, para que aclaremos, es el día mío de motores. Yo te veo moviendo tanto tu celular, ¿me vas a cortar el tema? Porque tenemos tema para hablar. ¿Qué se nos viene? ¿Música ahora?
1: Es música.
2: Ah, nos vamos a tirar el tiro con música.
1: O sea, el programa siempre arranca con música. Ahora no. Tú te extendiste hablando de que la de que Talinay, de que Hornito, de que la bruma.
0: ¿Talinay o no es Talinay?
1: Y de que me iba al fin de semana.
2: Nos cambia.
1: Oye, que me iba al fin de semana a la playa. ¿A quién le importa, weón? ¿A quién le importa?
0: Pero no viaje, porque va a llover desde Santiago hasta La Serena. Así que no va a tener ningún rato para descansar.
1: Oye, ¿a quién le importa que usted vaya o no vaya este fin de semana?
2: A mi mamita.
1: O sea, ni a mí me importa, weón. O sea, a mí me importa una soberana, ya, vamos a la música.
0: Por Dios.
1: Oiga, arrancamos el programa el día de hoy con el primer truco. No, esto es una canción consagrada. Esto es Matchbox 20, ¿no? ¿Con eso vamos? Temazo. Plutch.

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1: ¿Cuántos penales crees que le cobrarán a Argentina este miércoles?
2: Ajá.
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0: 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Estuvimos la semana pasada, Felipe Cortés, transmitiendo el martes y el viernes desde allá. La próxima semana también repetiremos una tanda de transmisiones por esos lados. Si no me equivoco, mi querido Felipe Cortés.
1: Sí, yo creo que vamos a hacer una transmisión desde Viña del Mar. Uh-huh. Estamos ahí viendo la sucursal de Viña del Mar.
0: Qué bueno.
1: Pero en septiembre vamos, van a abrir la sucursal de Rancagua.
0: Ah, qué entretenido.
1: En donde nos van a esperar con parrillada. Con olor a parrilla.
2: Nos vamos a entrar en parrillada.
0: Ahora, si uno se va a Rancagua por la distancia, digo yo, hay que quedarse allá, po. Quedarse un par de días, una noche, por lo menos. Alguna noche, digo yo. Un alojamiento, no sé dónde, bueno, pero no sé, fue una posibilidad de pasar una. Ya que íbamos a transmitir de.
1: ¿Ustedes le dan permiso?
0: O sea, transmitir de las 20 hasta las 21:30 horas. Compréndame usted que después de todo ese esfuerzo, pegarse un viaje es mucho. 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Con mucho cariño. Con mucho cariño lo voy a pedir. 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Pero tiene el Ramazzotti el ese como el que me dice el guindado, es el nuevo que había, ¿no? El como que había
2: un Ramazzotti. Eros. ¿Quiere un Eros?
1: No, me queda.
2: ¿No hay? ¿Quiere un Eros?
0: Un Eros. Otra no puede haber.
2: Otra no puede haber.
0: Okay. Otra como tú.
2: Otra como tú.
0: Ya. ¿No? 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
0: Y va a ir en familia también los fines de semana.
1: Va a ir en familia, exacto. Tenés mall al lado.
0: Está bueno.
1: Tenés el restaurante, un restaurante imperial.
0: Sí, ¿no? Conocidísimo.
1: Entonces, no, la verdad que está. Ismael se ha perdido la idea.
2: Me lo he perdido. Ya me va a tocar.
0: A ver, ir al parque.
1: De hecho, su hermano quería dejar el auto para que se lo cambiaran. Para que no tener restricción.
2: Ah, muy bien, ¿ah? Y no lo quiso.
0: Quizás que era para matar el chuncho, como su hermano es bueno para comprar autos que se quedan en pana. Estábamos viendo que comprar ahí para que ya nunca más le pasara esto y decidió que no. Entonces quiere seguir quedándose en pana el hombre. Entonces ahí lo vamos a comprar.
2: Yo creo que el Renault se va a ir a cambio ahí, ¿eh?
1: Sí, de todas maneras. Se va a conseguir en parte pago al tiro.
0: Vamos a Oiga, muchachos, ya. A ver, solamente antes de ir a la primera pausa, calentar un poquitito lo que se viene mañana. Existe una pugna pensando en el Mundial de Fútbol. Aprovecho hoy día, porque ya que no tenemos el día oficial del deporte motor, aprovecho de hablar yo un poquitito de lo que está pasando, que justamente concierne y ha tenido a varios continentes, ¿no? Bien metido, porque si hay algo y convengamos, Felipe, Ismael, que si bien ustedes dos, yo entiendo que fútbol saben lo mismo que física cuántica, o sea, nada. Ustedes tienen menos fútbol que la revista El Campo. dicho todo eso, igual uno, para los mundiales, de una u otra manera uno sabe lo que está pasando, uno sigue un poco la copucha externa, no sé, todo el tras bambalina, el fuera de cancha. O sea, uno no es tan indiferente a un mundial, o en su caso es 100% indiferente.
1: No. Ya. Yo la verdad que
0: igual uno se entretiene viendo todo esto.
1: No, por supuesto, o sea, yo siempre me preocupo, independientemente que el fútbol es entretenido, una pasión y todo lo que tú creas, y uno ha jugado la pelota, también he jugado la pelota de vez en cuando y todo, pero no soy apasionado como el caso de las motos, pero sí uno en los mundiales ve los partidos.
0: Correcto.
1: ¿Cachai? Y ve lo que está pasando. No sé, pues, ¿viste por ejemplo las últimas declaraciones de Scaloni?
0: Nada, de que esto es solo un partido de fútbol.
1: Pero se lo dejó súper claro al periodista, porque todo el mundo.
0: Él está con el morbo este revanchismo.
1: Exacto, del partido, porque también recuerda que estuvo el 60 y.
0: No, el 86 estamos hablando.
1: No. La guerra es cuando.
0: Ah, las Malvinas fue el 82-83.
1: Exacto, esa es la gente.
0: O sea, la génesis de esta gran disputa viene de esa guerra de las Malvinas, que todos sabemos que fue propiciada por el. por los militares argentinos también, como para callar otras cosas que sucedían, porque las cosas, digamos, las como son.

lo que estaba pasando en Argentina con las torturas y los asesinatos, se taparon intentando recuperar estas Islas Malvinas y apelando al nacionalismo argentino, mandaron a combatir al sur, muertos de frío a puros

0: sienten personales, la sienten de ellos, y esto los lleva a una guerra. Pero digamos que el motivo de esa guerra fueron por motivos cerrados, no fue por un motivo de una convicción nacional donde de alguna manera se pudiese haber conversado en esa época con Margaret Thatcher y haber tratado de negociar algo, tratar de aproximarse un poco a una conversación. Esto de declarar una guerra fue una locura, se les escapó las manos. Bueno, eso ya es una opinión.
1: Oye, che, pero bueno, ¿cuál es tu equipo favorito que tú tuvieras que tener?
0: No, que quiero solamente calentar un poco lo que va a pasar mañana, que es martes, y el miércoles, porque hay dos semifinales.
1: Pero mañana Francia y España.
0: Existe la pugna eterna de Europa con Sudamérica. Uh-huh. Y eso siempre ha existido en todos los mundiales, y este caso no es la excepción. Sabemos que el último mundial lo ganó Argentina, equipo sudamericano. Hay unas declaraciones muy candentes de Mbappé, que alguna vez dijo que el fútbol europeo era muy superior al fútbol sudamericano, y claramente sacó roncha en este lado del mundo. Y el partido de mañana, que juega la primera semifinal Francia con España, también es un tremendo clásico. Estamos hablando, claro, los cuatro equipos que están en semifinal, los cuatro han sido campeones mundiales, muchas gracias. Han sido campeones mundiales, los cuatro. Entonces, España con Francia es un clásico ya. De hecho, España se ha impuesto en las últimas Eurocopas, que es como la Copa América de nosotros acá, en Europa. Y es un partido que es un clásico. Pero ellos también hay otra polémica. Porque entre ellos le llaman la final anticipada. De alguna manera, menospreciando la otra semifinal, que es la que se juega el miércoles, que es la que para nosotros no está más cercana, digamos. Hay mucha gente, claro, también en nuestro país que no está ni ahí con los argentinos. No es mi caso, yo estoy súper ahí, quiero que ganen, ojalá, y no solo por Sudamérica, sino que porque me cae muy bien contra Inglaterra. Pero estos españoles con los franceses están de alguna manera mirando como una final B el partido de Argentina-Inglaterra. Está súper interesante. Los dos partidos se juegan, uno mañana a las 15 horas y el miércoles a las 15 horas.
1: ¿Cómo sería tu pronóstico, Sergio Andrés?
0: Me encantaría ver una que se repitiera la final de Qatar, Francia-Argentina. Sería una muy buena final.
1: De hecho, conversando con mis dos hijos que son más futboleros que yo,
2: ellos
1: me decían que, claro, mi hijo mayor decía, no, a ver, Francia tiene más posibilidades porque tiene jugadores con más ritmo, ¿verdad? Pero España ganó la Eurocopa, pues. Entonces,
0: esto no es un tema matemático. Hay deportes que es mucho más claro, no sé, que alguien es muy superior a otro. Porque tú se pones al número uno del mundo del tenis, a Sinner, a jugar con el número 100, claramente nunca, no hay espacio para una sorpresa, digamos. Pero en partidos donde están dos de los mejores cinco selecciones del mundo, depende del partido. Cada partido tiene su afán. Si bien, claro, uno ve que Francia tiene muy buenos jugadores, muy buenos atacantes, que han estado sólidos, han estado parejos. España también ha hecho lo suyo de una manera más silenciosa. Pero cada partido tiene su propia vida. O sea, basta que de repente, no sé, lo que pasó el sábado, te expulsan un jugador y te cambia todo el juego. Y el que era favorito deja de ser favorito. Entonces los partidos, como siempre se dice, hay que jugarlo y ver qué pasa.
1: Hasta ahora, el final, como dice.
0: Ahora, si tú me dices, ¿qué es lo que realmente preferiría? Yo creo que la final va a ser Francia-Argentina nuevamente. Creo. Ahora, ¿qué quiero? Que es lo otro. ¿Qué quiero? Quiero que sea España-Argentina por un tema de raza, weón. Porque somos de habla hispana, weón. Venimos de allá. Entonces, ¿qué tal? Entonces, de final, weón, va más entre hispano y sudamericano, weón. ¿Qué tal? Eso es lo que yo quisiera. ¿Usted tiene algún favorito, Ismael? ¿O quién le gustaría o quién cree? Usted no sabe nada tampoco, pero
2: No, pero podría ser Argentina.
1: Yo prefiero que gane Argentina. Ya. Una, porque de verdad yo soy
2: sudamericano.
1: Y segundo, porque no miren una cosa, los argentinos. Pero al que salga campeón Argentina te libera un cupo.
2: Claro.
1: No. Para el próximo año.
0: Ya no.
1: A ver, ¿cómo eso se siente?
0: Desde hace algunos mundiales a la fecha, ya el campeón ya no está clasificado automáticamente al mundial siguiente. Tiene que jugar clasificatoria.
1: ¿En serio?
0: Sí.
2: ¿Se cortó eso? Mira.
0: La selección local es automáticamente clasificada. Pero pasa algo muy particular. El próximo mundial, el de año 2030, se va a jugar en 6 países. Le explico por qué.
2: Después se va a jugar en todo el mundo.
0: Explico. Porque el primer mundial fue en Sudamérica, en Uruguay específicamente, el año 1930. En 2030 se cumplen 100 años de aquel primer mundial de la historia, que lo ganó Uruguay, dicho sea paso, en el centenario. Entonces, la Conmebol, que es la agrupación sudamericana de los equipos de fútbol, quisieron postular en bloque, y de hecho en este bloque postulaban Argentina, Uruguay,

0: Uruguay y Chile, los cuatro, por organizar el Mundial. Y en Europa también estaban postulando, en conjunto los cuatro sudamericanos, estaban postulando Portugal con España y Marruecos, también los tres. Bueno, la FIFA, a la hora de tomar la decisión, dicta lo siguiente.
1: Ah, ya está tomada ya.
0: Sí, ya está oleado y sacramentado.
1: Listo. Cooperamos.
0: El Mundial 2030, porque paremos la chacota, por tema calendario, ya le tocaba a Europa, porque había sido el anterior Qatar África, este en América, y ahora le tocaba nominalmente, digamos, Europa. Pero son los 100 años y el primer Mundial fue en Sudamérica, entonces salomónicamente dijo: ok, se mantienen como organizadores España, Portugal y Marruecos, que están los tres al lado, porque Marruecos sí, está pegadito,
2: está pegado
0: ahí
2: a España. Sí.
0: Eso se mantiene, pero el partido inaugural y dos partidos más se van a jugar en Sudamérica. Un partido que es el que comienza el Mundial de 2030, que va a ser en el centenario de Montevideo, donde se jugó el primer partido en la historia de los mundiales, para consagrarlo de los 100 años. Y un partido en Buenos Aires y un partido en Asunción. En Argentina, por ser una potencia, me imagino, por estar al lado de Uruguay y por haber sido el primer finalista en el primer mundial. Paraguay, única y exclusivamente porque es la sede de la Conmebol. ¿Y quién quedó perjudicado? ¿Quién quedó fuera?
1: Adivina.
0: ¡Vamos todavía, Chile! ¿Y sabes cuál fue
1: el
0: premio de consuelo que nos dieron? Que ya, y que ya se ejecutó. Y que yo cuento, a la larga yo cuento que...
1: ¿Imprimamos las poleras?
0: No, señor. Ah, sí, no. A ver. El año pasado se jugó el Mundial Sub-20 acá en Chile.
1: Sí.
0: Esa fue la compensación que le dieron a Chile por haberlo dejado fuera de estos partidos de arranque, digamos, del Mundial 2030. Dijeron, ya, pues no va ahí con un partido, pero te vas con un Mundial Sub-20 y Chile encontró que a lo mejor le sumaba más, porque además es que nos ponemos rigurosos. Es un solo partido que se va a jugar en Paraguay, es un solo partido que se va a jugar en Argentina y hay un solo partido que es el más meritorio, que es el más justificado, que es el de Montevideo, ¿no? Que se va a jugar, y todo el resto, porque van a ser 104 partidos, se van a jugar todo en Europa.
3: ¿Y ahí tienen que volar para allá?
0: ¿Cómo? Sí, po. O sea, a los tres equipos, o sea, a los equipos, le va a tocar a Paraguay, Argentina y Uruguay jugar su primer partido en su cancha. Contra el que le toque. O sea, hay tres países que les va a tocar viajar a Sudamérica, o sea, y de Sudamérica a Europa, aparte de los tres sudamericanos.
3: Esos tres países ya están clasificados, por
0: claro,
3: decirlo así.
0: Correcto. Entonces, los seis cupos que tiene Sudamérica, ya tiene tres, o sea, 9 de 10.
1: O sea, ya, weón.
0: 9 de 10.
1: Si no quedamos.
0: Y ese medio, y encima, el que quedaría fuera, el número 10,
3: va a
0: repechaje.
1: Se ha puesto que es Chile, po.
0: Pero todo eso lo tienen que determinar, porque, ojo, va a abrir la pausa. Ojo, este mundial, primera vez que se juega con 48 equipos, el sí, anterior era con 32. Están hablando de jugar el próximo mundial con 64 equipos. Porque ahora clasificaban los dos primeros de cada grupo más los 8 mejores terceros. Ahora, claro, agregan más grupos y clasifican solo los dos primeros de cada grupo y juntan los mismos 16avos de esos mismos 32 que pasan. O sea, primera ronda con grupos, 16, serían en este caso 16 grupos de 4 equipos, pasan 2 por grupo directamente y pasa a 16.
3: Lo que pasa es que hace dos mundiales, la FIFA empieza a recibir plata de las entradas, que antiguamente las plata de las entradas eran solamente para los países organizadores.
0: Bueno, pero ahora les cae plata no solo por entradas, por derechos televisivos, por las casas de apuestas, no, es una brutalidad, es una lluvia de plata todo esto. Oiga, vamos a la primera pausa, ¿le parece? A la vuelta seguimos conversando. Hay tantas cosas que hablar en este comienzo de semana, en el capítulo 727. Estamos haciendo tan solo momentos junto a Felipe Cortés e Imael Pereira, desde Richter, aquí en La Reina, en Príncipe Gales, en 1500. Vamos y volvemos con más por Radio La Clave 92.9.
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0: Eso estamos acá en el segundo bloque, tan solo un momento, disfrutando del Rizzer y qué rica la comida que estábamos comiendo, este picoteo tan bueno, mi querido Felipe Cortés.
1: Un buen picoteo, se agradece.
2: Hicimos un picoteo así con unas papitas fritas que se ocupan mucho para el fin de semana con los niños, con un toque de masala, y pedimos un panir tikka masala, que es el queso indio,
0: quisito.
2: Y un es que mur tikka masala, que es el pollo.
0: Oye, extraordinario.
1: Delicioso.
0: Yo suelo no,
1: un manjar.
0: En general no suelo comer en los programas, pero ahora como estábamos ahí en la música y todo, me dieron ganas de
2: picotear,
0: pero pasa eso, que uno, dos, y no te puedes quedar tranquilo, tiene que ser todo. Entonces, no, se pasó. Oiga, mucha atención. 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Para la gente que nos está escuchando por la 92.9, también le recordamos que estamos saliendo a través del streaming en Tan Solo Chile, es el canal de backup o de respaldo que tenemos nosotros en YouTube, donde están los 726 capítulos anteriores, más este, que si no lo está viendo en vivo lo puede ver después en su casa, o lo puede ver o escuchar como usted quiera, pero siempre queda para siempre, se supone, ¿no, Ismael?
1: Para la posteridad.
0: Para la posteridad.
1: Entonces, puede chequearlo, revisar.
0: Los invitamos a que se suscriban entonces a este canal, que es un canal nuevo, que nació por la idea de solamente respaldar los programas, pero ya se quedó y ahora estamos saliendo todos los días por ahí. ¿Ah? ¿Estamos claros?
2: Así es.
0: Le queríamos hacer una pregunta un poco humana a nuestro querido Ismael Pereira. Desde el punto, como hace rato que no estábamos con usted, son dos semanas, se nota, usted es una persona bien protagonista de este programa. ¿Ah? Correcto. Un saludo a Alfredo La Madrid. Un gran abrazo. Era un clásico este programa. No, que usted, bueno, la gente a lo mejor no sabe, usted a partir de marzo de este año cambió su residencia. Usted ya no es un santiaguino de tomo y lomo. ¿Cómo se dice?
1: Un conchalino.
0: Sino que ahora es un serenense.
1: Y Coquimbano.
2: No, Coquimbano.
0: ¿Pero qué comuna está usted?
1: Coquimbo.
0: Está en Coquimbo. Claro. Está más cerca de Peñuela, digamos.
2: No, es peñuelense.
1: Es que en realidad estoy casi al límite entre Coquimbo y La Serena.
0: ¿Sabe o no sabe dónde está ubicado su domicilio? ¿En la comuna de La Serena o en la comuna de Coquimbo? O sea, usted es un coquimbano.
1: Ya. De Coquimbo, soy.
0: Pero estás igual en la playa, usted llega, avanza hacia Avenida del Mar también.
1: Avenida del Mar.
0: Ya, o sea, igual está como ahí, el límite visual, digamos. O sea, un límite que no se ve, un límite transparente.
1: Es La Cantera, que es una de las avenidas principales de Coquimbo, pero para subir, digamos, a Serena y Coquimbo por la parte de atrás, donde está Tierras Blancas, todo ese sector, y Camino Valle, que también es por ahí, por La Cantera.
0: Qué buena aclaración. Quiero que nos diga en breve, porque mucha gente a lo mejor que ha pensado arrepentirse de ir fuera de Santiago, que mucha gente lo ha materializado, lo ha hecho. Dígame un par de cosas muy buenas o buenas que le han mejorado la vida, y dos cosas que ha echado de menos, que le han hecho falta viviendo en región.
1: El caos. Se siente menos caos allá.
0: Eso ya, claro. Menos
1: caos,
0: tumulto.
1: Entonces,

0: sentido. O sea, gente, lugares llenos, el tránsito, ya también hay tacos, pero bueno, parte los tacos, la cantidad de autos. Pero yo creo que lo que es incambiable es el clima, también el aire, es otra cosa. Claro. O sea, despertar con un cielo de verdad azul y sentir una brisa distinta, aire distinto.
1: No se pasan los fríos que se pasan
0: acá. No, por el frío allá, no se pasa.
2: ¿Qué has extrañado de Santiago?
1: Aparte de nosotros, por supuesto.
0: Por supuesto, a mis amigos. Yo creo que, ¿sabes qué? Voy a ser súper sincero, a la familia, amigos. ¿Sí? La ciudad en sí, porque Santiago hace rato que está un poquito hostil en todo sentido. El tema de la autopista, que esto, que lo otro. La seguridad.
2: Andar en Santiago todo es caro, ¿te has fijado? Porque tenés que agarrar. ¿Para dónde vas? Tenés que agarrar
0: una. Lo agradable allá es que si yo quiero ir a la playa, me demoro unos 2-3 kilómetros a pie y llego a la playa y puedo caminar por Avenida del Mar tranquilito.
1: Y efectivo, me parece que sí, porque hay mucha gente que desde los tiempos de la pandemia a la fecha permanentemente hay un éxodo del que puede, digamos, el que puede irse a vivir fuera de Santiago. Gracias a la tecnología. A usted la tecnología le permitió mantener su trabajo prácticamente intacto, ¿no?
0: De hecho, hay un locutor muy conocido que es Daniel Maldonado, que es locutor de algunas radios, en Radio Concierto, está en varias radios, y se fue a vivir también para Avenida del Mar. Hay unos periodistas que eran de Canal 7 que se fueron a vivir. Scarlett Cárdenas también se fue a vivir.
1: Scarlett Cárdenas está allá.
0: A La Serena. Mucha gente, y me he encontrado con la Pati, compañeros de colegio, qué sé yo, los papás, mucha gente que, hasta el mecánico que fue a ver mi auto, arrancó Santiago.
1: ¿Qué te parece?
0: Y se fue a vivir para allá. Mucha gente, mucho lector.
2: ¿Cómo se llama este periodista de Canal 13?
0: ¿Cuál de todos?
1: ¿A quién se refiere?
2: Que vivía allá en Coquimbo.
0: ¿Me viste tú a mí?
1: No. ¿Qué periodista? Bueno.
0: Ya, bueno.
1: Justo le tenía la pregunta y me la sacó la
0: disertación. Lo que sí yo noto que La Serena y Coquimbo, como ciudad las dos, están recibiendo, claro, una buena cantidad de gente, sobre todo en la época estival colapsan, sí, ya me dijeron,
1: sí, bueno.
0: No te vayas a meter ahí a venir el mar.
1: Es que es parecido a lo de Viña, los viñamarinos en el verano arrancan.
0: Claro, y todos los argentinos prefieren ir a La Serena, claramente. Claro, entonces, claro. Lo que sí veo que se demoran un poco más en tomar decisiones porque quieren hacer una circunvalación para poder descongestionar la ruta 5, Avenida del Mar y Balmaceda.
1: Si los veranos son terribles.
0: Claro.
1: Una pregunta relacionada a eso, porque en regiones generalmente cada ciudad, sobre todo las ciudades grandes de cada región, son súper orgullosos y qué bueno que sea así. ¿Cómo trata el serenense o el coquimbano a un santiaguino recién llegado? Por ahí quiero ir yo. ¿Es indiferente en muchos casos o depende de la persona? No. ¿O cómo es?
0: No, son muy hospitalarios. Ya. Muy buena gente allá. ¿Sí? De hecho, son muchos los santiaguinos que están, y de otras partes de Chile también. Hay gente del norte que viene de Arica, de Iquique, Antofagasta, y se van a La Serena.
2: De hecho, Carlos López.
0: López también está allá.
2: Fue profesor mío.
0: Sí, Carlos López.
2: Profesor ayudante mío.
0: Entonces,
2: hay como el tema de la minería está fuerte en Copiapó, Iquique, Antofagasta. Hoy en día hay vuelos directos Santiago-Copiapó, Santiago-Antofagasta, Santiago-Iquique, porque mucha gente ha decidido vivir en Serena.
0: Hay una pretensión tremenda de parte del municipio de La Serena. Estaba leyendo ahí los reportajes, porque igual uno llega allá y se tiene que ya informar de allá.
1: Claro, local.
0: Y leer de dónde estáis parados. Obviamente, a mí me gusta eso, ¿no? Estar ahí en.
1: Claro.
0: Y hay una pretensión importante del municipio de La Serena de que el aeropuerto de La Serena de la Florida ya se convierta en un aeropuerto internacional. Claro. Entonces están trabajando para ellos. De hecho, ahora están asfaltando, alargando la pista, quieren ingresar más vuelos en las noches.
1: ¿Tú sabes qué importancia puede tener para el tema del deporte? Me refiero, por ejemplo, Coquimbo Unido una vez tenía que jugar una semifinal de la Copa Sudamericana y no la pudo jugar de local porque el dictamen FIFA es que tiene que estar a menos de 300 kilómetros o 200 kilómetros de un aeropuerto internacional. Y al no ser internacional, obligado a jugar de local en Santiago.
0: Y cuando uno está allá, entiende, uno que no es futbolero, pero entiende la pasión allá. Coquimbo Unido, por donde lo respiras.
2: Por
0: todas partes. Fíjate que no es como cuando acá de repente algunas barras pintan, no, allá de otra manera, con bandera.
2: Con bandera en la.
0: Es otra manera de manifestar el apoyo al equipo, pero son muy camiseteados por Coquimbo.
2: Pero a muerte. Tú sabes que no es periodista, pero qué animador de radio es muy escuchado. El peluche dueño.
0: Al peluche tiene ahí unas radios allá, po. Un
2: par de radios.
1: Y Memo Chinche también, pues, ¿no? No tenía...
0: No, tenía la Monte Carlo, pero ahora no, ahora la arrienda.
1: Ya, pero
0: fueron de él.
1: Pero también hombre radio. Ahí,
0: sí, por el partido 25 años estuvo con Monte Carlo.
1: El tío Memo y...
0: Tío Memo.
1: Peluche... Roberto Dueña.
0: Roberto Dueña.

0: Está ahí con radio, el activo.
1: Está con, no, un, sí, con activo, un canal que se llama Mi Radio, así se llama.
0: Y al aire, los medios. Y está él.
1: Canal por señal digital y pero también
0: y él, radio. Y es un hombre así de onda, no, muy, no, muy sí, escuchado en su zona.
2: Sí, no, son, muy escuchado, es como un Checho Irane. ¿No? Ah, claro. Como muy escuchado en una radio. De hecho, estaba hablando con mi amigo y me dice, en el programa de Dueña estaban diciendo, hablando del tema de del temporal que claro, estaba viendo yo sí mismo. Y ahí me dice, como Roberto Dueñas dijo, ay, ¿cómo
0: ¿qué te parece? ¿Qué claro?
2: Pero tú sabes que...
0: Un referente.
1: De hecho, yo estoy en conversaciones con una radio ya, pero no es...
2: Pero tú sabes que... ¿cómo se llama? Hablando un poquito de lo que estaba hablando de el aeropuerto internacional, tú sabes que el que se va a convertir en aeropuerto internacional es el de Coyhaique.
0: Mira.
2: El de Coyhaique se va a convertir en... Ya lo,
1: claro, claro.
2: Lo
1: claro,
2: están trabajando. Oye, ya está, pero
1: yo debo decir, que acá... O voy a engordar en La Serena porque me gusta el queso cabra, es súper barato.
2: Eso, es ay, barato.
1: La papaya es barata, la palta es barata, el tomate, que todavía hay tomate porque viene de Perú igual, pero llega barato. Entonces, como que todo lo que es hortaliza es más barato
2: que la zona de Ovalle.
1: Aceite de oliva.
2: La zona de Ovalle, yo siempre he dicho con todo el respeto y cariño, tengo amigos que allá, el pueblo es feo, ¿cachai? Pero tiene mucha agricultura. Mucha.
0: ¿Dijiste
2: mucha.
0: Pueblo feo? Sí.
1: Bueno, no, está las pisqueras ya, y también hay buen vino.
2: Ver, sí. Muy buena uva,
0: claro.
2: Muy buen tomate. Las paltas
1: son...
2: Ni te las explico. De hecho, en Ovalle hubo un tema hace un par de semanas atrás en que se metió una mosca en la palta y no podías pasar con paltas. Estaban en la salida de Ovalle, habían fiscalización y te revisaban los autos.
1: Y lo que me ha pasado en La Serena, que lo debo decir acá, que como un santiaguino que está recién adaptándose, es lo que me ha pasado en otros lugares, cuando estuve en Punta Arenas, en Iquique, que son muy descolgados de la capital.
0: Ya,
1: no les gusta estar atento a la capital, no, les gusta la localidad lo local, total.
2: Atento a lo que está pasando allá.
1: Allá.
0: Mira, sí, está bien eso.
1: Claro, lo mismo que hace Punta Arenas, no pesca en Santiago, nada.
0: Hace rato,
1: en Iquique es lo mismo.
2: Y el tema de salud...
1: Ahí está un poquito al debe, sí.
2: Yeah.
1: Ahí cuando se pueden producir rápidamente colapsos. De hecho, están construyendo un hospital, que estoy al lado del hospital nuevo. Yeah. Pero ahí está, po, más lento que Cascada de Manjar, po. No sé, ¿a qué va a estar astronauta?
0: Más lento que los Liyú.
1: Más lento que Maratón de Caracol, pero en bueno, fin.
0: Vamos a la música, vamos, hablando de cosas lentas. Oiga, esta banda me gusta, esta canción también es una que tocábamos en... Con Radio Tiempo fuimos a La Serena nosotros y salimos a través de Radio El Faro. Y no sé si todavía estará cerrada.
1: Sí, todavía existe Radio El Faro. ¿Y esta canción estaba?
0: Está
1: presente, la que parte cantando.
0: Esto es Full Shimmer. En tan solo un momento, por

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1: Oye, este capítulo ha estado marcado porque, a ver, empezamos con lo más destacado del arranque de semana, que es toda esta previa que hablamos al principio de estas semifinales del Mundial y todo el bla bla del Mundial. Luego hablamos de el lado humano, la entrevista humana con Ismael Pereira, ¿no? Y ahora sí tenemos que hablar también otro arranque de semana, que bueno, que ha estado marcado por lo que dijimos, por lo del Mundial, y por este, llamémosle, Felipe, un prepánico ante las precipitaciones que se vienen entre la región de Coquimbo y, digamos, Curicó, será, ¿no?
2: Hasta Copiapó. Hasta Copiapó.
1: Desde Copiapó. Bueno, desde Copiapó. No, claro. Pero hasta la zona central.
3: Pero hasta el sur, la zona centro-sur.
2: Sí, que ya fue golpeado, sobre todo en Pucón, Temuco, Puerto Montt, ya fueron golpeados por otro temporal.
1: Correcto.
2: Y Corral, ahí en Valdivia también.
1: Bueno, estábamos mirando ahí que ya hay gente que, bueno, tengo acá mi compadre Felipe Cortés, que contra viento y marea, contra tempestad y huracanes y precipitaciones totales, quiere partir sí o sí, porque uno conoce un buen terco que son los raidistas, no, los buenos que andan en moto, que les gusta
2: sacar, y le pican las piernas para irse.
1: Entonces yo creo que a él le da un sabor, Felipe, y dime si eso es mentira, te da un sabor especial eso de
2: querer tirar agua para los lados.
1: El tema climático, que sea como una amenaza.
2: El anfibio Cortés.
1: Y después contar, oye, llovía, güey, y yo pasé con la camioneta, güey, en dos ruedas, güey. ¿Ah? No hay nada.
3: Ocupando el 4x4.
1: Claro.
3: No, a uno le gusta lo extremo, pero ¿sabes qué? Cada rato me están convenciendo, estoy mirando.
2: Lo que pasa es que está la autoridad, y esto no es chiste, están recomendando no viajar, sobre todo a los lugares donde no va a caer mucha agua y donde no llueve, como un monte que es La Serena.
3: De hecho,
1: Payama grave.
2: Claro, porque pueden haber cortes en la carretera, eso es lo que están advirtiendo.
3: Se anuncian entre 150 y 200 milímetros, que es la cantidad de 2 años de lluvia en ese sector.
2: Impresionante.
3: Entonces, la verdad que
2: una tierra que no soporta tampoco tanta agua, no absorbe.
3: No soporta tanta agua.
1: No, ahí están los aluviones a la orden del día, si se te moja mucho.
3: Y no, y sabes qué es lo que... Mira, si yo la verdad que me voy a una casa humilde, pero
2: algún día me invitas, ¿cierto?
1: Una casa humilde de 2000 metros cuadrados.
2: Claro, una media agua que está ahí. Lo que me
3: mi preocupación era aquí para llevar la leña para la ¿cómo se llama? Para la chimenea.
2: A mojar la leña, pues.
3: Pero ¿sabes qué? El tema es el corte de luz.
2: Sí.
3: Porque va lo más probable que haya corte de luz. Porque
1: y que hayan incluso cortes medio preventivos, porque no sé si todo el tendido, weón, puta, estará con esa capacidad de absorción, weón.
2: Y ojo que acá, como somos tan ñeclas en Santiago, ya están, que si cae mucha agua se va a poner turbio y vamos a quedar sin agua en Santiago. Así en el Maipo.
1: Por un lado, es súper bueno ser súper precavido y preventivo y prender alguna alarma. Sí, eso hay que destacarlo, porque si no estaríamos después de echándonos las culpas todos con todos, que no hubo prevención, que nadie avisa. Ok, yo prefiero que finalmente quedemos como una tropa de hueones exagerados.
2: Sí,
1: y que no pase
2: mil
1: nada.
2: Mil veces eso.
1: Que no pase nada. A que efectivamente no seamos tan exagerados y seamos tan laxos como suelen ser. Único. No, si no va a ser para tanto y después queda la cara.
3: Lo único que yo les voy a decir, y se los estoy advirtiendo a ustedes dos. Que me están metiendo miedo, que no vaya. Pero bueno, súper simple. Porque te has fijado esto que se anuncia, pero bueno, que se va a caer el cielo. ¿Sí? Y caen dos gotas.
1: Paz por eso.
3: Y yo me quedo en Santiago. El lunes no me hablen.
1: Ay, no me miren.
2: Pero espérate, que el lunes va a estar lloviendo.
1: Se va a poner a llover el lunes.
2: Hasta el martes va a llover.

0: No, no, te imaginas, no cae nada de agua y el lunes empieza a llover cuando me viene. Sí, no.
1: ¿Qué te parece? Bueno, denle un ejemplo. ¿Cómo está la condición preventiva en La Serena? ¿Hay algo que se suspende? Entiendo ya hasta
2: las clases ya están suspendidas, se suspendieron show en vivo ahí, Felipe Abello.
1: ¿Se suspendieron las clases?
2: Sí, de hecho mi hijo ya no va a ir el jueves feriado, el viernes no va a clase, ya suspendieron preventivamente.
1: Creo que Felipe Abello tenía un show.
2: Un show ahí en el Enjoy y lo suspendieron.
1: ¿Lo suspendieron
2: también?
1: Ya.
2: Ya suspendieron. En Viña han suspendido eventos y fiestas, sobre todo fiestas retro. También en Copiapó, otros lugares también suspendieron de forma preventiva.
1: En cambio él va a viajar, weón, en pleno temporal, weón, ahí, weón, le van a caer los aluviones, weón, de rocas por la costa de Buenos Aires. Ahí te quiero ver, weón, ahí te quiero ver.
2: Entonces ahí que se corta a las 5 y ahí que hay, y quedaste tirado ahí,
1: pues. No, la costa de Buenos Aires me pasé de La Serena para allá, pero sí, bueno, pero igual, pues, la cuesta del melón, ahí no va a llegar.
2: Saludos, manda la tía Pati, dice, se echa de menos Rich, te dan. Se echa de menos, tía Pati está escuchando y nos está viendo ahí.
1: Gran abrazo a la tía Pati.
2: La tía serenense.
1: Gran abrazo.
3: La tía saludó a la patita.
1: Puedo saludar a mis queridos amigos que no los he saludado el día de hoy. Saludé a Betzala, por supuesto, y también a Autopark.
4: Whisky in the Jar.
2: El whisky en la jarra.
1: Esta es Metallica. Esta es una canción originaria de irlandesa. Creo.
2: Claro, y Thin Lizzy fue la banda que la popularizó en los 70.
1: Muchas gracias, Imael. 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
2: La tía Pat dice que si Pececillo se queda ya varado, que ya lo recibe.
1: A bello. 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
1: 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Mucha atención.
2: No era Felipe Abello, pues era Felipe Cortés, dice la Pati que te recibe allá si te quedas tirado.
1: Ya.
2: Me aclaró.
1: No te reciben dos huevones, Pati.
2: No.
1: ¿Para qué hacemos?
2: Dice, vamos a buscar opciones juntos.
1: 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Vamos a la última pausa.
0: Pero antes de...
1: Cuéntame. Sí.
0: Antes de... Solo una cosa.
1: Por favor.
0: Mira, ¿qué tengo acá?
1: Una copa.
0: ¿Qué es lo que hay dentro de la copa?
1: Hielo.
0: ¿Y qué le faltaría a esto?
1: ¿Sangría qué?
0: Sangría Lola, pues.
1: Dígale que hable de
0: ¿No la nombró?
1: Sí, Sangría Lola y sí, Lolita, dije,

0: auténtica, sí. 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Y si es chilena, yo estaba esperando.
1: Bueno, lo hicimos con Ismael. ¿Se da cuenta como todo el envión que tenía? Estaba todo clarito, estaba todo perfectito.
2: Íbamos tan bien.
1: Y nos ensució la vida comercial. Bueno, oye, con este ánimo.
0: No, pero espérate, antes
1: con
0: de...
1: Me llegó un
0: mensaje.
1: A ver.
0: Se los voy a leer cortito.
1: A ver.
0: Siendo responsables, mi amor. Creo que es mejor no viajar este fin de semana. Se acabó.
2: No vamos. La jefa dijo no vamos. Y no vamos.
3: Es en la casa. Sí, mira, piénsalo bien. Casa a la jefa.
1: Piénsalo bien. Ganaste plata, weón. Piénsalo de esa manera.
2: ¿Vos creí?
3: Haga sopa y pilla en la casa el viernes.
1: Hagas un asado. Vamos todos.
3: Pues. Vamos todos. Yo voy a estar acá.
1: Oye, hagamos un asado party. Una pijama party.
3: Eso,
1: asado.
0: Vamos a hacer un pijama party.
1: Eso. Oye, vamos a la última pausa y volvemos con más. Tan solo un momento. Desde Richter por Radio La Clave.
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1: Estamos de regreso en el último bloque de Tan Solo Un Momento. 21 horas con 3 minutos. Horario ya apto para mayores de 18. Eso es la televisión, ¿no?
0: Eso es la televisión.
1: Claro. Y por supuesto, quiero darle el último consejo a nuestro querido amigo. ¿Cuántos penales, reitero, cuántos penales creen que le van a cobrar a Argentina este miércoles? 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Estamos en vivo y en terreno de Terriste, acá en La Reina. Siempre ya como ya una tradición los días lunes, disfrutando. Oye, segundo piso, estamos acá en el interior, calefaccionadísimo.
3: Sí, me saqué
0: el
3: polero. No se va a resfriar.
0: Polera, está ahí viejito.
1: Oye, ya. Pero es que acá adentro está para estar con polera.
0: Sí, está rico.
1: Está exquisito.
0: Aparte que no hace mucho frío, debe ser por las lluvias
1: que se
0: nos vienen.
1: La pre. Sí. Yo mañana tengo que ir a Maipú, espero que no empiece el pre del pre. Mañana en la mañana, no creo. Mañana se
3: sube. No, el pre del miércoles.
0: Oye, Maelito, yo este fin de semana tuve carreras y estuve en la Copa del Rey. Lo veníamos comentando. Se realizó la Copa del Rey y la verdad que hubo mucha, pero mucha comunidad.

0: convocatoria.
1: A pesar de que habían preguntado por el DJ.
0: De motos. De motos. Ah, ¿ya? Sí. Verdad. De mucha convocatoria de motos y buggies. La verdad que fue un evento. Man. Un evento increíble, increíble.
1: Yo estuve a punto de subirme a los buggies cuando fui, pero no alcancé porque no alcanzamos.
0: No, yo me subí esta vez a un buggy con uno de los pilotos más rápidos y de verdad que. Lo pasé, fue...
2: ¿Dónde fue, pues?
0: Esto fue en la comuna de Tiltil, en Rungue, exactamente. Rungue, sí.
2: ¿Qué día fue usted?
0: Esto fue el día sábado.
2: El día sábado.
0: Así que...
2: Usted sabe que el día sábado, bueno, tiene que haber sido la gente muy, muy motoquera, digamos, porque ese mismo día sábado fue esta reunión doble mundialera, porque jugó, acuérdate que jugó Inglaterra con Noruega y después Argentina con Suiza.
0: Pero el de Argentina fue en la noche.
2: De hecho,
0: yo alcancé... Pero venía tan cansado que me quedé encima de la cama durmiendo muerto. No, sí. Es terrible.
2: Marcelo, usted tenía todas esas dinámicas que usted tiene con el tema de las motos. Además, qué bueno que haya sido un sábado para tener un domingo para descansar.
0: Para tener un domingo descansar y salir con la patrona a almorzar. No, y no me lo perdono. Así que no, pero estuvo entretenidísimo.
2: Saludamos a todos los que nos están escuchando a través de la 92.9 y también en el streaming en YouTube. En el canal Tan Solo Chile. Recuerden no separar, hay que escribirlo todo sin separación. Tan Solo Chile, que es la misma dirección que tenemos en Instagram. Oiga, mi querido Ismael,
1: dígame.
2: Entre las cosas que se le ha extrañado a usted, es que siempre trae algún.
1: Un oxiso.
2: Exactamente.
0: Están muriendo todos.
1: Quería trabajar en un cementerio ya a tanto ya.
2: Claro, que siempre nos trae algún recuerdo de alguien que está recién. Recién partió, que recién nos dejó.
1: Está fresquita.
2: O sea, es más, vamos a hacer una presentación en la sección obituario con Ismael Pereira. No existe. ¿Ah?
1: Parece. Oye, mira, fue tanto el impacto, es que yo por casualidad me encontré con la noticia. Había muerto Bonnie Tyler, ¿saben? La semana pasada.
2: Sí, claro.
1: El 9 de julio. Pero también ese mismo día murió el cofundador de esta banda de los años 80 llamada Johnny Hate Jazz. A ver. Que cantan esta canción llamada Shattered Dreams del año 87.
2: La canción la tengo, ¿eh? Adelántela. Es como copia conocida.
1: Sí, pues año 1987.
2: Una muy buena canción, pues.
1: Y también tenían esta que se llamaba Turn Back the Clock, el nombre del álbum exitoso.
2: La anterior, la que usted bailaba torso desnudo con sus amigos en todas partes.
1: Y bañado en crema.
2: Correcto.
1: Esta es la otra conocida de ella también. Y la tercera canción llamada I Don't Want to Be a Hero.
2: Esta también la baila a torso de nudo usted.
1: Exacto. Ahora en la playa, imagina, hago escalopa.
2: Con todos sus amigos DJ, creo que ahí disfrutaban.
1: Bueno, pero es que. Les quiero contar algo curioso porque me encuentro con la noticia que murió. Bueno, el cofundador es Calvin Hayes, murió a los 63 años, le dio un infarto.
2: Joder.
1: En Estados Unidos está residiendo. De hecho, él junto a Mike Nocito y Clark Datchell, que es el vocalista, el que está cantando, porque era la segunda voz, pero era el creador y cofundador de la banda, crearon esta banda porque un amigo odiaba el jazz, por eso se llaman Johnny Hate Jazz.
2: Ah, mira porque el nombre.
1: Un amigo se llamaba Juanito, no le gusta el jazz.
2: Johnny Hate Jazz. Vamos a decir que no es un one hit wonder, sino que
1: no, tienen varios.
2: Son three...
1: Sonaron varios. Como 5 canciones acá en Chile. Bueno, el álbum exitoso fue el del 87. Bueno,
2: ¿Cómo se estereotipa o cómo se clasifica este estilo musical?
1: Este es synth pop y sofistipop en los años 80.
2: Synth pop
1: y sofistipop.
2: ¿Y quién le puso sofistic a esa banda?
1: Los periodistas críticos de la época, de hecho, esta banda, Ice House y bandas que eran como Thompson Twins, que eran más elegantes.
2: Muy sofisticado.
1: Claro, entonces le colocaron sofistipop porque era más elaborado. Shade también la tienen dentro del sofistipop.
2: De hecho, cuando Ismael bailaba torso de nuevo estas canciones, lo hacía de una manera muy sofisticada.
1: Muy sofisticada. Lo que les quiero contar es que en Chile nadie había hablado de él, claro, porque no era Bonnie Tyler, pero yo publiqué una foto diciendo que había fallecido, porque yo me enteré por el periódico The Sun, en británico, que ellos confirmaron la noticia, y se empezó a replicar en Chile gracias a mi cuenta. De hecho, tiene...
2: Perdón, ¿ella era británica?
1: Él.
2: Bonnie Tyler, todo lo
1: no. Bonnie Tyler, no.
2: Ah, ¿está hablando de todo?
1: No, estoy hablando ahora de Calvin Hayes, el cofundador de esta banda.
2: Sí, es que como nombró, bueno, sorry, ya.
1: De hecho, yo investigué la banda porque él se separó de estos tres por diferencia y quedaron solamente el vocalista y el otro miembro. Claro. Y ellos no habían publicado nada en las redes, pero fue tal el impacto que republicaron mi foto.
2: Tu foto.
1: Pero de la cuenta oficial de Johnny Hate Jazz. Y me colocaron así como un agradecimiento, un corazón y muchas gracias por... ¿Sí?

0: Está ahí en la cuenta.
1: O sea, te hiciste amigo
0: de... Mis amigos de los Johnny
1: de los sofisticados.
0: De los sofisticados. Pero
1: que te inviten a bailar, pues.
0: De hecho, la publicación que yo realicé tiene 61.000 reproducciones.
1: Bueno.
0: Yo no imaginé el impacto, porque claro, me enteré y lo publiqué.
1: Es que tienes toda la razón, porque pasó a muy segundo y tercer y quinto plano, porque claro. Bonnie Tyler efectivamente ocupó toda la... A ver, él es británico, que nos dejó... ¿Y Bonnie Tyler era estadounidense?
0: No, pues Bonnie Tyler es galesa.
1: Es galesa.
0: Galesa, Bonnie Tyler.
1: Ah, galesa, igual que la China Easton.
0: China Easton.
1: ¿Qué otro galés conocemos? No, porque Rod Stewart es escocés. Galés era algún grupo, galés.
0: De hecho, él, el creador de esta banda, estuvo casado con King Wilde. ¿Se acuerda de King Wilde?
1: ¿Esto es King Wilde?
0: ¿Se acuerda? No se acuerda. Esta canción se llama Kids America. Ya, él estuvo casado con ella y también le ayudó en la producción de varios de sus álbumes.
1: ¿Y ella, ella es estadounidense?
0: Es. De hecho, hubo un cagüín en los 80 que decían que hubo un amorío entre King Wilde y Michael Jackson porque él le invitó al Bad Tour. Y ella abría todos los shows que hizo en Europa Michael Jackson.
1: Ah, qué bueno, mira.
0: Y dijeron que habían tenido... No, y ahora siempre lo desmienten, pero muchos dicen...
1: Que había un cruce.
0: Que hubo un cruce.
1: Pero Michael Jackson no era de los que podríamos llamar un gran
0: Casanova,
1: galán.
0: Claro, un Casanova no era. Claro, no.
1: O sea, sujeto a mentido totalmente, ¿no? O a lo mejor, ¿quién sabe? Porque bueno, cosa así, weón. Que come callado como dos veces, dice.
2: Así que bueno. Listado de los cantantes galeses más conocidos.
0: Ah, muy bien. Así
1: muy
0: que,
1: bien. Bueno. Acá, para aclarar, al cantante galeses.
0: A ver, vamos.
1: Tom Jones, el caballero del soul. Bien. Shirley Bassey, la voz de los temas de James Bond, como Goldfinger.
0: Claro.
1: Goldfinger,
0: claro.
1: Perdón. Duffy.
0: ¿Ve?
1: ¿Quién es Duffy?
0: Daffy.
1: Daffy, la americana. Canciones como Mercy. Warwick Avenue.
0: Bien.
1: Y por supuesto Bonnie Tyler. Muchas gracias por el dato. Muy bien, pues. El trabajo periodístico
0: ahí
1: de
0: está.
1: Felipe Cortés.
0: El que no hubo hoy día, ahí está. ¿Ves? Soy pesado.
1: Este es Tom Jones, galés.
0: Aquí está Daffy. Este es Mercy.
1: Ah, mira. Me vino como un déjà vu. Creo que esto mismo lo hablamos en el Rister de la dehesa un día.
0: Ah, cuando estábamos hablando
1: de galeses.
0: De los galeses.
1: Y estábamos hablando, claro, al lado del bar este del.
0: Así que bueno, Calvin Hayes pasó desapercibido, pero también falleció el 9 de julio como Bonnie Tyler. De hecho, me llamaron de Bio Bio a La Serena para hablar de Bonnie Tyler.
1: ¿Qué te parece?
0: Estuve como 40 minutos hablando de la historia de ella, que la había compuesto.
1: Esa Turnaround, que es la canción, se llama
0: Total Eclipse of the Heart. Que la escribió Gene Steinman, el mismo que trabajaba con Meat Loaf.
1: Ah, que, y voy a decir que también esa esa canción de Meat Loaf.
0: Esa es de Gene Steinman.
1: Él la escribió. Steinman, un gran baladista. Bueno, que digamos que la canción de Bonnie Tyler fue... debe ser la balada de los 80, pero, de la primera parte de los años 80.
0: Pero usted conoce la voz de Gene Steinman porque él cantó también. Que también la cantó Meat Loaf, esta canción llamada Rock and Roll Dreams Come True. ¿Se acuerda, no?
1: Sí.
0: Él es Gene Steinman que está cantando. Gran productor, letrista. De hecho, cuando hizo la canción de Bonnie Tyler, él estaba escribiendo la obra Nosferatu para el teatro, y por eso sale esta canción entre medio de todo esta, lo que está escribiendo. Escribe Total Eclipse of the Heart.
1: Y la otra canción de Bonnie Tyler, que no se habló tanto, porque todo, efectivamente esta canción literalmente eclipsa el resto de su éxito, la canción Hero, ¿te acordás?
0: Ah, Holding for a Hero.
1: Que esa es una escena emblemática de la película Footloose.
0: Claro, en los tractores, claro. Kevin Bacon ahí.
1: ¿Cómo esa canción? ¿La tenías en el
0: cine? Espérate, aquí está. Dame un segundo que la tengo.
1: ¿Te acuerdas de la película que cuando llega a este pueblo que no se podía bailar y todo?
2: Sí, porque el sacerdote,
1: claro,
2: el papá
1: y,
2: de la niña.
1: Y se mete este Kevin Bacon, que es como en fondo le empieza a coquetear a la protagonista, y ella tenía un pololo. Y el pololo lo desafía a él a una carrera de tractores.
0: Sí.
1: Y corre con los tractores, y esta era la canción que sonaba mientras estaba en plena carrera.
0: Muy épica la historia.
1: Y que el que ganaba era el que no saltaba, o el que saltaba después.
0: Claro.
1: Esta foto era una prueba de valentía.
0: De valentía. Con tractores, súper rápida la prueba.
1: Pero igual caía ahí al vacío, no sé.
0: No, caí como en un sanjón.
1: Sí. Pero Kevin Bacon gana porque se le atascó el cordón en el pedal, en el freno, y ganó porque no pudo saltar, pues. Claro, tal cual.
0: Oye, pero ¿ustedes sabían que Footloose, la película como tal, fue una historia real de un pueblo que realmente prohibió el baile en 1892 en Estados Unidos?
1: En 1892.
0: Prohibió bailar. Y de ahí se inspira en los que escribieron la película para hacer este pueblo ya más contemporáneo, sí, años 80, donde prohibían el baile.
1: Y los motivos tienen que haber sido efectivamente el tema de la inmoralidad.
0: Mira, acá tengo el nombre del pueblo. Se llamaba Elmore City. Pueblo agrícola y petrolero a medio camino entre Oklahoma y la frontera de

0: Texas. 1898 había una ordenanza municipal que prohibía el baile público.
1: En 1898.
0: Y ahí se espera la película Footloose.
1: Vamos a ir a la música con una banda argentina, ya que hablamos tanto de lo que se viene el miércoles, ¿no?
0: Te gusta esta canción,
1: ¿eh? Es que buena, es buena. Con ustedes, putita, estos Babasónicos, día lunes de tan solo un momento, en Richter, por Radio La Clave.

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1: Cuando es las 21 con 19 minutos en Chile continental, vale decir que en Chile insular es...
2: Yo ya no me meto ahí porque siempre me confundo.
1: Las 19 con 19, 2 horas menos. Y en Chile magallánico y la región de Aysén, 1 hora más. Muy bien.
2: Muy bien.
1: Las 22 con 16, ellos no cambian nunca la hora. Ellos se quedaron ahora con el horario, digamos, entre comillas, argentino, o el horario de verano chileno. Y nosotros entiendo que en agosto, no sé en qué fecha de agosto, volvemos al horario de verano. Y Isla de Pascua siempre cambia con nosotros. Mantenemos siempre la misma hora de distancia. Ese fue el relleno para empezar este bloque. ¿Qué tal? Oye, 21 a 19,

0: Nos instruyó muy bien, nos educó muy bien Ismael con el tema de Bonnie Tyler, el autor de las canciones, también con ese grupo que usted nos dijo, el Johnny Hates
1: Jazz,
0: notable participación musical. Y bueno, todos preparados y todos listos y dispuestos para lo que enfrentar esta semana en Radio La Clave. Los invitamos a que nos acompañen en nuestro programa de mañana y pasado mañana en la parrilla de Guatón Jerez. Y la próxima semana volvemos en Gloria y Majestad el día
2: lunes.
0: Sí,
2: porque contemos que el día jueves y viernes no estaremos porque hay programación especial.
0: Correcto, jueves por feriado y el viernes porque la radio de manera muy generosa nos otorgó a todos nosotros, dijo, se merecen un descanso el día viernes. Por eso volveremos recargados el día lunes, lo más probable que acá mismo, en Richter, y en la semana también, a lo mejor volvemos a visitar a algunos de nuestros camaradas por ahí, no sé si en la red,
2: en Vitacura. En Autopark, así que.
0: En Autopark también vamos a estar seguramente en la dehesa algún día también. Sí, siempre estamos ahí recorriendo.
2: ¿Sabes por qué el viernes siempre termina en la dehesa, no, Ismael Pereira?
0: Pero ahora estoy terminando en Autopark.
1: Ah,
0: sí, pues. ¿Ve?
1: Oye, yo que ando siempre con los muertos a mi espalda.
0: ¿A quién vamos a cargar ahora?
1: Yo debería andar con una ouija ya a esta altura.
0: Pues es que no está ya que vamos a hacer una presentación. Voy a hablar con Sergito Alarcón, nuestro DJ, la voz oficial de comercial, Telín. Para que le haga una presentación. ¿Cierto? De el obituario según DJ Retro.
1: Oye, bueno, hoy día falleció, ustedes ya saben, Sam Neill, el actor que está detrás de uno de los personajes más importantes de Jurassic Park.
0: Sí.
1: A los 78 años falleció hoy día.
0: Él está también. Él está muy ícono.
1: Para que se acuerde, sí, quién era.
0: Ícono de Jurassic Park, sin embargo, él estuvo en muchas películas.
1: Sí. Tiene una trayectoria larga en el cine. Sí,
0: muy reconocido, bien exitoso, de hecho.
1: Digamos que para las nuevas generaciones.
0: Siempre parecía como papá.
1: Sí,
0: de familia,
1: era el papá
0: cabrón.
1: Claro, era el compuesto de los actores.
0: Así es.
1: Y falleció hoy día. Así que está de luto Jurassic Park.
2: ¿Llevó a su hijo a ver Toy Story?
1: Sí, fuimos.
2: Sé que yo no he ido y dicen que la película es una película que tiene un mensaje muy importante para los papás.
0: Sí,
2: por el tema del uso de la
1: tecnología.
2: De la tecnología, claro. Que dejaron de usar los juguetes.
1: Pero fíjate que para hacer...
0: Eso me contaron a mí eso. Que
2: yo no la he visto.
1: Yo la fui a ver.
0: Yo la quiero ver, que tiene mucho que ver con esto, que efectivamente, y tiene toda la razón, o sea, tendencia que los niños cada vez usan menos juguetes físicos.
1: El tema que tocan es bastante importante, pero viéndolo como película, como fanático de la saga, se echa de menos que falta protagonismo ahí para no hacer spoiler, de los importantes personajes de la película. Y como que se centra en otra parte y como que pierde esa esencia de cuando la comenzamos a ver y por qué la comenzamos a ver, por ciertos personajes.
0: Usted se refiere a Woody y a todo eso. Pero claro, es que ahí me contaban algunos que también son fanáticos de la saga, que les gusta de alguna manera esta como rotación que hay con el protagonismo de algunos juguetes.
1: Sí,
0: me lo contaron como de esa forma, diciendo,
1: claro,
0: cuando venga después la 6 volverá a ser protagonista este otro.
2: ¿Por qué fue? Porque se quedaron estoqueados con los otros juguetes que no se vendían.
0: Puede ser también.
2: Capaz,
0: hay que vender de los otros.
2: Tienes que vender de los otros.
0: O sea, si hay que vender por 5 películas el mismo Woody todo el rato.
2: y el ¿cómo se llama? Y el Buzz Lightyear.
1: Yo, claro, la que todavía no veo es Día de la Revelación, que la quiero ir a ver.
0: Yo la vi, el día Disclosure Day.
2: Ah, ese no, ¿cuál es?
0: Voy a hacer un pequeño comentario. Que el día de la revelación, que el día que se supone que...
1: protagonizada por Emily Blunt.
0: Claro, bueno, y Steven Spielberg,
1: el director.
0: Que se supone que es el día en que los Estados Unidos, que se siguen amenazando la vida real, que se va a revelar los verdaderos secretos que existen con respecto de la vida extraterrestre. Y esta película lo aborda justamente desde el caso Roswell del 1947, que siempre hay una imagen bien controvertida. Pero acá dan por hecho que efectivamente hay un ocultismo, un ocultamiento de parte de las autoridades estadounidenses de la información, de toda la información durante 80 y tantos años, del 47 al 2026, digamos. Estamos hablando casi 80 años, 79 años de esconder la verdad. Entonces la película trata de un grupo de personas que a todo dar quieren revelar esta verdad escondida por los organismos de Estado de Estados Unidos.
2: Hay una película de Steven Spielberg.
0: Sí.
2: Ah, mira.
0: Y la gracia que tiene, es que uno está todo el rato, bueno, no voy a spoilear tampoco, pero más que el contenido y las pruebas que uno esperaría ver en esta película de que efectivamente hay vida extraterrestre, se dedican más a la película, pasa a ser más una película de acción, más estilo Indiana Jones, más de los perseguidos y los persecutores para evitar que ellos revelen esta información. La película es más, yo la vi, es larga, pero a mí me da la sensación que es más una película de acción, donde hay persecutores y perseguidos, más que contenido real con respecto a la vida extraterrestre. Esa es mi

0: humilde, con humilde. Humilde opinión.
1: Muy bien.
0: Ahora, para muchos críticos, porque habían salido las 10 películas, las 10 mejores películas del primer semestre, claro. Y aparece

0: tome su propia opinión.
1: ¿Sabe quién está de cumpleaños hoy día? El amigo Checho. Claudio Narea hoy día cumple 61 años.
2: ¿Cómo te fue todo esto con la derivación?
0: Extraordinario. Lleno.
2: No.
3: Te digo con la derivación que fue que estuvo medio pesadito y todo.
0: No. Se fue, cayó con Arruy, empezó a decir que lo contrapeseó. No pasó mayor.
1: Pero hoy día está de cumpleaños Claudio Narea, 61 años.
0: 61.
3: Me invitaron a la...
1: Bien cabros, chicos, ¿no? Pensé que tenía más.
3: Me invitaron a la celebración, pero me la pierdo sin falta.
2: Oye,
3: ¿Me la pierdo sin falta? Pero, ¿qué te decía yo? Ya nos vamos a ver, porque ya estamos llegando al final, pero nos vamos a ver ya la próxima semana con un campeón mundialero ya definido. ¿A qué hora se juega la final, Checho?
0: La verdad que no sé. Yo sé que las dos semifinales se juegan a las 15 horas. Me parece que la gran final, usted mientras la busca, debiese ser... porque depende, se va a jugar en Nueva York, en Nueva Jersey, en el estadio MetLife, donde mismo se jugó la final de la Copa América 2016 que Chile le ganó a Argentina. ¿Ya? El mismo estadio. Yo creo que debe ser a las 18 o a las 19 horas. ¿Por qué?
1: Porque es un
0: horario estelar, porque efectivamente va a haber un intermedio grande. El horario los acompaña, van a estar en la misma hora de Chile. Yo creo que a las 19 horas, una hora
3: 16 horas.
1: De hecho, para
0: ¿A las 16?
3: A las 16
1: horas, temprano.
3: Hora de Chile, que es la misma hora que está en Estados Unidos. 16 horas
0: Nueva Jersey.
3: Argentina, claro. Colombia 14.
1: Ese domingo, el próximo domingo, invitados ahí al show Coldplay.
0: Del medio tiempo.
1: Coldplay, Madonna, Justin Bieber, BTS, con todo el escándalo acá en Chile.
3: O sea, va a estar Madonna, Shakira, claro. Justin Bieber.
0: Y Coldplay. Ahora, yo no sé si es que van a hacer un show previo también a la final, que puede ser también, porque, a ver, yo dificulto que en un entretiempo, que sería la primera vez en la historia, que como tantas cosas han pasado por primera vez en la historia
1: en este estilo mundial, Super Bowl,
0: el Super Bowl, y que haya un descanso de 45 minutos para los jugadores, que sería contraproducente para la esencia de una final de un mundial de fútbol.
3: Te cuento, dice, por primera vez habrá un show de medio tiempo, estilo Super Bowl, de 11 minutos.
0: A ver, en 11 minutos, ¿cómo pensáis meter?
3: Con Madonna, Shakira y Justin Bieber.
1: Coldplay va a cantar un mix, dos, tres canciones, vamos.
0: Ahora, 11 minutos. A ver, yo le saco el sombrero si lo logran hacer, que termine el pitazo final del primer tiempo y que en 15 minutos...
3: Monten, desmonten
0: y que cante. Shakira, Madonna, BTS o BTS, Coldplay y Justin Bieber, 5 artistas. Usted se está dando 2 minutos a cada artista, el medio pique, la media cuestión, no sé, a mí me
3: ha sorprendido. Y Shakira, 5 millones de dólares de euros más millonarios.
0: Este es el cuarto mundial que canta el...
3: No, porque cachete que se llegó en un avión tranquilamente, fue, firmó la venta de la casa en donde vive Piqué. Hay un tema ahí con ese, ¿eh?
0: Sí, eso no. Pero bueno. Oiga, muchas gracias, Felipe Cortés, por recibirnos acá en
3: Ristar.
0: Está exquisito, volando, siempre conversando, mucho más entretenido. Sí. Como bien dice el eslogan, tan solo un momento, nunca es tarde para una buena conversa. En este caso, es una excelente hora para una buena conversa, sobre todo aquí en el mejor restaurante de comida india de nuestro continente. Ismael Pereira, bienvenido a su casa.
1: Muchas gracias.
0: Sabemos que ahora ya usted es un serenense, un coquimbano de la cuarta región. Bienvenido será cada vez que venga a Santiago, para que sepa que también la hospitalidad de los santiaguinos es tan buena como la que tiene usted allá en la cuarta región. Nos encontramos mañana, tenemos harto invitado, me acompañará en la conducción nuestra querida amiga Débora Hatches, que hace harto rato.
1: Mira,
0: Débora. Sí, pues la invitamos especialmente para que nos acompañe. Tendremos música en vivo, tenemos invitados en la parrilla del Guatón Jerez mañana. Señoras y señores, muchas gracias por estar ahí. Muchas gracias, Felipe. Muchas gracias, Mayer. Muchas gracias a todos ustedes por aquí que están en la 92.9 y en el streaming. Este fue el show de tan solo un momento. Los queremos mucho.
1: Chau.
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3: Hola, hola, ¿qué tal? ¿Cómo están? Muy, pero muy buenos días. Sean todos bienvenidos. Esto es Metrópolis AM a través de la frecuencia de Radio La Clave 92.9, nuestra señal de aire, y también nos encontramos en YouTube, en el canal oficial de Radio La Clave, en el Metrópolis Radio La Clave y en el YouTube del CDO. Estos tres canales te llevan al mismo lugar, a este Metrópolis AM, que lo hacemos el día de hoy junto al capitán Jesús Yáñez, a cargo de la nave como todos los días, y al gran Edson Figueroa. Si en Betsala juegan los grandes, acá también un programa que, por cierto, además lo hacemos gracias a nuestro auspiciador Betsala, con la primera semifinal de esta Copa del Mundo a la espera el día de hoy, desde las 3 de la tarde, España-Francia, Francia-Inglaterra, con formaciones confirmadas, con dos planes de juego que intentarán imponerse en lo futbolístico. Scaloni busca soluciones, afianzar el bloque defensivo. Hizo pruebas el día de ayer en la Argentina y, por su parte, la selección de Inglaterra parece tener más o menos claro lo que va a ser la disposición para este compromiso. La Copa de la Liga tiene novedades, producto del temporal que se viene este fin de semana y particularmente en Valparaíso. La NFP y el gobierno regional habrían tomado la decisión de suspenderlo, pero no por una semana, no por 15 días, sino que hasta el mes de octubre. Ahí guateamos. Colo-Colo en Colombia, siendo la intertemporada, la U y Católica, que siguen trabajando al igual que el resto de los equipos. Se mueve el mercado de fichajes y poco, pero aguardamos por algunas novedades en aquella materia. Estoy contigo, querido Edson, te doy la bienvenida, te saludo y arrancamos con todo en el programa el día de hoy, con mucho contenido, invitando a la gente a que se sume a la sintonía y vayan opinando, dándole like a la transmisión, compartiéndola, activando las campanitas para no perderte ningún detalle de lo que es este Metrópolis AM. Buen día, Edson, querido.
4: Buen día, Cristian, ¿cómo estás? Un gusto saludarte. Sí, está movidita la jornada, harto tema. ¿Qué semifinales tenemos en presencia? Qué interesante lo que vamos a ver hoy con el primer finalista. Hoy sabremos quién es el primer finalista, donde me parece que Francia es ampliamente favorito para el mundo del fútbol, para el hincha, etcétera, pero donde creo que España tiene mucho que decir. Donde creo que España tiene mucho que decir. Y creo que tiene muchos argumentos para avanzar a esta final. Tiene mucho argumento para avanzar a la final y creo que lo tendrá que demostrar el día de hoy. Vamos a ver quién logra esa tenencia de balón, quién logra generar las ocasiones de gol clara y cuánto pesan también los antecedentes existentes entre ambas selecciones. Creo que está muy atractivo.

0: atractivo lo que podemos ver durante esta jornada.
1: Está muy atractivo, Edson, porque efectivamente llegan quizás, por un lado, la selección que se ha visto más vistosa desde lo futbolístico, desde la contundencia, desde los resultados, desde lo individual, desde lo colectivo, que es la selección de Francia, que creo que en esta Copa del Mundo Edson no se ha encontrado con ninguna selección que realmente le haya planteado un partido con un grado importante de complejidad, que lo haya maniatado, que lo haya hecho vivir momentos difíciles durante el desarrollo de esta Copa. Tiene uno de los goleadores del Mundial como Mbappé, con 8 anotaciones, igual que Messi, uno que lo sigue desde cerca, como Dembélé. Por lo tanto, desde los antecedentes, efectivamente, es una selección candidata y favorita, pero enfrente, como lo marcas tú, está España, una selección que desde lo futbolístico, desde la tenencia, desde la posesión, ha sostenido un Mundial regular, ni brillante ni malo, y ante esos antecedentes me parece que los planes de juego, Edson, de lo que disponga de Chance por un lado y de la Fuente desde el otro, que es fundamentalmente respetar lo que vienen haciendo o eventualmente cambiar, no me lo imagino, pero esa es un poco la foto de lo que tú vas marcando con lo que nos espera desde las 3 de la tarde en esta primera semifinal de Copa del Mundo.
0: Sí, de hecho anoche en Balón intentábamos recordar cuál era el último partido que algún equipo le haya quitado la posesión a España. Y nos teníamos que remontar al partido con Croacia del 2024. Ha pasado muchísimo tiempo, porque en este Mundial, como tú decías, tal vez sin brillar, tal vez sin jugar bien, no le han podido quitar el balón, y creo que es un factor súper importante. Y en ese no quitar el balón, hay partidos con Francia. Hay partidos con Francia, y donde Francia no ha podido con el elenco español. Y creo que ese antecedente no es menor, porque son escuadras que se conocen desde la final de la Eurocopa, de la Nations League. De ahí son situaciones que a la hora de salir a la cancha, tanto el entrenador, los jugadores lo sienten y lo saben. Entonces, con ese juego no se ha encontrado Francia, porque cuando tuvo que enfrentar a Marruecos, por ejemplo, Marruecos va y se le planta atrás. Cuando tuvo que enfrentar a Paraguay, le cede por completo Paraguay la tenencia del balón y toma la iniciativa el elenco francés, y así fue en cada uno de los partidos que fue desarrollando en esta competencia. Entonces creo que por primera vez se va a encontrar con algo distinto. Se va a encontrar con un equipo que le puede disputar la tenencia del balón, porque eso no lo, alguno tal vez lo quiere intentar, pero no va a poder, en este caso, por el medio campo que tiene Olmo, Pedri, por las variantes que pueda tener por fuera, por los laterales que tiene el elenco español, por la posible inclusión de Nico Williams, que todo habla de que partiría del minuto uno, que sería titular para este partido. Podría ser una de las sorpresas, desde lo que hablan algunos medios españoles. En caso contrario, sería Baena. Y ahí creo que puede haber una sorpresa respecto a lo que muestre o a la forma de desarrollar este partido. Después, el elenco francés llega con un nivel de confianza en torno a las individualidades que está por sobre lo que ha mostrado España. Los rendimientos individuales que te pueden hacer ganar en confianza a los franceses han sido superlativos en este Mundial. Creo que tenemos mucho misterio respecto a lo que pueda ocurrir en este partido.
1: Estaba mirando, Edson, aparte de escuchar atentamente el análisis que haces de lo que ha venido siendo España, de lo que ha pisado fuerte la selección de Francia, hay algunos datos. Por ejemplo, los españoles, España en este caso, la última vez que levantó una Copa del Mundo fue en Sudáfrica 2010, y en estos 16 años no han vuelto a jugar ninguna final. En Brasil 2014 fueron humillados en fase de grupo, incluyendo la recordada derrota ante Chile. y en Rusia 2018 y en Qatar 2022, el último antecedente es que España se

0: terminó despidiendo en octavo de final, ¿ya? Pero desde Qatar a la fecha, España ha tenido una evolución. Fue campeón de la Eurocopa el 2024 y afronta esta Copa del Mundo como una selección sólida, desde un juego defensivo que le ha evitado recibir una importante cantidad de goles. Solamente un gol ha recibido Unai y Simón, y de mitad de cancha hacia adelante, ese mediocampo virtuoso del que tú hablas y la figura excluyente, ¿no?, de un jugador como Lamine Yamal. Los últimos antecedentes oficiales entre ambos fueron triunfos para España, un 2-1 como marcabas tú en la semifinal de la Euro del 2024 y un 5-4 en las semifinales de la Liga de las Naciones el 2025, eso es el año pasado. Eso es España, esto es Francia. Ahora me parece que van a ser interesantes, Edson. Primero, el bloque ofensivo de España, ¿cómo va a generar la presión sobre la salida del equipo, la presión del equipo francés sobre la faceta defensiva de los franceses? Y ahí me parece que van a haber duelos interesantes. Por un lado Porro, por el otro lado Cucurella, que si bien son buenos defensores, también permanentemente intentan pasar. ¿Cómo se va a comportar por un lado Dembélé, Doué o Barcola para ganar la espalda y generar superioridad en esa zona? Y lo mismo me parece en la zona ofensiva, Yamal, Williams o Baena enfrentando a Koundé y Digné, el lateral izquierdo, por marcarte zonas del campo de juego donde probablemente se generen duelos bastante interesantes.
1: Es interesante porque desde la carta de presentación que tú haces es desde la individualidad francesa y cómo le quitan la pelota a Francia. Ahora, España es un equipo, un poco lo que hablaba en la primera intervención, de que le gusta jugar a ellos tener el dominio del balón, a no prestar el balón. Por eso hablaba esto de la posesión, que son muchos partidos, muchísimos partidos de Nations League, de todo el proceso previo al Mundial, de Euro, de Mundial inclusive, en que la posesión la gana el elenco español en todos sus partidos.
0: Claro.
1: ¿Con quién juega? Independiente del rival. Entonces, por primera vez va a haber una estrategia distinta, porque lo hemos hablado acá, Francia prácticamente en todos los partidos que ha disputado ha tenido el 70% aproximadamente de la posesión del balón durante los partidos. Siempre ha sido el protagonista y el que inicia el juego. Después, me parece que son dos estilos muy distintos, porque los franceses son mucho más directos a la hora de llegar al arco rival. El fútbol español se hace a la vista un poco más fome, porque es más lento, más de lateralizar, de toque, de toque, de toque, de toque, de toque, de toque, de toque, de toque, finalizar la jugada, porque siempre apuntan a finalizar la jugada. Entonces ahí te encuentras con dos variantes de juego distintas. Entonces yo creo que los protagonistas de este partido van a ser Pedri,

0: Estamos reiniciando, ¿ah? algo ocurrió, nos acaba de escribir Jesús, está reiniciando, está levantando nuevamente bien la transmisión a través de YouTube, Cristian, así que estamos saliendo bien por la 92.9, algo ocurrió.
1: Oye, lo otro que creo que también en estas facetas son factores y que a veces juegan, es cuando muchas veces el temor te paraliza, o el respeto hacia el rival, el empezar a dudar también de tus capacidades. Yo no me imagino que
0: ya estamos nuevamente en YouTube, chicos. ¿Mm? Se acaba de levantar una nueva transmisión, así que para que la gente se pueda ir conectando.
1: Correcto. Bueno, ya lo saben, amigos y amigas de la comunidad. Vuelta a habilitarse el Metrópolis Radio La Clave, el Metrópolis oficial, el canal de Radio La Clave oficial, ya nuevamente los vamos a tener ahí, pero está muy parejo. Lo que te decía yo, también creo que puede ser factor quien de alguna manera se paralice ante cierto temor que te genera el rival, porque se te está viniendo, porque no tienes la pelota, porque te están llegando, ¿ah? Porque estás viendo de que no te defiendes con los argumentos que tú habitualmente lo haces, que es justamente con la pelota. Y creo que en los dos equipos hay un margen muy pequeño, muy menor, que te puede llevar justamente a vivir eso. Lo dijiste tú, son selecciones que han jugado ya un montón de veces,

0: El audio estoy viendo, ¿ah? ¿Eh? Se me está viendo de YouTube. Les coloco un poquito el estar. Sí, sí. Pero creo que tiene mucho misterio este partido. Creo que vamos a ver realmente el poderío, porque a mí la selección que me ha deslumbrado en este Mundial es Francia. Es por lejos. Sí. Y para mí es el favorito. Y lo dije ayer, pero tengo una contradicción, porque creo que España va a ganar este partido. Creo que España va a ganar este partido. Es súper jugado lo que estoy diciendo, pero no deja de llamar la atención.
1: Oye, y ya para ir cerrando esto ahí y seguir avanzando en este modo Copa del Mundo, a ver, a mí me pasa también que por el paladar me da un poquito lo mismo, ¿eh? quien pueda avanzar. Sí, desde lo que uno ha venido viendo, creo que si hay algo que tiene el equipo de Francia es la individualidad en servicio de ser determinante. Lo que muchas veces te puede hacer Olise, el mismo Kylian Mbappé, realmente es notable desde los recursos que tienen. Por eso creo que en lo individual tiene mucho más, pero claro, España es el colectivo, ese mediocampo muy bien conformado, que funciona bien, que tiene buenas transiciones, que administra bien la pelota con Rodri, Pedri o Fabián, más Dani Olmo. Esperamos que aparezca Lamine Yamal, haciendo el gran partido. Eso es lo que quiero decir. A veces lo he notado un poquito individualista, y yo creo que si lo tiene a disposición, como lo marcabas, Nico Williams te da otro peso también, a mí me parece, en la ofensiva y por banda. Con estos dos es otra la realidad, es otro el escenario también para los defensores del equipo rival. Yo me espero y creo, Edson, ¿eh? No me imagino un partido de dientes apretados, de nervios. Yo creo que ambos van a tratar de salir a desplegar lo que habitualmente han venido mostrando en esta Copa del Mundo.
0: Pero eso te va a llevar a tensionar el partido claramente para uno u otro rival. Si a Francia le quitan la pelota, se va a comenzar a sentir incómodo. Si a España le quitan la pelota y le comienzan a atacar, claramente no va a ser el juego que realiza habitualmente. Y eso te va a llevar a cambio, eso te va a llevar a tensión porque se acaba la fiesta. El que no consigue un buen resultado hoy, se termina todo. Entonces, es un temón, y creo que estamos en presencia de un tremendo partido. O sea, lo que podemos ver hoy, pocas veces se nos da la oportunidad en un mundial de fútbol que dos selecciones de tan buen nivel se puedan enfrentar en una semifinal. Y eso está muy entretenido. Yo tengo mucho misterio de qué decisión va a tomar el técnico español respecto a lo de Nico Williams. Porque tener a Nico Williams y a Yamal en cancha es distinto. Porque tener a dos jugadores que van por fuera como Cucurella y como Nico Williams es completamente distinto a lo que te puede presentar Baena, que es un jugador súper regular, que es un jugador que ha cumplido en el Mundial, pero que es muy distinto a la velocidad. El otro día entró Nico Williams y te marcó algo distinto de inmediato. Para Dembélé y principalmente para Koundé, la preocupación de tener a Nico Williams y saber que Cucurella pasa va a ser completamente distinta. Pero también a Cucurella, que pasa como una constante, sabe que puede tener a Dembélé. Entonces, ese duelo se va a tornar sumamente interesante. Por eso vuelvo a lo mismo. ¿Quiénes pueden marcar la diferencia? Tchouaméni por el lado de Francia, en ese tridente que va a ser Koundé, Tchouaméni, Dembélé. Y en el otro lado, Pedri, Cucurella, Pedri, Nico Williams. Si es que juega Nico Williams, por eso
1: claro.
0: Es uno de los grandes misterios de esta jornada.
1: Claro, interesante eso. Los tándems que se pueden armar por fuera, como los que marcabas de uno y de otro lado, y también, bueno, la pelea por la posesión, la tenencia de la pelota, someter al rival, que se puede dar entre estos dos mediocampos tan virtuosos. 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

0: 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Y al final, Edson, terminamos dándonos cuenta que terminan llegando, me parece, los mismos de siempre, ¿no? Las cuatro selecciones, los cuatro países que están, terminan siendo las habituales. Bueno, no hemos visto en los últimos mundiales ser protagonista a Brasil, Alemania, Italia quedándose fuera. De Sudamérica decepcionó también la selección de Uruguay, ¿no?
1: Yo creo que se da la lógica como pocas veces. O sea, pocas veces uno ve este tipo de semifinales, porque uno dice los mismos de siempre. Ya no recuerdo cuáles fueron las semifinales del mundial pasado, deja ver si las encuentro, pero no es que se dé los mismos de siempre, pues chicos. Se da como pocas veces en el mundial. Fue Argentina, Croacia y Francia, Marruecos. A Marruecos no lo habíamos visto nunca en semifinales en el mundial pasado. Fue por primera vez protagonista de una semifinal. Y Argentina, Croacia no es de los habituales, más allá de que tiene una mayor participación, pero no estaba España, no estaba Inglaterra, no estaba un Brasil que ha sido protagonista histórico de los mundiales, no estaba una Alemania, selecciones campeonas del mundo. Aquí estaba hablando de cuatro selecciones que son campeones del mundo. Entonces, no es algo que se dé como una constante en la historia del fútbol, que selecciones tan potentes se enfrenten en este tipo de instancias. El 2018, Croacia-Inglaterra. A Croacia se repetía, pero Croacia no es el protagonista habitual de este tipo de instancias, y era Francia-Bélgica. Francia, y ese es un dato no menor, es el que se repite en los últimos tres mundiales. Y si vamos más atrás, también. Entonces, Francia hoy es el equipo que está más acostumbrado a jugar este tipo de instancias. Es una selección que ha sabido ser campeón del mundo, que ha sabido ser finalista en los últimos mundiales. Que la presión probablemente le afecta mucho menos, mucho menos. Por eso yo hablaba de cuánto puede implicar la presión de los resultados que ha tenido con España, que no le ha ido bien, porque es distinto. Chuta, vamos a jugar con este equipo que nos ha ganado.
0: Claro, y España claro.
1: Juega con la presión que tú decías. ¿Hace cuántos años no llegamos a una final? Es algo que hemos perdido como instancia, volvemos a tener una oportunidad. Pero jugamos con los que le ganamos. Entonces, creo que los ejercicios psicológicos, vamos a hablar en el segundo bloque de lo que va a ser Argentina-Inglaterra. Inglaterra, ¿hace cuánto no está en este tipo de instancias? ¿Cuántos años que Inglaterra no jugaba instancias decisivas de un mundial de fútbol? ¿Y cuál es la fama que se le ha hecho a Inglaterra durante los últimos años, durante las últimas décadas? Que es un equipo que arruga. Entonces,
0: claro,
1: eso entra en la cabeza de los futbolistas, después todo lo especial que se juega en dicho partido. Entonces, estos encuentros son más que futbolísticos, son más que lo que te pueda proponer un entrenador, son más de lo que han mostrado, van mucho más allá de lo que han mostrado las selecciones en un mundial o durante este mundial. Termina siendo muy determinante. Cómo llegan, ojo, este factor no lo hemos tocado. Cómo llegan físicamente los equipos. El desgaste físico que ha tenido este mundial es gigantesco. Y Inglaterra viene de un alargue.
0: Claro.
1: Argentina viene de un alargue. Francia viene de ganar con comodidad sus partidos. Y ese factor no es menor. Ese factor no es menor porque viene de ganar con comodidad todos sus partidos. El desgaste de España tampoco ha sido tan grande, pero ha sido menor que el de Francia. Y eso en este Mundial va a pesar y va a pesar harto.
0: Bueno, marcar antes del cierre de esta primera media hora de que probablemente el técnico español Luis de la Fuente disponga del siguiente equipo: Unai Simón, Porro, Cubarsí, Laporte, Cucurella, Rodri, Pedri o Fabián, más Dani Olmos, Lamin Yamal, Mikel Oyarzabal, Alex Baena o Nico Williams. Por su parte, Didier Deschamps dispondrá del siguiente once, con Mañana en el arco, Koundé, Upamecano, Saliba, Diñé en el fondo, Rabiot y Koné, Tchouaméni, no lo descarte, Dembélé por

0: un lado, Dogué o Barcolá por el otro, Olise detrás de el 9 que será Kylian Mbappé. Ahí están las fichas, las cartas echadas. En el YouTube está bien variado el pulso respecto de algunos amigos que dicen Alele Blue y otros que van por la Furia Roja Española. Alerta de partidazo desde las 3 de la tarde. Lo analizamos en profundidad acá en este Metrópolis AM, junto a Betsala, donde juegan los grandes, junto a Edson Figueroa. Vamos a hacer el corte. A la vuelta te tengo algunas novedades de la selección de Argentina, de lo que fue su último entrenamiento en Kansas antes de trasladarse a Atlanta para este partido ante la selección de Inglaterra. Lo que se ha venido diciendo también en la previa de este compromiso lo vamos a estar analizando junto a Edson luego del corte comercial. Ya venimos.
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0: Seguimos haciendo y recorriendo esta Metrópolis AM aquí en Radio La Clave, 92.9, nuestra señal de aire, y en nuestros distintos canales de YouTube, el canal oficial de Radio La Clave, el Metrópolis Radio La Clave y el canal del CDO. 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Lo de mañana, Edson, más allá de la connotación histórica que pueda tener este partido, es una semifinal y que va a enfrentar a dos equipos que han tenido un desgaste enorme en lo que va de esta Copa del Mundo, con un Scaloni que no ha movido mucho el equipo, sí los laterales, ¿ya? Y sí el 9. Encontró una respuesta con el ingreso de Leandro Paredes en un mediocampo que ha estado no flojo, pero no ha ofrecido las soluciones de otros partidos o en otras copas del mundo. Hay bajos rendimientos en esa zona. Y del lado de Inglaterra aparece Jude Bellingham, aparece Gordon, Harry Kane siempre se hace importante, Pickford te da seguridad en el arco, y creo que llegan dos fuerzas muy parejas, pero también me da la sensación, Edson, que llegan sumamente extenuados por el cansancio de tandas de alargue en los últimos partidos, Edson.
4: A ver, a mí me parece que el desgaste es mayor para la selección argentina. Porque si bien no juega un partido con alargue ante Egipto, es un partido que juega con un nivel tensional, emocional, demasiado grande. El último partido tiene alargue, el partido con Cabo Verde tiene alargue. ¿Y por qué lo planteo? Porque la selección argentina tiene un tema etario, de edad, que pesa. Son jugadores que no están en su pick físico, como si tal vez lo podíamos encontrar hace un mundial atrás. Y esas cuestiones te pasan la cuenta, esas cuestiones te dificultan. Entonces,

algo va a tener que hacer Scaloni respecto a las piezas que utiliza, algún movimiento. Por ejemplo, se ha hablado mucho, y lo comparto plenamente, respecto al rendimiento y estado físico de De Paul, que no te recorre la cancha como la corría antes, que te va a chocar con un mediocampo que es complicado, como el mediocampo inglés, y con un fútbol inglés que es pesado, que ha jugado muy bien. A mí, de jugar a jugar, me gustaría también saber qué es lo que piensa la gente, pero de jugar a jugar, hoy llega mejor Inglaterra que Argentina. Llega mejor Inglaterra que Argentina, tiene más posibilidad el elenco inglés de ganar estos partidos, y si juega Argentina como ha venido jugando hasta hoy, las posibilidades me parece que son mayor para los ingleses, porque, por ejemplo, cuando hablamos de desgaste, Rice el otro día juega 45 minutos porque estaba con una molestia estomacal, con una infección, virus, deshidratación, un montón de situaciones, pero jugó menos tiempo, ha tenido tiempo para recuperarse y sin duda va a ser titular en este partido con Anderson, con un Gordon. A mí me ha sorprendido gratamente el nivel de Gordon en los dos últimos partidos del Mundial, que ha tenido un nivel bien, bien elevado, y en esa zona donde se suma Gordon, donde llega O'Reilly, está De Paul, que está con problemas, porque De Paul se ha cargado mucho a la derecha, y está Molina, que no ha logrado convencer al entrenador, que no ha logrado encontrar una alternativa ahí en el lateral derecho del elenco argentino. Lo puede pasar muy mal con Gordon, lo puede pasar muy mal. Ahora, Argentina tiene un peso específico que es distinto, y que este tipo de partidos lo juegan de otra manera, que este tipo de instancias les gusta jugarla, que la saben jugar.

0: distribución muy clara entre los pies de Paul, Enzo Fernández, McAllister. ¿Ah? Creo que ese tridente muy laborioso, muy trabajador, de buen pie, pero que también tenía intensidad para quitar, está al debe. Yo creo que eso también ha generado que Argentina, en algunos pasajes de los partidos que hemos visto, no sé si lo compartes, tiende a echarse hacia atrás, peligrosamente muy, muy hacia atrás. Y
1: cuando logró el 1-0,
0: ¿ah?
1: Cuando logró el 1-0, tuvo esa tendencia de echarse hacia atrás. Para mí uno de los partidos más emblemáticos es con Cabo Verde, que logra el 1-0, comienza el segundo tiempo y se repliega bastante. Y en el partido con Suiza, que en el minuto 10 logra la apertura de la cuenta, comienza el segundo tiempo y cede el terreno de juego. ¿Por qué? Ese es un tema interesante, Cristian. Es por decisión técnica, de decir, ¿sabes qué? Replieguemos un poquito porque vamos a encontrar más espacio, Messi va a tener más espacio para ir por el segundo gol, que a mí me parece que esa fue la estrategia con Cabo Verde, o porque físicamente a los argentinos no les da los 90 minutos para sostener un ritmo a un mundial. Y creo que ahí hay una alerta. Por algo ha cambiado los dos últimos partidos a De Paul, y eso yo creo que es una consecuencia que lo puede llevar a generar algún tipo de cambio en este partido. Yo creo que Scaloni va a sorprender con la formación. De hecho, se habla mucho que está escondiendo el equipo, de que no quiere dar luces respecto a cuál puede ser la formación, porque si no mete mano, yo creo que Inglaterra le puede hacer mucho daño a Argentina.
0: Están así, Edson, que, a ver, algunos medios argentinos reportan que en la cabeza de Scaloni estaría dando vuelta la opción de un cambio de esquema, ¿ah? Tal como ocurrió en el partido de la Copa del Mundo de Qatar contra Países Bajos. Digo, cambio de esquema, cambio de estructura, es jugar con tres centrales, ¿ya? Si hay algo también que no lo ha tenido tranquilo y cómodo, es el rol de los laterales, Montiel o Nahuel Molina, y por el otro lado, Tagliafico, y se me olvidó el otro que también se lesionó y que arrancó en esta Copa del Mundo. Y eso entendiendo de que el motor que tiene esta selección de Argentina como De Paul está abajo, de que a los rivales se les ha hecho mucho más fácil poder sobrepasar la línea de volantes y muchas veces jugar mano a mano con los laterales o caerles al Cuti Romero o a Licha Martínez. Puede ser una opción, pero me cuesta también creer, porque el técnico también lo ha dicho, él no es de tocar el equipo, es quien emprende los jugadores que tiene.
1: Montiel fue el que comenzó jugando, Cristian, y ha tenido que jugar Molina posteriormente, un poco en las posiciones. Yo creo que hay duda y puede generar un cambio de esquema el entrenador. Ahora, también es arriesgado generar cambios en la última instancia de este mundial. No es menor. Respecto a si se repiten formaciones, así es algo muy similar respecto a lo que han venido mostrando ambas selecciones. Inglaterra tiene un promedio de edad de 26.1 años. Este dato no es menor. ¿Sabes cuál es el promedio de edad de Argentina?
0: 28.
1: No, 30.1.
0: Ah, mira, harta diferencia.
1: Sí, es una diferencia no menor. De hecho, te voy a compartir la edad en pantalla, a ti, a la gente que nos está viendo a través de streaming, para que puedan ver si se da esto de los equipos tradicionales. Ahí están. Uno empieza a ver las edades, el promedio 26.1 en Inglaterra. Pickford 32, que es los que sube el promedio. O'Reilly 21, mira, de los jugadores jóvenes que tiene Inglaterra. Pues 26, 28, 26, 23 años Anderson, muy joven. Rice tiene 27, con toda la experiencia que tiene 27 años nomás. Gordon 25, Bellingham 23, qué mundial de Bellingham. 23, Saka 24, hay tres jugadores muy jóvenes y eso también te puede pesar. Porque aquí lo estamos hablando desde el aspecto favorable.
0: Claro, claro.
1: Físico que ha influido mucho en el mundial, después te puede pesar desde la experiencia en este tipo de partidos. Y Harry Kane, 32, un avezado. Claro. El mayor, 32 años. Diego Martínez, 33 por el otro lado. Molina, 28. Cuti Romero, 28. Licha Martínez, 22.

0: 8, Tagliafico 33, Paredes 32, De Paul 32, miren, 33, 32, 32, y empezamos a entrar a la zona del mediocampo. McAllister 27, tiene una buena edad, Enzo 25, Messi 39 y Julián Álvarez 26. También hay una diferencia etaria que no es menor, que no es menor respecto a lo que se puede, a lo que se puede dar en este partido desde dos factores, desde el de la experiencia, desde el resolver, desde el peso de estos partidos, porque esta famosa frase, los partidos los ganan los jóvenes, los campeonatos los grandes, pesa de manera distinta, pero en un mundial que ha sido extremadamente físico, donde Argentina ha tenido un desgaste impensado, porque creo que ningún jugador argentino tenía en la cabeza ir una larga y buscado verde. Ningún jugador argentino tenía en la cabeza sufrir tanto con Egipto, y ningún jugador argentino tenía en la cabeza ir un alargue y sufrir lo que sufrieron con Suiza. El desgaste de Argentina es gigantesco, gigantesco.
1: Sí, mira, gracias a ver, por ejemplo, Antonio Órdenes, Jaime Pérez, Action Knock Reaction, va por la llave del día de hoy, Ale Ale, Ale La France. Es un agrado escucharlos a esta hora, muchachos, muy buenos sus análisis. Gracias para Hernán Saavedra, Resoto, el 70 y el 90 son las únicas ocasiones donde las cuatro semifinalistas ya han sido campeones del mundo. Grandes muchachos, para Seda El Paso, saludos también para ustedes. Siempre es bueno verlos. Gracias también, aquí nos dice otro amigo. También, mira, ¿qué pasa Inglaterra? Porque para variar, los argentinos siguen siendo los reyes, los beneficiados, dice Action Not Reaction. Rodrigo Vázquez, mi
0: ahora,
1: amigo.
0: Inglaterra, Inglaterra viene de la polémica más grande del mundial.
1: Con el gol,
0: esta famosa pelota que toca en el cable. Si hubiese sido al revés, estaríamos todos hablando de eso. Entonces Inglaterra igual viene una polémica gigantesca de cara a esta semifinal. Que vuelvo a decir, si no, lo decía ayer, si no era Noruega, si era otro equipo con mayor peso, ese balón no se reanudaba, reclamaba. A mí me sorprende porque levanta la mano un jugador en la cancha, después otro que estaba más al costado, la banca y todo como si no hubiese pasado nada. Y resulta que era escandalosa la acción para que cambió el trámite del partido total. Yo, para mí, es la jugada más polémica de este Mundial.
1: Inglaterra, se anda bien Bellingham y Harry Kane. Chao, Argentina, dice Rodrigo. Saludos, muchachos.
0: Espera, ese es un
1: Inglaterra. Dale.
0: Porque, bueno, Bellingham ha encontrado el gol en este Mundial, pero Inglaterra tiene un goleador. Ya ahí mencionamos dos jugadores que pueden tirar el gol. Pero un goleador de fuste. Después me van a decir del otro, sí, pero Argentina tiene a Messi, que es el segundo goleador de este Mundial. Lo que es un hecho y nadie lo puede debatir. Pero de una característica distinta. De una característica distinta. Ambos te resuelven problemas. Tiene el beneficio Argentina, que en el último partido encontró el gol en Lautaro Martínez y encontró el gol en Julián Álvarez, que son sus dos delanteros que no habían podido convertir. Pero creo que Inglaterra tiene un mayor poder de gol en Harry Kane, pero también en el resto del equipo. En el resto del equipo. Y eso es algo que le ha costado mucho a Argentina, que en la urgencia, en los alargues, han sido defensores quienes le resolvieron problemas. Por eso la importancia de que tanto Julián como Lautaro hayan convertido goles en el último partido en beneficio de lo que necesita Scaloni.
1: Claro, interesante lo que estás marcando, Edson, a partir de aquello. Lo otro que creo que también es importante para seguir avanzando, hablarlo de la Copa de la Liga, Colo-Colo que está en Colombia, juega el día sábado ante Millonarios, algo de la U y también de la Católica, que puso a la venta sus entradas para el partido de Estudiantes por Copa Libertadores. El factor Messi. Fíjate que dentro de todo, este Mundial bien sufrido que ha vivido Argentina, Messi prácticamente ha jugado todos los partidos salvo uno de la primera fase donde ya estaban clasificados y yo me pongo en el escenario de qué Messi vamos a ver con esta carga emocional del rival. Es primera vez que Messi va a jugar contra Inglaterra. Se van a encontrar jugadores que por supuesto se conocen mucho porque juegan en la Premier, porque juegan en los equipos más importantes del mundo, y desde el otro lado yo creo que también hay un nombre importante, como lo decías tú, el de Harry Kane, que no es solamente un 9 que está metido ahí entre medio del Cuti Romero.

0: y Martínez, como
1: retrocede
0: uno,
1: muy bien.
0: Claro, se engancha, se asocia, sabe venir desde atrás, no tiene problema para de repente recibir de espalda y generar una descarga o girar hacia el arco. Creo que son dos jugadores con características muy distintas, por cierto, pero que las miradas van a estar puestas sin duda en ello. Uno porque es un goleador como Harry Kane, y otro porque te hace goles, porque te mete un pase en profundidad, porque te mete una pelota aérea para la cabeza de algún jugador argentino, que también ha sido otro factor muy muy bien aprovechado. Factor Messi, factor Harry Kane, Edson.
1: A mí me ha sorprendido, y no lo esperaba, el nivel de Messi en este Mundial. O sea, uno sabe que Messi es un futbolista extraordinario, más allá de todos los comentarios que caen de la gente respecto a esto de la FIFA, etcétera, pero tenía una carrera espectacular, sin duda. Pero uno decía, va a bajar su nivel con 39 años y le ha solucionado los problemas a Argentina, con genialidades, con goles, etcétera. Desde el otro lugar, a mí me parece que lo de Harry Kane está teniendo un punto altísimo en su carrera, alcanzando, siempre ha sido un jugador extraordinario, pero a los 32 años, en madurez, en inteligencia táctica, desde cómo corre la cancha, porque aquí puede haber un factor súper importante. Harry Kane, por cómo se mueve, va a ser preocupación para el Cuti Romero y para Martínez, porque se posiciona como 9. Ahora, cuando retrocede, ¿qué va a generar? ¿Que salga uno de ellos, por ejemplo, que salga el Cuti Romero a buscarlo un poco, o va a tener que casi ser un tercer central, y que lo suele hacer y que lo ha hecho en este Mundial, Leandro Paredes, y ya voy a ir a otro tema, que va a tener que tomar a Harry Kane, seguirlo en alguna zona más cercana a la mitad de la cancha, y que los centrales tengan que tener cuidado con que aparezca Saka desde atrás, con que se sume Bellingham a esa posición, Molina muy pegado con lo que pueda hacer Gordon. ¿Por qué lo menciono? Porque está esta famosa imagen del partido anterior, que no sé si la pudiste ver, cuando conversa Paredes con Scaloni.
0: Sí.
1: ¿Ah? Y que inclusive hubo como traductores explicando la jugada, y decía, es que se está viniendo el 9, y el 9, cuando necesito que alguien tome al 9.
0: Central,
1: lo termina diciendo y como solicitando Paredes en la jugada.
0: Qué importante.
1: Esa complicación con un jugador de las características de Harry Kane, ¿qué movimiento le va a generar a la defensa argentina? Después te habla otra cosa, de la lectura táctica que tiene en la cancha un jugador como Paredes, que es otro que a mí me ha sorprendido en este Mundial. No comenzó como titular, ya está jugando en Boca, ya está jugando en Sudamérica. Uno decía, no, Paredes, no. Y ha sido fundamental el cruce contra Egipto, las recuperaciones de balón, la primera salida clara. Fundamental. Pero el dolor de cabeza que les puede generar Harry Kane es tremendo.
0: Fíjate que yo más allá, y comparto, comparto bajo esa lógica, lo peligroso que es un jugador tan completo y tan goleador, tan sagaz como Harry Kane, y también la lectura que hace un jugador que es como un entrenador en el campo de juego, como Paredes. Fue interesantísimo ese diálogo, los movimientos, el gesto, se me mete el 9, y el mismo Scaloni le dice,
1: ¿Qué quieres que haga? Claro, eso es notable.
0: Meto un central más, meto a otra, le dice. Por eso que no sé, me da vuelta, aunque no lo creo, no me convence que vaya a cambiar eventualmente para el partido de mañana a jugar con tres centrales, incluyendo Otamendi, incluso para hacer un equipo más profundo, en vez de los laterales que estábamos habituados, juegue Simeone, que hace muchas veces ese recorrido casi completo, y por el otro lado Nico González. Claro, pero ya es mover, es meter un central más, cambiar a los dos laterales, ya son tres cambios, ¿no? Y de ahí hacia adelante, bueno, mantener lo que tiene, pero con una zona de medio campo un poquito más protegida, y los centrales también. No me lo imagino tan así. Será un partido que se va a estar jugando día de mañana a las 3 de la tarde, Edson. Dale.
1: Sí, no, el amigo Frank nos decía ahí en el canal de YouTube, que ya se dio a conocer que lo del sensor de la pelota, ¿qué tiene de polémica el gol? Claro que posterior a la publicación que hace FIFA Media respecto a que el sensor no sonó,

0: se explicó de que el sensor a esa altura no funciona y que por eso no reconoció el movimiento del cable de la Skycam, que la cadena televisiva Fox reconoció que hubo un impacto de la pelota en la Skycam. Entonces, para clarificar esa polémica, efectivamente el sensor no sonó, no reaccionó, pero tenía que ver la respuesta con que a esa altura no funciona, para dejar claro por qué nos referíamos a esa polémica de Inglaterra.
1: Mira, acá déjame saludar a la gente, ¿no? A la comunidad Cristian Poblete, a esta hora haciendo algunas cosas domésticas y posteriormente con su desayuno, viendo y probablemente, lo dice el programa El Capitán, el canal de Edson, ojalá Francia con Inglaterra o la revancha Francia con Argentina, loco Jano, a sentarse y disfrutar. Son cuatro partidazos que van quedando de este Mundial, más allá del gusto personal. Yo creo que los arbitrajes en general no han sido tema, más allá, porque aquí pregunto a un amigo, ¿qué opinan de los arbitrajes? Dice Luis Calderón. Me parece que dentro de todo no han sido del todo determinantes. Aprovechemos esto en estos minutos, si es que ya me parece que hemos hablado en profundidad en los dos partidos.
0: Está bien.
1: ¿Sí? Lo de la Copa de la Liga, se iba a jugar este fin de semana en Valparaíso, la final, O'Higgins, Coquimbo Unido, buscando el cupo al Chile 3. Pero desde el gobierno, desde las autoridades regionales y la NFP, estarían decidiendo suspender el partido, pero no jugarlo la próxima semana, Edson, ni en 15 días. Es patearlo para el mes de octubre. A mí me parece que es descabellado. Una muy mala idea, además, para la planificación de los equipos que tiene que ver con el segundo semestre, ¿o no?
0: Hay varias cosas que considerar acá. Las alertas meteorológicas están hablando de que va a caer lluvia superior a lo que cae en un año. O sea, estamos hablando de que es una situación compleja, y que una medida hay que tomar. Siempre hablamos de que la NFP reacciona y nunca acciona. Creo que en este caso había que accionar, porque después capaz que no llueva. Sabemos que la meteorología es la ciencia más inexacta, que es algo que se modifica como una constante, y capaz que no pase, y ojalá, porque estamos hablando de situaciones muy complicadas que puedan ocurrir respecto a la acumulación de agua. Ojalá que sea mucho menos y que no haya ningún tipo de catástrofe, etcétera. Pero teniendo la alerta, las precauciones hay que tomarlas. Creo que las precauciones hay que tomarlas y a mí me hace sentido que el partido se pueda suspender. Después, no se podía trasladar. Yo creo que esa era la situación, chicos, más importante. Tal vez trasladar este partido. ¿Por qué te lo planteo? Porque después el calendario, que es lo que tú nos planteabas, de por qué se va a jugar en el mes de octubre, ¿en qué momento? Si ya la próxima semana van a empezar las Copas Libertadores, van a empezar las Copas Sudamericanas, que son la participación internacional, y los equipos que son finalistas, tanto Higgins como Coquimbo, tienen participación internacional. Entonces,
1: claro.
0: ¿En qué fecha calzarla? Era muy difícil. Entonces, no sé, yo pensaba, ¿por qué este partido no se puede llevar Iquique? ¿Por qué este partido no se pudo llevar a Arica? ¿Por qué no se pudo llevar a Antofagasta? Capaz que no había la logística, los días. No hay que olvidar que este es un fin de semana largo. Estoy dando todos los argumentos, porque, vuelvo a decir, creo que es una decisión sensata. Tal vez no haya la capacidad hotelera, estamos en presencia de un fin de semana largo, para que dos delegaciones tan amplias puedan concentrar en otra región. No sé si se hizo el intento o no respecto a dicha situación. Entonces, es complicado, se suspendió, y me parece bien suspendido el partido, vuelvo a decir, creo que bien, pero es lamentable que sea en octubre. ¿Por qué? Tú lo mencionaste, la planificación de los equipos para el segundo semestre. O'Higgins o Coquimbo podían saber el sábado su futuro para el 2027. Mira de lo que estoy hablando, porque implicaba clasificar a una fase previa, pero fase de Copa Libertadores, estar un partido en la fase de grupo, que te podía determinar mucho. Es decir, aprovechar este mercado de fichajes que viene ahora para traer refuerzos pensando ya en la conformación del equipo de Copa Libertadores del próximo año. O decir, ¿sabéis qué? Vamos a guardar todo el presupuesto, no vamos a traer a ninguno y vamos a ir por 5 refuerzos a final de año que ya los vamos a ir siguiendo porque gran parte de la tarea está hecha. Ahora los dos equipos se quedan con la incertidumbre. No saben si van a tener Copa Libertadores o no la próxima temporada. O'Higgins, que están siguiendo a Diego González, etcétera, podrían decir, ¿sabes qué?

0: año va a tener Copa Libertadores, lo vamos a aguantar un año porque lo podemos vender más caro. Claro. Si clasifica, si no clasificamos, lo vendemos de inmediato porque se nos abre una oportunidad económica para lo que viene. Te cambió toda una planificación para algo que lucharon, para algo que se esforzaron, que era llegar a una final, y la final no se va a poder jugar. Lamentable, pero vuelvo a decir, creo que era, estaba reservada para Valparaíso esta final. Creo que la decisión, por los pronósticos que vienen, es sensato que se tenga que suspender.
1: Estoy de acuerdo con aquello. Edson, en Colo-Colo, que está en esta intertemporada, trabajando en triple turno, bajo las órdenes del Tano Ortiz y su cuerpo técnico, sigue mirando el mercado. Lo dijiste ayer en el canal de Edson. Lo de Mele se estaría complicando básicamente porque desde Argentina estarían interesados en los servicios del arquero uruguayo. ¿Eso es así? ¿Está más lejano que cerca? Como también se abre la opción de que Diego Valdés pueda venir, y de una manera mucho más simple, porque Schelotto lo declaró un jugador prescindible. O sea, no hay una complicación de que el jugador lo quiere el técnico y hay que entrar a bregar en el tira y afloja por un precio, ¿no?
0: A ver, hay varios temas ahí. Respecto a lo de Diego Valdés, el representante en algún momento dijo a Colo Colo que lo podía sacar libre.
1: ¿Ya?
0: Lo que para los equipos chilenos sabemos todo lo que significa. Dentro de ese sacar libre está lo de Barros Schelotto, que hay una deuda que tiene Vélez Sarsfield con el futbolista, etc. Pero Vélez Sarsfield, al saber que hay un interés de Colo Colo, al saber que tiene la posibilidad de recaudar algo con el futbolista, dice: gratis, no lo entrego. Algo me tienen que pagar. Entonces, ahí es donde se ha ralentizado la negociación. Ahí es donde Colo Colo o tiene que ofertar, o el representante ser inteligente, decir: ya, bueno, lo cedemos gratis, pero finalmente no es gratis porque ustedes le van a dejar de deber lo que le deben al futbolista, sacrificar ese tipo de dinero para que el jugador pueda llegar a Colo Colo, y están en el tira y afloja, están en el tira y afloja entre quien representa al futbolista y Vélez Sarsfield. Respecto a lo de Mele, algo que hemos venido planteando acá mismo, de que surgió esta oferta de Independiente, de que en el entorno del futbolista saben que Independiente es muy difícil que pague, que estas cuestiones pasan muchas veces, pero tiene muchas ganas de estar en el fútbol argentino, de saber que rinde del fútbol argentino y tal vez puede ir a otro club, de la vitrina que genera el fútbol argentino, de lo atractiva que es la competencia, en desmedro de nuestra realidad. Si nuestra competencia es muy poco atractiva, nuestra competencia no gusta para nada, y eso dificulta la negociación, y a la espera también de lo que pueda responder el Orenburg respecto a la oferta que ha hecho Colo-Colo por la situación de Jordi Thompson, en medio de que el jugador no ha viajado, de que le están aplicando algún grado de multa al jugador por no presentarse a la pretemporada, que son los nombres por los que está yendo en búsqueda a Colo-Colo. Y ojo, se comienzan a ver alternativas de arquero respecto a esta situación de Mele. Vamos a ver en qué finaliza. Un datito que no se ha manejado respecto a la intertemporada de Colo-Colo, bueno, triple jornada de trabajo, esto ya se repite un poco a lo que fue la pretemporada de principio de año, donde hubo días con triple y con cuatro jornadas de trabajo, en este caso son tres para esta intertemporada, pero hay dos jugadores que no están, hay dos jugadores de Colo-Colo que no viajaron a la intertemporada. ¿Sabes quiénes son, Cristian?
1: ¿Quiénes son?
0: Jonathan Villagra y Lautaro Pastrana no viajaron a Colombia. Jugadores que están con una lesión, que se están recuperando, que por los plazos y procesos de su recuperación era mejor que se queden trabajando en Chile, que se queden con un kinesiólogo, y además los trabajos que están realizando entre el Estadio Monumental y la Clínica Mets. Así que son dos jugadores que no viajaron a esta intertemporada y que están en proceso de recuperación. Es que esas son como las novedades que tiene este Colo-Colo.
1: Mira, en el lado de la Universidad de Chile, se confirmó esta semana que salen a préstamo el arquero de 20 años, Ignacio Sáez. Ojo al tema Castellón, no estoy pensando en lo que va quedando de año. Ahora, capaz que en una de esas le traigan a Gago alguien que pelee el puesto con Castellón. No está conforme el argentino con el desempeño del ex golero de Huachipato.
0: No ha tenido una buena temporada. No ha tenido una buena temporada para nada Castellón este año.

0: Y bueno, sí. le buscan reemplazante. De hecho, hay algunos nombres que están dando vuelta. Ignacio Sáez, te decía yo, sale y defender el arco de La Serena. El otro en partir es Martín Espinosa, delantero de 20 años, quien se va a Cobresal, un Cobresal que está muy, muy complicado. Y el otro es Fernando Osorio, quien estuvo a préstamo en San Felipe y Osorno, saltó al fútbol de México, al Tepatitlán de la Liga Expansión de México en la segunda categoría, buscando consolidarse internacionalmente para luego eventualmente volver a la U. ¿Qué está haciendo la U por estos días? Está haciendo una intertemporada.
1: Oye, ¿dónde dijiste que iba Ignacio Sáez, el arquero?
0: A La Serena.
1: Ah, justo lo representa Vibra. Qué coincidencia.
0: Claro, claro, claro, claro, claro que sí. Te decía de Gago, está trabajando una intertemporada sin jornada doble y con algunos exámenes que se le están realizando al plantel, buscando la mejor puesta a punto, la mejor forma para encarar la segunda parte del año. Recordemos que la U ha convivido mucho con las lesiones, Edson.
1: Eso te iba a manifestar. Creo que puede ser muy importante cómo se trabaja esta recarga de combustible, por llamarlo de alguna manera, porque la carga intensa suele hacerse a principio de año, que tiene mucho que ver con lo físico, exacto, etcétera. Hoy las pretemporadas e intertemporadas van mezcladas con lo futbolístico. Se juega mucho, se hace mucho trabajo futbolístico. Por eso lo que hablábamos de las triples jornadas. Se hace un trabajo de gimnasio, se hace un trabajo futbolístico y después se hace otro trabajo físico que es más bien de recuperación. Para la U es súper importante. La U tuvo demasiadas lesiones durante el primer semestre. Se habló mucho de lo que dejó Paqui, de las lesiones que se hacía un parámetro también con lo que había pasado en O'Higgins a principio de temporada del año pasado, donde también hubo muchas lesiones, y creo que el equiparar cargas para la U, el tener la mayor cantidad de jugadores disponibles, sí, este año, ¿cuántos jugadores Charles Arangui? ¿Cuántos problemas físicos ha tenido Charles Arangui? Ni hablar de los Octavio Rivero, ni hablar de lo de Eduardo Vargas, que terminó con algún tipo de problema, que ha sido de los que más ha jugado y que creo que de los refuerzos que más ha respondido. ¿Qué va a pasar con Matías Saldivia, que se extendió bastante, bastante su lesión? Entonces, son muchos casos que la U tiene que trabajar porque necesita de todos sus jugadores. La U está muy mal en la tabla de posiciones y necesita que todos los jugadores estén disponibles para lo que resta de año.
0: ¿Golazo de Mbappé o gol de Lamine Yamal? 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Gracias a la gente que se conectó a nuestros distintos canales de YouTube, que siguió atentamente el análisis de lo que se va a jugar el día de hoy con Francia-España, mañana Argentina ante Inglaterra y, por supuesto, toda la actualidad local. Edson, que tenga una buena jornada. Nos vemos en el PM el día de hoy a las 7 de la tarde en la radio. Se va al canal de Edson con todas las novedades y nosotros te dejamos invitados a que sigas en sintonía. Viene Hora Clave con Carlos Greich. Chao.
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3: Muy buenos días, bienvenidos a esta edición de Hora Clave, como siempre hacemos acá en la 92.9 en este martes 14 de julio, día en el que además se celebra el Día de Francia. Saludos a todos los integrantes de la colonia francesa que están presentes en nuestro país. 9 grados de temperatura, cielo nublado en Santiago. Para hoy también se esperan condiciones similares durante toda la jornada. 15 es la máxima pronosticada para hoy. Se estima que el sistema frontal que debiese ingresar a la región metropolitana dentro de los próximos días, el jueves, podría incluso adelantarse a la noche del miércoles. Atención con eso. Puede que llegue con algo más de agüita desde antes, para que tengan precaución. Vamos a estar conversando con un meteorólogo acá en nuestro programa, con Andrés Moncada, meteorólogo de Chilevisión, que nos va a acompañar más tarde también para aclarar esas dudas. ¿Cuándo empieza la lluvia? ¿Cuánta agua va a caer en Santiago, en otras regiones? Todo el detalle de estos sistemas frontales, de este tren de sistemas, un río atmosférico, ¿qué significa todo eso? También es parte de lo que vamos a estar hablando en una jornada previa a este comienzo de los sistemas frontales que tanto ha generado alerta también en la región metropolitana. Por hoy entonces, la temperatura sigue siendo grata con cielo nublado, 15 será la máxima para la capital. Reiterar que nos pueden escribir al WhatsApp clave más 569-29-109-929 y pueden también comunicarse junto a nosotros con distintas alternativas de lo que está ocurriendo en la región metropolitana, los tacos, lo que pasa también con algún accidente. Todo eso ustedes nos cuentan. Por lo pronto, en Vespucio Sur hay un vehículo detenido en la pista derecha al oriente en el sector Primo de Rivera. Esto es en la comuna de Maipú. Llaman a utilizar solo dos pistas, la izquierda y la central, pero puede haber algo de taco allí hasta ahora. En Vespucio Sur al oriente, es decir, hacia el centro y norte de Santiago, en el sector Primo de Rivera en Maipú. También hay trabajos que ocupan la pista de buses en Gran Avenida al Norte, en la altura del Pino, en la comuna del Bosque. Allí hay tránsito lento, dicen, desde los tréboles. Se ve algo de taco también en esa zona, por trabajos que están ocupando la pista de buses. Gran Avenida al Norte, a la altura del Pino, en el sector sur de Santiago. Y también hay flujo vehicular aumentado hacia el nudo de Quilicura, siempre más o menos parecido esto, ¿no? Por la ruta sur al 5, la ruta 5, quiero decir, al sur, desde Lomar Coleta y por Vespucio Norte al Poniente, entre el sector Derco y el paso a nivel de Independencia. Paciencia a los que están allí transitando por Quilicura rumbo al centro de Santiago. Y en Vitacura, atención quienes vienen bajando por Vitacura, por el Puente Centenario, al Poniente, en el sector de ingreso al Colegio San George, por Avenida Santa Cruz, hay taco importante. Considere tiempo extra, dicen desde Transporte Informa. A esta hora de la mañana escuchamos a Pink Floyd, claro, inconfundible, Another Brick in the Wall, porque un día como hoy, pero en 1982, hace 43 años, se estrenó en Londres The Wall, esta película dirigida por Alan Parker, y claro, basada en el álbum de Pink Floyd The Wall de 1979, un guión que fue escrito por Roger Waters, metafórico, cargado de simbolismos, con poquitos diálogos, pero también dirigida principalmente, conducida por todas las canciones de Pink Floyd, 15 minutos de elaboradas secuencias de animación, además, entre las cuales se describe esta suerte de pesadilla, ¿no?, basada en los bombardeos.

de la Segunda Guerra Mundial, especialmente los bombardeos alemanes, claro, con esa crítica y con ese foco, obviamente desde el lado británico. Una película de culto, pese a que en su tiempo generó descontento entre los creadores con el resultado. The Wall es una pieza fundamental de la música y de las creaciones del final del siglo XX. Y lo recordamos hoy, un 14 de julio, el día en que se estrenó en Londres, pero en 1982. Con Pink Floyd, revisamos las claves.

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1: Clave 1. El gobierno decretó emergencia preventiva en 10 regiones del país entre Atacama y Los Ríos ante la llegada de un intenso sistema frontal que traerá fuertes lluvias, viento, nieve, ventiscas y marejadas durante los próximos días. La medida fue anunciada tras una reunión encabezada por el presidente José Antonio Kast con autoridades y delegados regionales para coordinar la respuesta frente al evento meteorológico que podría extenderse hasta el sábado y ser comparable con algunos de los temporales más severos registrados en los últimos años. Las autoridades llamaron a la población a mantenerse informada y a seguir las recomendaciones de los organismos de emergencia. Clave 2. El gobierno descartó de manera tajante una rebaja al impuesto específico a los combustibles como parte de la negociación del proyecto de reconstrucción nacional. Es parte de lo que se menciona en medio de el debate, afirmó el ministro, que no ha estado nunca esa posibilidad sobre la mesa y que la responsabilidad fiscal no es transable. Sus declaraciones responden a una exigencia planteada por el senador Pedro Araya, quien condicionó el respaldo del proyecto a una disminución de ese gravamen. Mientras tanto, la iniciativa avanzó en la Comisión de Hacienda del Senado y podría ser votada por la sala de aquí al miércoles. Clave 3. La tensión en Medio Oriente volvió a escalar luego de que Estados Unidos lanzara una nueva ofensiva militar contra Irán por orden del presidente Donald Trump. El Comando Central confirmó los ataques y anunció además que a partir de este martes reanudará el bloqueo naval a las embarcaciones con destino u origen en puertos iraníes. Poco después del anuncio, medios de Irán informaron explosiones en la ciudad portuaria de Bandar Abbas, uno de los principales puntos estratégicos del país. El recrudecimiento de este conflicto aumenta la incertidumbre internacional y mantiene en alerta a los mercados y a la comunidad internacional. Clave 4. La Copa del Mundo entra en su recta decisiva con un verdadero choque de gigantes. Este martes, Francia y España disputarán la primera semifinal del Mundial 2026 en el AT&T Stadium de Dallas, buscando el primer cupo en la gran final. Los franceses llegan tras eliminar a Marruecos, mientras que la selección española dejó en el camino a Bélgica. El duelo enfrentará a figuras como Kylian Mbappé y Lamine Yamal en un partido que muchos consideran una final anticipada. Se transmitirá por Chilevisión y el ganador espera al vencedor de la otra semifinal que disputarán Inglaterra y Argentina.
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1: Horas decisivas en las que la Comisión de Hacienda del Senado ya ha aprobado la mega reforma. Ahora pasa entonces a la sala del Senado. Se espera que se despache dentro de las próximas horas. Se aprueban, por ejemplo, la invariabilidad por tramos, la tasa corporativa en el 23%, el crédito al empleo focalizado. Habrá que ver también si es que hay algún otro voto en la sala del Senado, pero se espera también algo de tensión, obviamente, en el debate. Eso es parte de lo que ha ocurrido en las últimas semanas. Está con nosotros Pierre Carlesi en el contacto, diputado del Partido Nacional Libertario, integrante de la Comisión de Hacienda. Diputado, ¿cómo está? Buen día.
2: Hola, buenos días. ¿Cómo estás?
1: Bien, gracias por acompañarnos a esta hora de la mañana. ¿Qué se puede sacar en limpio de la jornada de ayer en la Comisión de Hacienda con miras ya a lo que va a ocurrir dentro de las próximas horas?
2: Bueno, nadie dijo que esto iba a ser fácil. Eso lo ha demostrado esta negociación. Bueno, ahora esperar el pleno para poder revisar el proyecto rápidamente en la Cámara de Diputados y darle un curso a esta necesaria, importantísima y fundamental reforma que necesita.

0: a Chile para volver a dinamizarse, volver a crecer y volver a crear empleo.
1: En ese sentido también, bueno, la comisión dio luz verde por 3-2, ¿no? Ese fue el resultado a la propuesta de invariabilidad tributaria también presentada por los senadores del PPD. Ahí, solo para clarificar también si nos puede ayudar, diputado, de un proceso que la semana pasada ya venía un tanto accidentado con el PPD anunciando que habían llegado a este acuerdo, el oficialismo, o sea, perdón, la oposición en general se distancia enormemente de esto, se genera la posibilidad de que vayan al Tribunal Constitucional. Luego de eso ahora aparece también que hay una propuesta de invariabilidad tributaria del PPD, o sea, o más bien dicho, acordada con el PPD y que es aprobada. ¿En qué estatus queda la invariabilidad tributaria con miras a la discusión en la sala?
0: A ver, yo creo, primero que todo, dejar súper en claro. La invariabilidad tributaria es prácticamente lo fundamental de este proyecto junto con la rebaja impositiva. Es el corazón de este proyecto. Sin la invariabilidad tributaria, este proyecto no genera ningún tipo de efecto para recuperar la inversión.
1: ¿Por qué?
0: Por lo tanto, es lo fundamental. Porque es lo que le da la seguridad a los inversionistas. Si nadie quiere que te cambien la regla, especialmente cuando un país como Chile, que se por muchos años tuvo un alto nivel de seriedad en su política impositiva, en Chile hemos cambiado la forma de los impuestos 4 veces en 15 años. O sea, ningún inversionista serio pensaría partir un nuevo negocio en Chile. Los únicos que realmente lo pueden hacer son los que realmente grandes, en que un par de puntos más y un par de puntos menos no les importa a los negocios mineros, porque digamos que están más o menos obligados a hacerlo donde está el mineral. Pero el resto de las grandes inversiones están yendo a otros países. Están yendo a Paraguay, están yendo a Perú. Y ya nos estamos quedando bajo el bus. Si eso no lo quiere entender la oposición, si la oposición no quiere entender que lo fundamental para que Chile vuelva a crecer, que lo fundamental para que vuelva a haber empleo y para que la gente vuelva a vivir mejor, es que Chile crezca, y siguen con la teoría de que no importa el crecimiento, como nos dijeron hace algunos años, no sé si usted recuerda, no vamos a llegar a ningún lado. Y nos vamos a seguir metiendo en un hoyo de endeudamiento tremendo, porque aparte el chileno exige que el Estado haga cosas, el Estado no tiene plata porque el Estado no crece, el país no crece, y lo estamos haciendo hace mucho rato ya a través de endeudamiento.
1: Uh-huh. Diputado,
0: y eso lo paga la gente también.
1: Y la idea entonces, que había llegado a un acuerdo el PPD en su momento con el oficialismo y el gobierno, de hacer esta invariabilidad tributaria, pero no absoluta de 25 años, sino gradual de 10 años en algunos casos.
0: Según
1: el tamaño de la inversión. ¿Eso avanza? ¿Es así? ¿Esa es la idea ahora que va a llegar a la sala?
0: Mire, para ser súper franco, a mí yo creo que quedó bastante, bastante dura el tema del escalonamiento, pero por lo menos genera también un incentivo a que las inversiones sean aún mayores en Chile. Ahora, el problema es que yo espero, no, en realidad no es el problema, lo que yo espero es en realidad que avance, pero esto es el compromiso que tiene que tener cada uno de los representantes con la gente que representa. Si hoy día la gente, usted lo puede ver en la calle, cuando va a la calle, usted mismo lo puede preguntar. La gente ya entiende que Chile necesita crecer. Por lo tanto, yo creo que no va a tener, mire, no se va a ganar por goleada, pero los partidos ganándose 12-0 o 1-0, son los 3 puntos, son igual.
1: Sí, en ese sentido, diputado, se entiende también la disposición, ¿no?, a que la reforma se apruebe por los votos que sea. A propósito de eso, diputado Pierre Carnesi está conversando con nosotros a esta hora de la mañana. Es importante saber que una vez que en el Senado o en la sala del Senado se apruebe, viene un tercer y último trámite nuevamente en la Cámara de Diputados. Y allí se ha mencionado mucho la necesidad de que nuevamente el proyecto pase por una conversación o negociación con los diputados del Partido de la Gente. Hay quienes dicen, no sé si de forma peyorativa o no, que casi deberá pasar nuevamente por caja y que nuevamente el Partido de la Gente va a querer imponer ciertas negociaciones y ciertos puntos de la mega reforma que a ellos les interesan. El tema de la bonificación a los pañales, ¿cierto? Y un montón de otras cosas que tenían que ver con los intereses del Partido de la Gente para sus correligionarios. ¿Es así? ¿Ese es el escenario nuevamente?
0: Mire, yo espero realmente que no, porque he conversado con varios integrantes de la bancada y también están entendiendo ya la urgencia de esta ley. y yo creo que sentarnos a conversar y que pase nuevamente por la Comisión de Hacienda este proyecto, lo único que va a hacer es atrasarlo. Yo soy de la idea de que esto vaya por rápido trámite.

0: apruebe rápidamente en la Cámara de Diputados para que pueda ser ley de aquí a fin de mes máximo.
1: Y esa es la disposición, entiendo, también de algunos representantes de la oposición, pero hay otros, por ejemplo, el diputado Raúl Soto menciona, ¿no?, que es posible que puedan ir de todas formas por la inviolabilidad tributaria al Tribunal Constitucional. Y en Tolerancia Cero, en CNN, él decía anoche, puede aprobar el ministro Quirós su mega reforma, pero será un triunfo pírrico, porque esa mega reforma le va a durar 3 años. Entendiendo entonces que eso equivale a el gobierno del presidente Kast hasta su final. ¿Cómo considera usted que pueden tomarse esas declaraciones?
0: Mire, yo le voy a decir dos cosas. Uno, están usando lo mismo que ellos querían eliminar y han alegado permanentemente que no sé que el Tribunal Constitucional tenía una tercera cámara. Me acuerdo cómo lloraban permanentemente por esto. Dos, me parece muy poco serio porque no hay ninguna razón para enviar la invariabilidad al Tribunal Constitucional, porque esto no impide nada que se legisle. Lo único que impide es que a la gente que va a entrar mientras exista esta ley, no se le pueda variar la tasa impositiva a las empresas. Eso es lo que impide. Es lo mismo que sigue el decreto ley 600. Esto nunca ha sido inconstitucional. Por lo tanto, si ellos quieren seguir haciendo el show del Tribunal Constitucional, porque cada ley que pasa o aprueba este gobierno le hacen reserva de constitucionalidad, y cada ley que estamos pasando la está mandando el Tribunal Constitucional con base, sin base, no les importa. Mientras tengan el reel y el show para hacerlo, lo van a seguir haciendo. Pero lo que más me preocupa a mí es que, teniendo la evidencia empírica de que cuando Chile tenía invariabilidad, tenía reintegración, tenía una menor tasa impositiva, el país crecía, y que después de los mismos que están diciendo que lo van a volver a cambiar para volver a poner la misma receta que nos tiene sumido en el más pobre crecimiento, que nos tiene a un país que solía ser un ejemplo, lo tiene a la cola del tren. Me parece no solo poco serio, me parece una maldad sin precedentes para sus votantes. Y seamos súper claros, cuando la gente sale y dicen que ellos son los que defienden al pueblo, el pueblo es el que no tiene trabajo, el pueblo es el que tiene problemas para el ingreso a la salud, el pueblo es el que está sonado por su ubicación, el pueblo es el que ha sufrido con sus reformas tributarias antiguas.
1: Diputado, las encuestas que ha habido de opinión en las últimas horas, aparecieron el día lunes, mencionan un pesimismo por parte de la ciudadanía respecto de la situación actual. Eso es un diagnóstico que ustedes también han hecho, pero también mucho de eso, en algunas preguntas se ha mencionado y las respuestas de la ciudadanía sí también lo reflejan, está reforzado por el bencinazo, ¿no? Uno de los principales golpes a la economía de los ciudadanos durante el último tiempo. Hay, y bueno, el ministro Quirós lo ha dicho, ¿no? Y el propio presidente también, ¿no? No se arrepiente, no es algo de lo que hubiese estado ni siquiera dentro de sus posibilidades claudicar. ¿Cuánto hay de reflexión respecto de lo que ha ocurrido con la ciudadanía en los últimos meses, es decir, durante el gobierno del presidente José Antonio Kast, y que tiene que ver también con los golpes que han recibido directamente hacia el bolsillo?
0: Oiga, yo le voy a pedir un favor, ¿eh? Dejemos de decir el bencinazo. Y fue un acto de responsabilidad que de hecho fue aplaudido por la comunidad internacional. ¿Y sabe por qué? Porque los países que no lo hicieron se metieron en una tremenda deuda. Eso se llama responsabilidad fiscal.
1: Alza de bencina, entonces, le acomoda mejor, diputado, ¿no?
0: Pero es que ese es lo real, porque es lo que estaba pasando en el mundo. Hay una alza de los combustibles. Y mientras nosotros sigamos tratando de ocultar los precios y tratando de manejar los precios en los que no tenemos ninguna incidencia, porque nosotros no tenemos ninguna incidencia en el precio del petróleo.
1: Pero se reajustó el mecanismo. ¿Ah? El mecanismo del MEPCO se reajustó en este periodo, digamos.
0: Exactamente. Uh-huh. Ahora, nosotros hemos sido súper claros. A nosotros desde nunca nos ha gustado el impuesto al combustible. Creemos que el impuesto al combustible existe para poder regular el MEPCO. Usted sabe que el MEPCO nunca se ha eliminado, porque desde aquí he escuchado voces
1: claro,
0: de televisión diciendo que repongan el MEPCO. Yo no sé la verdad si es ignorancia o maldad. La verdad es que cuesta un poco identificar, porque me parece increíble que personas que llevan 2 o 3 periodos en la Cámara de Diputados no sepan cómo opera el MEPCO.
1: Diputado, pero volviendo al punto de mi pregunta, más allá del tema técnico, digamos, tiene que ver con la sensación de pesimismo de la ciudadanía.

0: últimos meses?
1: Mire, nadie va a estar optimista cuando todo sube. Pero yo le voy a decir una cosa, lamentablemente, cuando ocurre esto hay que ser responsables. Y las cosas, y la bencina subió lo que tenía que subir y ahora empezó a bajar y bajará lo que tenga que bajar. Esperemos que recupere los mismos niveles de la preguerra, pero hemos visto que está bastante endeble todos los acuerdos a los que llega Estados Unidos con Irán.
0: Sí.
1: Pero lo importante acá es que se dijo que iba a subir todo de manera desaforada, que la inflación se iba a escapar. La inflación no se escapó. Está alta, por razones obvias, pero el último IPC, yo creo que sorprende hasta el gobierno en todo caso, pero la verdad es que las cosas no han subido tanto. Lamentablemente, esto no se sabe si va a seguir la escalada y la decisión fue responsable. El tema acá es que por mucho que suban las cosas, por mucho que la gente esté como dijo usted, usó una palabra.
0: Pesimista, ¿no? Sí.
1: Esté pesimista, el tema principal fue la responsabilidad que tuvo el gobierno hacer esto. Ahora, la responsabilidad debería seguir, y a mí no me parece una buena declaración de que el ministro Quiroz nos hable de responsabilidad fiscal cuando estamos hablando de eliminar los impuestos a los combustibles. Porque la verdad es que la responsabilidad fiscal debería venir por otra parte, no permanentemente por el esfuerzo de las personas, de cada vez entregar más dinero al Estado a través de los impuestos. La responsabilidad fiscal tiene que venir desde el mismo Estado, mejorando sus procesos, haciendo más eficiente su gestión y achicándolo. Hoy día tenemos un Estado monstruoso, municipalidades que nadie sabe cómo gastan la plata, pero alegan porque se van a bajar las contribuciones. Ahí viene la responsabilidad fiscal, y esa es la responsabilidad fiscal que nosotros estamos esperando de este gobierno.
0: Bien, diputado.
1: Eliminación de ministerio, eliminación de malos programas, eliminación de gastos superfluos, achicar el Estado, eso es responsabilidad fiscal. Responsabilidad fiscal no es mantener a la gente pagando altas tasas de impuestos.
0: Bien, diputado.
1: Eso no es responsabilidad fiscal porque es traspasar la responsabilidad a la gente que ya no tiene plata.
0: Diputado, se nos acaba el tiempo, queremos agradecerle estos minutos de conversación con nuestra radio.
1: Muchas gracias.
0: Buen día.
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0: Un tren de sistemas frontales, un río atmosférico, terminología que hemos escuchado de manera mucho más intensa en las últimas horas y seguiremos escuchando a medida que se acerque precisamente este fenómeno. Y estamos ya en contacto con el meteorólogo de Chilevisión, Andrés Moncada, quien se suma a nuestra conversación a esta hora, a las 8:28. Andrés, ¿cómo estás? Buen día.
3: Hola, Carlos. Bien, ¿y tú cómo estás?
0: Bien, muchas gracias.
3: ¿Me oyes?
0: Sí, te escucho perfecto.
3: Ya.
0: ¿Tú a mí?
3: Ya. También te escucho perfecto.
0: Ya, fantástico. Bueno, estuvimos el fin de semana ahí en Chilevisión comentando lo que iba a ser este tren de sistemas frontales, pero quisiera saber también la actualización respecto de, por ejemplo, horarios de llegada de este sistema frontal a la región metropolitana, para quienes nos escuchan a través de la 92.9, porque en algún momento he leído por ahí, ¿cierto?, algunas hipótesis que hablan de que posiblemente incluso la lluvia podría adelantarse incluso antes del jueves. ¿Eso es así? ¿Cómo se prevé el panorama para los próximos días?
3: Sí, bueno, pasa que hoy ya comienza a ingresar el primer sistema frontal.
0: Sí, se te cayó la cámara, pero ahí estamos, sí. De vuelta, sí.
3: Ahí estamos de vuelta. Comienza a ingresar el primer sistema frontal, así es que hoy ya vamos a tener precipitaciones desde la región de Ñuble hacia el sur del país, y esto se va a propagar por cordillera hasta la región metropolitana hoy y también mañana miércoles. Por eso muchos celulares están mostrando que hoy va a precipitar, pero la verdad es que esto va a estar concentrado solamente en los sectores de la cordillera. La lluvia de verdad fuerte en la región metropolitana, en el valle, en el centro, en toda la región, va a comenzar el día jueves por la tarde. Probablemente cerca del mediodía ya comiencen a caer las primeras gotitas, pero la lluvia se va a ir intensificando entrada la tarde y sobre todo hacia la noche ya vamos a tener una lluvia.

0: lluvia bien intensa en la región metropolitana que se va a mantener gran parte del día viernes. La lluvia más fuerte se va a concentrar entre la noche del día jueves y gran parte del día viernes. Ahí va a caer el grueso de la precipitación acá en la capital.
1: Y cuando hablamos del grueso de la precipitación, muchas veces hemos hablado de milímetros. ¿Podemos hacer un parámetro de los milímetros de agua caída esperable respecto de, por ejemplo, otros sistemas frontales anteriores que también han provocado algunos estragos, como para hacerse una idea de qué es lo que se puede esperar también para la ciudad y cuánto puede resistir esto?
0: Sí, bueno, de todas maneras, son precipitaciones que caen en la categoría de intenso. La verdad es que son lluvias muy, muy fuertes las que vamos a estar presentando por algunos momentos. Va a llover desde el día jueves tarde hasta la madrugada del día lunes, así es que son casi 5 días en que va a estar precipitando acá en Santiago, no de manera continua, sino que más bien de manera intermitente, en algunos periodos más fuerte, en otro instante un poquitito más débil, pero van a ser básicamente 5 días en que va a estar lloviendo y donde podríamos acumular casi 150 milímetros en la región metropolitana, que es básicamente la mitad de la lluvia que puede caer durante 365 días durante todo el año acá en Santiago. Así es que son lluvias muy importantes que lo más probable que generen algunos tipos de problemas dentro de la ciudad, también probables remociones en masa, activación de quebradas, porque la lluvia va a ser bastante fuerte en algunos instantes y en corto periodo de tiempo.
1: Y también otra de las cosas que ha llamado la atención de estas alertas tiene que ver con la extensión geográfica, ¿no?, del fenómeno, que es bastante grande y que involucra, por ejemplo, la región de Atacama, donde hay ahí algunas alertas por remoción en masa, por eventuales aludes que puedan haber por parte de las cordilleras o en las laderas. ¿Eso sigue latente? ¿Hay peligros respecto de esa posibilidad con las precipitaciones que llegan hasta esa zona?
0: Sí, justamente desde la región de Atacama hacia el sur va a estar precipitando ya hacia la madrugada del día viernes. Estamos hablando de Huasco, Vallenar, incluso Chañaral también podría recibir algunas precipitaciones ahí en la parte más norte de la región de Atacama. Y en general, este invierno y también el otoño fue bastante seco en la zona centro-norte del país. Por lo tanto, el suelo está muy árido y eso también favorece que hayan un peor drenaje del agua, se absorban más, con más dificultad, por lo tanto eso también aumenta el riesgo de activación de quebradas, de remociones en masa en toda esta parte centro-norte del país que ha sido bastante seca durante este otoño y también en el invierno.
1: Sí, hay varios, bueno, además de la declaración de emergencia preventiva por parte del gobierno, hay varias labores preventivas que se han estado haciendo en las últimas horas, los municipios se están preparando con incluso posibilidades de darle feriado a algunos de sus trabajadores, evidentemente para el día viernes, dado que el jueves es precisamente feriado. Y la pregunta es, precisamente, ¿vamos a enfrentar ese día viernes el día más complejo o todavía ese tren podría variar haciendo que el fin de semana, sábado, domingo, enfrentemos un episodio aún más intenso en precipitaciones que los días anteriores?
0: Mira, el sistema frontal más intenso es el primero, así es que desde la noche del día jueves hasta el mediodía del día viernes, yo diría que va a ser el periodo donde va a llover de manera más intensa en la zona centro-norte del país. La verdad es que el día jueves durante gran parte del día no va a precipitar. Uh-huh. Acá en Santiago, en la parte centro-norte del país, podrían caer algunas gotitas aisladas hasta cerca de las 6 de la tarde, pero ya después de las 6 de la tarde, ahí recién vamos a comenzar a recibir lluvia más fuerte desde la región de O'Higgins hacia el norte del país, así es que entre la noche del día jueves y gran parte del día viernes sería el día más crítico en términos de acumulación de precipitación en la zona centro-norte del país.
1: Y hemos hablado del norte, pero también en el sur ya recibieron, en la región de los Ríos principalmente, de Araucanía, un sistema frontal muy intenso la semana pasada. Para esta semana, para lo que viene también durante este fin de semana, ¿hasta dónde llega este sistema frontal y qué condiciones también trae?
0: Sí, bueno, hoy ya está comenzando a precipitar desde la región de Ñuble hacia el sur. El día de hoy, precipitaciones de carácter en general normales, entre 25 a 35 milímetros, desde Chillán hasta la región de Aysén. Mañana, miércoles, este sistema frontal va desplazándose hacia el norte y se va a intensificar. Va a llover con fuerza en la región del Maule, Ñuble y Biobío, zona que fue también bastante

bastante afectada la semana pasada por las precipitaciones que estuvieron con una isoterma cero bastante alta, y eso generó las crecidas de los ríos y también activación de algunas quebradas. Así es que mañana

0: nuestra mesa porque también en el mundo están pasando muchas cosas. Lo revisamos al regreso.
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0: 8 de la mañana con 38 minutos. 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Nos puedes escribir el WhatsApp más 569-29-109-929. Estamos escuchando a Queen. Día de clásicos en hora clave, ¿eh? Hoy estuvimos temprano a Pink Floyd, nos fuimos a Queen ahora porque, bueno, Roger Taylor ha vuelto a ilusionar, fíjense, a los seguidores de Queen al reconocer que un regreso a los escenarios de la banda no está descartado. Ojo con eso, ¿eh? ¿Podría venir gira de Queen? Bueno, obviamente sin Freddie Mercury, pero con Adam Lambert, que ha sido el vocalista durante los últimos años. Afirmó Roger Taylor que está dispuesto a realizar una gira, ¿no? En una entrevista con la BBC Radio 2, junto a Brian May, junto a Adam Lambert, pero la decisión depende, han dicho, del guitarrista, de Brian May. Si ambos queremos hacerlo, yo estaría feliz, ha dicho Roger Taylor, quien explicó que una gira de Queen, claro, implica poner en marcha una estructura grande, compleja, no es tan fácil. Por eso no hay un plan concreto. La última vez que giraron los integrantes de Queen fue en Japón en 2024, luego una gira norteamericana en 2023. No han venido a Sudamérica hace muchísimos años, pero claro, les satisface que Adam Lambert, quien acompaña a Queen como vocalista desde el 2012, se haya afianzado en sus presentaciones en vivo. ¿Quién sabe, no? Si tenemos a Queen pronto, quizás por nuestras fronteras. Podrán venir a Argentina, podrán venir al Estadio Nacional si es que el escenario no está empezado para la cancha, es autorizado. Bueno, como sea, esperamos a Queen, siempre con el corazón abierto y con Another One Bite the Dust, acá en el 92.9.

0: islas. Teherán también en represalia ha lanzado ataques contra algunas instalaciones militares de Estados Unidos en la zona. Es una situación que nos hace quizás devolvernos a foja cero en este conflicto. Ya estamos acá en nuestra mesa de Hora Clave con Eduardo Hodge, académico de la Universidad Gabriela Mistral. Muchas gracias, Eduardo, por acompañarnos. Buen día.
1: Buenos días, Carlos. Muchas gracias por la invitación.
0: Gracias por estar aquí. Eduardo, bueno, ¿es realmente esto un regreso al punto de inicio de este conflicto? ¿Cómo se evalúa de acuerdo a los parámetros en los que se ha desarrollado este conflicto?
1: Bueno, lo que hemos visto durante los últimos días es un regreso a lo que comenzamos a ver a finales de febrero de este año y que tiene que ver con aquellas tentativas que tanto Irán como Estados Unidos han demostrado en conjunto también con Israel. Es decir, este es un conflicto que se ha prolongado durante décadas y por lo tanto yo me atrevería a decir que algo que tiene una fuerte carga histórica, cultural y ahora geopolítica, evidentemente que un memorándum de entendimiento no iba a zanjar, pensando que los intereses que tienen las tres partes en el fondo son sumamente diferentes, más allá de las prerrogativas o planteamientos que el presidente Trump ha señalado en varias ocasiones. La verdad es que siempre tuvimos un Irán bastante consistente, coherente con su discurso y no está dispuesto a renunciar al menos a los tres puntos que ya conocemos de este memorándum, que de alguna u otra forma respondían a sus propios intereses nacionales, ¿no?
0: Ahora, ¿ese memorándum se estaba respetando o finalmente uno puede ver objetivamente, más allá de lo que diga Donald Trump, ¿no? Y con lo que justifica el regreso a los ataques, ¿había algún punto del memorándum que finalmente una de las dos partes no cumplió en este periodo?
1: Es que el memorándum partió un poco extraño, digamos, claro. Sobre todo pensando que, insisto, los intereses nacionales de los tres países son sumamente diferentes, no comulgaban en ningún punto y por lo tanto Irán no iba a ceder, eso siempre lo supimos, y Estados Unidos sin embargo construyó una narrativa, todo un relato detrás de que efectivamente estaba sometiendo a Irán, pero Irán nunca claudicó, nunca dio su brazo a torcer, y en ese sentido podríamos decir que ese memorándum es extraño desde el punto de vista de los acuerdos, porque para que exista un acuerdo tienen que haber algunos mínimos comunes que aquí al parecer desde un comienzo nunca estuvieron y por lo tanto si nunca hubo un punto claro sobre la mesa efectivamente no tenía nada que respetar y eso Israel al menos lo sostuvo desde el comienzo, que esto era no un acuerdo de ellos y que por tanto era una responsabilidad de Estados Unidos mantenerlo en el tiempo.
0: Eduardo Hodge, ¿cuánto influye que Donald Trump sea la figura que lidere las negociaciones o al menos la intención, ¿no?, de un país, de un Estado como Estados Unidos en este conflicto? Lo pregunto porque evidentemente es un mandatario poco ortodoxo en sus formas, en su diplomacia, o su específicamente poca diplomacia a la hora de enfrentarse a discursos hacia su contraparte. Y por eso pregunto, ¿no?, ¿cuánto influye que sea Donald Trump una de las partes en este conflicto para que este frágil acuerdo de entendimiento, memorándum y esta frágil tregua se haya roto?
1: Es que insisto, yo creo que no se rompió nada, yo creo que todo lo que comenzó mal. Y por lo tanto, sabemos muy bien que el presidente Donald Trump es un presidente que, claro, es un muy buen empresario, lo sabemos, pero en términos de negociación internacional no ha sido muy eficiente. Por eso las dos figuras que lo acompañan permanentemente, que son Rubio y Vance, de alguna forma se han planteado ellos mismos como una alternativa diplomática eficiente. Siempre pensamos que Vance podía hacer algo, sobre todo con Pakistán en el medio, pero la verdad es que los puntos que estaba pidiendo, que estaba solicitando Estados Unidos para que Irán terminara cediendo, iban a ser absolutos y por lo tanto desde ese punto de vista el presidente Trump, al ver que todo esto no está siendo fructífero, efectivamente ya entra con una segunda parte que donde es muy bueno, que tiene que ver con la narrativa, con el performance que efectivamente instala en las relaciones internacionales y que eso efectivamente podría de alguna forma someter a Irán, pero ya sabemos que Irán no es tan fácil, ¿no?
0: Claro, uno. Y dos, Pakistán era el país negociador por excelencia en este escenario, ¿no? Y así lo ratificaron, incluso con visitas también del propio presidente Pezeqian a Pakistán, una vez que este memorándum había llegado a un cierto acuerdo, aparentemente. Pero de todas formas, ahora entonces queda la percepción de que no hay ningún Estado que garantice una negociación fructífera a largo plazo, ¿no? Y lo pregunto porque eventualmente podría haber otras naciones interesadas o otros bloques geopolíticos interesados, Europa, por ejemplo, en tratar de hacer esfuerzos por un acercamiento entre Irán, Estados Unidos e Israel, allí como tercer integrante, tomando en cuenta los efectos económicos que genera este conflicto. Pero eso no ha ocurrido. ¿Hay algún bloque, no sé si China, bueno, Rusia difícilmente, que pudiese garantizar una negociación más exitosa a largo plazo que lo que hizo Pakistán, por ejemplo?
1: Bueno, hasta ahora no hemos visto nada de eso. Inicialmente lo fue Pakistán, sabemos que Pakistán tiene sus propios intereses, necesita posicionarse como una potencia.

Medio Oriente, las Fuerzas Armadas estadounidenses han dicho que han lanzado más ataques a lo largo de una amplia franja de Irán. Los medios iraníes también informan de explosiones en varias ciudades, especialmente en Bandar Abbas, que es una ciudad portuaria importante para esa nación, y en varias otras islas.

0: regional, sobre todo pensando en sus conflictos con, ¿cómo se llama?, con la India, también de alguna forma con ciertas tensiones fronterizas con China, ¿no es cierto? Y por tanto ellos necesitan el respaldo de un Estados Unidos que esté detrás apoyándolo en todas sus tentativas regionales e internacionales. Y por lo tanto, yo en algún momento pensamos que Pakistán podría ser esa figura, pero las heridas, todo el proceso que se ha vivido durante, durante este año, durante esta primera mitad de año, dan cuenta de que efectivamente estamos frente a un conflicto cuyas heridas, insisto, no se han cerrado, y por lo tanto tenemos un Irán que no va a claudicar, un Irán que no va a ceder frente a sus pretensiones particularmente regionales, y eso Estados Unidos lo está viendo como una gran preocupación, porque Estados Unidos está solo en esto, ni siquiera Israel ha sido capaz de asegurar una paz o de alguna forma también alinear los intereses nacionales entre Estados Unidos e Israel, y por lo tanto Estados Unidos está dando una pelea prácticamente solo con un mundo que está en contra de él de alguna forma. ¿Por qué? Porque esto ha generado una presión inflacionaria en las tasas de interés, ha generado una presión en el precio del petróleo, ya vimos que el Brent se disparó estos días, y por lo tanto la presión que hoy día tiene el presidente Trump, tanto en el escenario interno como externo, es muy fuerte, y por lo tanto esto va a ser prácticamente una relación bilateral entre ambas partes.
1: Eduardo Hodge, ¿pero es el mundo contra Trump o es Trump contra el mundo, tomando en cuenta cómo llega también Donald Trump con la política arancelaria a nivel mundial en general? ¿Cómo se puede leer, ¿no?, esta relación en general?
0: Bueno, que esto está muy en la línea de lo que tú me preguntaste hace un momento, ¿no?, que tiene que ver con las aquellas habilidades diplomáticas que el presidente Trump tendría o no tendría. Yo creo personalmente que el presidente Trump no tiene muchas habilidades diplomáticas, y por lo tanto esas tensiones que ha tenido con Europa, con España, con Francia, con Alemania, también las tensiones que ha tenido con el mismo Benjamin Netanyahu, dan cuenta de un presidente que no ha sabido entender esto como un problema civilizatorio o un problema del mundo occidental, y de alguna forma también ha entendido de que la única posibilidad de que quedaría eventualmente es un ataque absoluto contra Irán, pero eso tampoco es una alternativa. Cuando ya amenazó que iba a acabar con una civilización, generó una expectativa muy fuerte, no solamente en las bolsas, sino que también en la comunidad internacional, en la opinión pública, y por lo tanto podríamos dar cuenta de que este es un presidente que se ha dedicado a lanzar una serie de prerrogativas, comentarios, ¿no es cierto?, narrativas que han afectado todo esto y no le han dado legitimidad, porque cuando él dice que Irán va a hacer algo, Irán termina haciendo todo lo contrario, y por tanto su autoridad a nivel hegemónico está puesto en tela de juicio.
1: Claro, no ha resultado del todo bien ese intercambio de mensajes se sabía, ¿no?, una oposición de Irán bastante beligerante en ese sentido. Ahora, volvamos al punto de conflicto, y también centrémonos, además de los ataques cruzados, en otro de los grandes problemas que tiene que ver con el Estrecho de Hormuz, ¿no? El bloqueo nuevamente esta zona, con la consecuente preocupación por los precios del petróleo, de los combustibles. Acabo de revisar una información que nos llega acá a la mesa, y dice que hay un petrolero noruego que esta mañana acaba de ser alcanzado por una explosión, por un artefacto no identificado. Ahora, esto no es en el Estrecho de Hormuz, sino que frente a las costas de Omán, pero tiene que ver también con cómo toda la zona está muy beligerante, ¿no?, con una temperatura ambiente muy alta, y esto afecta inevitablemente al comercio mundial.
0: Bueno, en algún momento pensamos que toda esta liberación del Estrecho de Hormuz iba a generar una suerte de respiro, ¿no es cierto?, sobre todo en los temas relativos al petróleo, pero la verdad es que acá nos damos cuenta de que tanto Estados Unidos como Irán se dieron cuenta que el Estrecho de Hormuz es una verdadera palanca para poder negociar con respecto a su respectivo enemigo, y por lo tanto tanto Estados Unidos como Irán se percataron de que el Estrecho de Hormuz terminaba siendo una figura geopolítica sumamente importante, y por tanto quien domine o presione la región de alguna forma va a terminar ganando este juego. Irán, por una parte, amenaza que cualquier barco que transite por ahí va a ser atacado, ya tú lo mencionaste recién, con esta posibilidad de que eventualmente pueda ser Irán el que haya atacado este buque noruego, pero también está, por otra parte, Estados Unidos, que sabe que los efectos inflacionarios, toda la presión que se produce en la economía mundial por el tránsito que por ahí transita, efectivamente termina atrayendo a su propia zona de influencia el Estrecho de Hormuz, a pesar de la distancia, a pesar de la distancia que hay con respecto a Estados Unidos, pero la verdad es que los controles que Estados Unidos tiene con distintas bases, no sé, estoy pensando en Jordania, claro, en Bahrein, por ejemplo, efectivamente se han dado cuenta que el Golfo Pérsico es una zona sumamente importante, y por lo tanto presionar, no controlar, sino que presionar, puede ser sumamente fructífero para sus propios intereses, ¿no?
1: Así es, estamos conversando a las 8:50 de la mañana con Eduardo Hodge, académico de la Universidad Gabriela Mistral, aquí en Hora Clave. Respecto del Estrecho de Hormuz, Donald Trump, por ejemplo, ayer cuando comienza este bloqueo a hacerse carne, defendiendo este bloqueo por parte de Estados Unidos, dice: nosotros vamos a dejar pasar a todas las embarcaciones, excepto aquellas que hacen negocios con Irán. Pero lo cierto es que esa... suerte de filtro que hace.

0: Es al final un bloqueo inevitablemente, es un paso porque todos los buques, o prácticamente todos, hacen efectivamente negocios con Irán si es que atraviesan ese paso. Y además, claro, teniendo en cuenta que al otro lado están las naciones árabes, de todas formas es muy difícil establecer un filtro que permita un flujo de petróleo y de combustible, al menos no normal, pero un poquito más amable para el comercio internacional. En general eso igual no va a ocurrir, digamos, en la práctica, ¿no?
1: Es que al otro lado del Golfo, de alguna forma se genera otra presión que tiene que ver con los hutíes, ¿no es cierto? Y por lo tanto se ha tornado una zona mucho más riesgosa desde el punto de vista comercial. Por lo tanto, lo que termina siendo menos riesgoso para ese comercio internacional termina siendo el estrecho de Hormuz. Y por lo tanto, esa hegemonía que ha tenido el estrecho a nivel comercial regional, la verdad es que lo ha transformado en un paso sumamente importante, estratégico, y por lo tanto buena parte de los países árabes están transitando por ahí. Por lo tanto, cuando Estados Unidos dice que va a generar una suerte de presión contra todos aquellos que negocian contra Irán, se está refiriendo, creo yo, particularmente contra China. Y por lo tanto, vamos a tener que ver las próximas horas o próximos días cuál va a ser la actitud y la respuesta que dé China respecto a esto, pensando que aproximadamente un 80% del petróleo iraní va al mercado chino y por lo tanto esa presión se está generando en Asia, particularmente.
0: Claro, a eso iba también mi pregunta anterior respecto de qué polos geográficos pueden hacer que haya un poquito más de presión, ¿no? Para destrabar este conflicto. Y hasta ahora China ha sido bastante espectador, ¿no? De todo esto, más allá de que tenga intereses específicos en torno al comercio que transita por Hormuz.
1: Es que la tensión que se ha concentrado en Irán ha sido tan fuerte que de alguna forma la alternativa que le va quedando a todos los que no son aliados de Estados Unidos es mantener cierto resguardo. La narrativa, las acciones y toda la estrategia que está tomando Estados Unidos de alguna forma podría eventualmente traspasar una línea roja, que eso baje a un escenario mucho más adverso, mucho más complejo, no solo para las partes involucradas, sino que para la comunidad internacional en su conjunto. Y por lo tanto, China lo que hace acá es mantener ese conflicto a raya, muy limitado, muy circunscrito a un territorio, y por lo tanto es algo que espera que Estados Unidos resuelva por su propia cuenta, ¿no?
0: Y eso tiene que ver también con los compromisos que China tenga con naciones como Irán. ¿Eso es latente también o no es parte de lo que China podría poner sobre la mesa?
1: Bueno, si nos remontamos a febrero, marzo, abril, la economía china se vio bastante resentida por el bloqueo de Hormuz. Por lo tanto, ellos ya calculaban que sus reservas petrolíferas iban a durar aproximadamente 6 meses. Hoy día se oxigenó un poquito todo eso, pero China sigue viendo esto con mucho cuidado, con mucha atención, porque sabe que cualquier presión, cualquier bloqueo de Hormuz le va a afectar directamente, y por lo tanto ellos prefieren mantener esto como una situación a distancia y dejar que Estados Unidos pueda resolver esto con Irán, probablemente negociando también con Pakistán, como esta figura pivote que permita el acercamiento entre ambas partes.
0: Eduardo Hoch, académico de la Universidad Gabriela Mistral, muchas gracias por acompañarnos esta mañana.
1: Muchas gracias, Carlos.
0: Buen día.
1: Buen día.
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0: En Reino Unido existe un fenómeno conocido como TV Pickup y que en el Mundial de Fútbol se ha ido agudizando. La TV Pickup es un fenómeno que provoca aumentos masivos y casi instantáneos y simultáneos en el consumo de electricidad. Y esto ha estado ocurriendo especialmente al término de los partidos de fútbol o durante el entretiempo. Esto ya se había analizado mucho en partidos, por ejemplo, de la Champions League, cuando millones de personas están frente al televisor. Claro, ocurre que millones de personas al mismo tiempo, una vez que hay un entretiempo, por ejemplo, en un partido de fútbol, van y encienden al mismo tiempo hervidores eléctricos, microondas y otros electrodomésticos para preparar comida o calentar un café para luego seguir viendo el partido, ¿no? ¿Qué pasó durante el Mundial? Las empresas eléctricas han reforzado sus operaciones porque no solo aparece este TV pickup, este aumento simultáneo y progresivo del consumo de electricidad en el entretiempo, sino que ahora también dos veces más durante el partido, que es en las pausas de hidratación. Pausas de hidratación que sirven entonces para encender todos los servidores al mismo tiempo en Reino Unido. Esto está pasando también ahora en Argentina y las autoridades eléctricas del país vecino también están alertando de este mismo TV pickup porque el mate hay que calentarlo, ¿no? Y lo hacen en las pausas de hidratación y en los entretiempos. Las empresas eléctricas en Reino Unido también han hecho una curva en forma de W. Es decir, disminuye mientras se juega el partido y se dispara el consumo en las pausas y el pitazo final del partido. Por eso las compañías están empezando a coordinar la generación adicional de electricidad y el bombeo de agua especialmente para responder de inmediato a esta

0: demanda simultánea de millones de hogares. Así es que ya sabes lo que es la TV Pickup. Es el fenómeno que se provoca y no tiene que ver con la televisión, sino que con los otros aparatos eléctricos que al mismo tiempo están conectados y comienzan a encenderse una vez que la pelota deja de rodar en el Mundial de Fútbol.
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0: Comenzamos a despedirnos en este día martes, 8 de la mañana con 56 minutos. Hay expectación entonces en el mundo entero por el comienzo de la disputa de las semifinales del torneo más importante del planeta. Y hoy a las 3 de la tarde comienza entonces el partido entre España y Francia. Francia que también había pedido cambiar uniforme, le dijeron que no, fíjate. La FIFA decide los uniformes. No aceptan solicitudes, salvo la de Argentina, que la aceptaron, que va de azul mañana contra Inglaterra por cábala, ya lo hemos dicho ampliamente. Desde Transporte Informa están anunciando, informando que hay restricción de pista izquierda al poniente en el kilómetro 30 en el sector de Pedro Fontova. Hay un auto detenido por fallas mecánicas y eso ha generado un taco de aquellos en Vespucio Norte al Poniente, en el kilómetro 30, sector Pedro Fontova. Para quienes vayan por Vespucio hacia el aeropuerto, sepan que puede haber bastante congestión al llegar a Pedro Fontova. ¡Nos vamos! Ya viene Emprender es Clave, como siempre, con las ideas, la innovación, el emprendimiento, la economía, también he explicado todo eso durante las próximas dos horas acá en la 92.9. Y nosotros nos reencontramos mañana a las 8 en punto. Que estén muy bien. Chao, chao.
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6: 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Bueno, hoy día tenemos una jornada noticiosa, una jornada donde todos los medios han estado atentos a este

0: doble temporal que se viene ya en muchas regiones del país. Ya hay alerta preventiva en 10 regiones, de hecho. Y bueno, la Dirección Meteorológica de Chile emitió esta alerta por precipitaciones moderadas a fuertes debido a estos sistemas frontales que afectarán esta semana desde las regiones de Atacama hasta el Biobío. Estas lluvias, la verdad es que son bastante esperadas, pero lo harán con intensidades fuertes debido a un sistema frontal. A mediodía de ayer, del lunes, la Dirección Meteorológica de Chile emitió una alerta meteorológica por precipitaciones moderadas a fuertes, fenómeno que extenderá hasta la madrugada del martes 14, desde el martes 14 hasta la noche del 18 de julio. Y la verdad es que la preocupación está más centrada en el norte de nuestro país, donde por supuesto, debido a sus características climáticas, no están preparadas para estas intensas lluvias, ¿cierto? Decían, Daniel, quiero saludarte.
1: Hola, a propósito, ¿qué tal?
0: Fuiste a comprar pilas.
1: Sí, la verdad es que
0: el
1: último IPC fue de 0%, pero están subiendo los paraguas, están subiendo las pilas.
0: Oye, hoy día...
1: Menos mal que no está subiendo la parafina.
0: Debo decirte que caí en esto, ¿ah? Hice mi kit de emergencia. Fui a comprar pilas, compré guatero, compré gas.
1: Emergencia.
0: Emergencia, el guatero es una emergencia, perdón. Bueno, en la región de Atacama dicen que va a llover entre 15 y 25 milímetros el viernes 17 y el sábado 18. La región de Coquimbo es la que más preocupa, parece. Porque fíjate, Daniel, que van a caer entre 35 y 45 milímetros el jueves 16 y viernes 17 y 30 a 40 el sábado 18. En la zona central, ya la región de Valparaíso también al parecer va a ser la más afectada con 50 a 60 milímetros el jueves 16 y jueves 17. En la región metropolitana tenemos de 40 a 60 milímetros el jueves, 50 a 60 el viernes y 40 a 50 el sábado.
1: Y en la precordillera va a ser un poco más.
0: En la precordillera sí, y estaban bien preocupados ahí porque parece que la isoterma va a estar a 2.500 metros, cosa que no es tan alta, eso es altura de Farellones más o menos. Claro. Así que bueno, a prepararnos, a estar atentos, a cada uno hacer su kit de emergencia, juntar agua. Qué pena que esta agua no se pueda guardar y no se pueda acumular. O sea, los embalses se van a acumular, por supuesto, pero hay mucha de esta que...
1: Sí, en otros países.
0: Se pierde.
1: Bueno, aquí se dejó hace tiempo porque el tema sanitario está bien resuelto, pero en otros países, por ejemplo, como en México, en Perú, en Colombia, un montón de casas tienen como estanques que acumulan agua, ¿entendido?
0: Sí,
1: ¿no?
0: Sí.
1: Pero es una costumbre de hace décadas. Quizá existía en Chile hace un tiempo atrás, pero se dejó porque, obviamente, los proyectos y la industria sanitaria avanzó harto. Pero sí, la verdad es que hay formas de acumular el agua lluvia, por último, para regar después.
0: Exactamente. Y no usar el agua potable para regar.
1: Claro, solamente voy a decir que en internet hay un montón de formas para poder hacer eso. Así que también es una buena idea. Oye, y hay una... Solamente antes de ir a la canción, que yo creo que es súper importante, que a veces la gente olvida que en 1789, un 14 de julio como hoy, se generó quizás una de las revoluciones políticas y ideológicas más importantes del mundo, la toma de la Bastilla, igualdad, fraternidad,
0: podríamos poner música
1: y libertad,
0: francesa.
1: Claro, y independientemente de que es el Día Nacional de Francia, obviamente, produjo todo un cambio en el mundo,
0: claro
1: que es súper importante, que hasta el día de hoy, de alguna forma, de ahí nace también esta idea de las izquierdas y las derechas.
0: Exactamente,
1: ¿sabes? Entre otras cosas. Pero súper importante, así que un abrazo grande, no solamente a los franceses y a toda la gente que a lo mejor tiene descendencia francesa, sino al mundo democrático.
0: Oye, y a los conceptos de igualdad, libertad y fraternidad, hasta el día de hoy se acuñan. Además,
1: juega Francia hoy día. Mira, imagínate,
0: claro, sí.
1: Imagínate andando en el Sena, después tomando un cafecito.
0: Unos croissants. Unos moules frites.
1: Con ese aroma de metro.
0: Con un ratoncito ratatouille ahí.
1: Ya, y pasamos de la música francesa.
0: Francia, España hoy día, a las 3 de la tarde.
1: Sí, vamos por...
0: O sea, Metrópolis acá se va a hacer la previa completa.
1: Vamos por España, acá por lo menos este conductor.
0: Ah, no sé, yo hoy día cuando sí. Oye, vámonos a la música, apartamos este Emprender es clave con energía y este grupo me encanta. Vamos con Moloco, Forevermore.

0: Ya son las 9:12 de la mañana. Claro, y ayer el gobierno logró que su mega reforma fuera aprobada y despachada a la sala del Senado. Recordemos que estaba la Comisión de Hacienda. Todos estos los plazos previstos. Eso sí, la mayoría de los artículos contó solo con los votos del oficialismo, es decir, por 3 votos a favor y 2 en contra. El ministro de Hacienda, Jorge Quiroga, agradeció el trabajo de los senadores, ¿no es cierto? Y uno de los temas más debatidos fue el de invariabilidad tributaria. Pese al conflicto que se generó con los senadores del PPD en la semana pasada, se aprobó la indicación del Ministerio de Hacienda que acordó precisamente con esta bancada de senadores. Sin embargo, la aprobación fue solo con los votos del oficialismo. Esto porque, por ejemplo, Paulina Udanovic del PS, Diego Ibáñez de Frente Amplio, que reemplazó a Daniela Sicardini, lo rechazaron. No hay senadores PPD en esta instancia. Originalmente, el proyecto da un beneficio de 25 años de invariabilidad tributaria para aquellas inversiones que superen los 50 millones de dólares. Ahora, tras el acuerdo con el PPD, la propuesta considera los años de invariabilidad según tramos de montos.
1: Bueno, un primer tramo para montos de 50 millones de dólares a 100 millones de dólares. La invariabilidad será de 10 años, en tanto será de 15 años para aquellas inversiones iguales o superiores a 100 millones de dólares e inferiores a 350 millones de dólares. El último tramo de la invariabilidad es de 20 años para aquellas inversiones iguales o superiores a 350 millones de dólares. Además, se estableció un pago extra al impuesto de primera categoría de 1,5%. Desde Hacienda precisaron que la invariabilidad tributaria comenzará a regir desde que el proyecto genere ingresos brutos, y en la oposición hicieron reserva de constitucionalidad, por lo que irán al Tribunal Constitucional. El conflicto con el PPD se produjo el viernes luego que el Ejecutivo ingresara una indicación para bajar esa tasa de impuestos a las empresas del 27 al 22 en lugar del 23% que contenía el texto inicial. Esa modificación molestó al PPD, quienes anunciaron que ya no existía acuerdo. Debido a esa reacción, el gobierno decidió mantener la rebaja al 23% y de esa manera mantener el acuerdo con el PPD. Sin embargo, los senadores se mantienen distantes de votar a favor de este artículo cuando la iniciativa llegue al Senado. Ahora, yo tengo una duda que me encantaría, ayer lo estábamos discutiendo en reunión de pauta, me gustaría tener a alguien que sea especialista en esto, en el tema de la
0: invariabilidad tributaria.
1: Invariabilidad tributaria.
0: Vamos a conseguirlo.
1: Porque este es una ley y este es un decreto que está desde el año 1974. Uh-huh. O sea, llevamos casi 60 años con el tema de la invariabilidad tributaria. ¿Por qué ahora ha generado tanto revuelo? Me imagino que es por los porcentajes y por los montos.

0: Claro, pero además porque si bien había un tema de invariabilidad tributaria, igual han habido cambios, han habido reformas tributarias, han habido cambios tributarios en la forma de imponer de las empresas. O sea, no ha sido una invariabilidad completa y se supone que en el fondo la tesis del oficialismo y de los partidos que apoyan al oficialismo y los sectores que apoyan al oficialismo es que justamente hoy día el mundo inversionista, especialmente el que tiene inversiones mayores, necesita cierta certeza de aquí a una cierta cantidad de años. De hecho, como quedó ayer esta parte aprobada, ¿no es cierto?, en el poder legislativo, perdón, uh-huh. En el poder legislativo, mientras más inversión tienes, creo que eran ciento y tantos millones, no me acuerdo, lo estábamos viendo, más tienes invariabilidad tributaria por más cantidad de años. Mientras la inversión es menor, tienes invariabilidad tributaria por menos años, teniendo el piso como 10 años. Entonces,
1: claro, por eso te digo, cambiaron los montos y los porcentajes y cambiaron las condiciones.
0: Claro, pero más que
1: el concepto de la invariabilidad tributaria tiene casi 60 años.
0: Claro, tal cual. Bueno, otro artículo aprobado. También se aprobó el cobro de las deudas de los derechos de aseo con votos del oficialismo. Este artículo generó las críticas de la oposición, ya que los senadores y senadoras plantearon que esto iba a afectar principalmente a los sectores de menores recursos. También se aprobó el reemplazo del aporte adicional al Fondo Común Municipal, fijado mediante la Ley de Presupuesto, aún no establecido en la Ley de Rentas Municipales, que ascenderá a 1.500.000 UTM o unidades tributarias mensuales anuales. También se crea un nuevo crédito a la contratación dirigido a empresas exportadoras de servicios basado en el conocimiento. Dicho crédito tendrá un monto de 15% sobre la parte de las remuneraciones atribuible a la actividad exportadora, con incrementos para trabajadores de regiones y zonas rurales de la región metropolitana. Con todo el crédito tendrá un tope de 75 UTM por trabajador por ejercicio comercial. Vamos a ir tratando de desglosar todos estos términos durante los próximos días, pero esperemos primero a qué pasa el miércoles, que se aprueba definitivamente. De ahí tiene otro trámite en la Cámara de Diputados. Y con eso yo creo que vamos a ir explicando paso a paso con especialistas, nosotros mismos, ciertos temas que, especialmente para estos sectores, por ejemplo, para este sector exportador de, más que nada, de temas tecnológicos, de información, software, para el sector de turismo también, que hay ahí un tema que tiene que ver también con la adaptación de las 40 horas. Si todo va Como esperan ciertos sectores, digamos, como espera yo creo la mayoría del país, esto ya debería quedar resuelto ya, ojalá en julio.
1: Bueno, pero todo esto lo comentamos porque además el domingo pasado salió la última CADEM y la percepción ciudadana sobre la situación económica continúa empeorando.
0: Sí.
1: Además no había un aumento del optimismo. La más reciente encuesta de la plaza pública de CADEM reveló que un 56% evalúa negativamente su situación personal y familiar, alcanzando su registro más alto desde marzo del 2014. El pesimismo acumula 15 semanas consecutivas por sobre la valoración positiva, mientras las expectativas también muestran un escenario adverso. Un 79% anticipa un mal panorama para el consumo y un 88% tiene una visión negativa sobre el empleo. En materia política, la gestión del presidente Kast obtiene un 38% de aprobación y un 58% de desaprobación durante la segunda semana de julio. Las áreas mejor evaluadas del Ejecutivo son Relaciones Internacionales y Defensa, ambas con un 44%, además de Inmigración con un 40%.
0: Oye, vámonos con música.
1: Vámonos a la música aquí.
0: Cardigans para empezar a subir el ánimo con esta lluvia, a reflexionar también.
1: Vámonos a la música aquí en la 92.9. My Favorite Game, Cardigans.

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1: Yo creo que es primera vez en esta sección, Glosario Startup, que vamos a desglosar un concepto que está en español. ¿Qué es el capital de trabajo? Todos hemos escuchado el concepto capital de trabajo, pero ¿qué es? Bueno, es la diferencia entre los activos corrientes y los pasivos corrientes de una empresa. Mide la capacidad que tiene una empresa para cubrir sus obligaciones de corto plazo con sus recursos líquidos. Entonces, el working capital en inglés, o el capital de trabajo, es una medida fundamental en la salud financiera operativa de una empresa. Responde, ¿tiene la empresa suficiente dinero líquido para operar el negocio día a día? Entonces, vamos a ir desglosando ahí el capital de trabajo. Activos igual, activos corrientes menos pasivos corrientes. Entonces, los activos corrientes es el efectivo, las cuentas por cobrar, el inventario y las inversiones de corto plazo. Los pasivos corrientes son las cuentas por pagar, no por cobrar, por pagar, deudas de corto plazo y sueldos por pagar. Si el resultado es positivo, la empresa puede pagar sus deudas corrientes. Si es negativo, hay riesgo de liquidez.
2: ¿Cómo funciona en la práctica? El capital de trabajo cambia constantemente. Una empresa que vende con 30 días de crédito, pero debe pagar a proveedores en 15 días, tiene un ciclo de capital de trabajo, ¿no es cierto? Un ciclo que puede generar necesidades de financiamiento a pesar de tener un negocio rentable, claro, porque recibe 30 días, pero tiene que pagar en 15. El ciclo de conversión de caja, este término, tiene que ver con el tiempo que tarda el dinero en circular desde que pagas insumos, produces el producto, lo vendes y cobras. Reducir este ciclo justamente libera ese capital de trabajo. Hay algunas estrategias para poder producir esto, como por ejemplo cobrar más rápido, reducir días de cuentas por cobrar, ¿no es cierto? Ya veíamos el otro día que, por ejemplo, hay empresas como Abastible, fue la que vino el otro día, que pagaba en 7 días.
1: Exacto.
2: Hay otras que pagan en 30, pero independientemente...
1: Bueno, hay una ley en el fondo para que pague a 30 días.
2: Claro, pero independientemente de la ley, del pago, etc.

0: etcétera. La idea es tratar de cobrar más rápido, tener cierta estructura, cierta estrategia y metodología para cobrar más rápido, para que justamente ese ciclo de trabajo, ciclo, se libere, el ciclo de capital. Después, pagar más tarde a proveedores, negociar plazo, ¿ya? O sea, es lo contrario. Reducir inventarios. También hay otro tema bien importante, que son las líneas de crédito, justamente para cubrir las brechas, tener línea de crédito siempre con una cierta estrategia también, ¿no es cierto?, para que no, las líneas de crédito no coman, con una especie de deuda controlada, para justamente lograr que ese ciclo de conversión de caja sea más favorable a la empresa de la que yo soy dueño.
1: Exactamente. Bueno, y tenemos algunos ejemplos reales en Latinoamérica. Yo creo que el más importante es el de Mercado Libre, esta startup argentina, este marketplace, que ya tiene un capital de trabajo negativo favorable. Cobra al comprador antes de pagar al vendedor, generando un float de efectivo que financia las operaciones. Este modelo es muy similar al de Amazon y se ha permeado en toda la región. También, empresa de e-commerce en Chile. Compra inventario a proveedores que pagan a 30 días, vende online, cobra en 2 a 3 días vía tarjeta. El ciclo corto de cobro versus el pago genera capital de trabajo positivo. Y después, startup de construcción en México. Los proyectos requieren grandes desembolsos antes de cobrar al cliente final. El capital de trabajo negativo es un problema estructural que se resuelve con líneas de crédito o adelantos contractuales.
0: Algunos errores comunes cuando se planifica justamente el capital de trabajo es crecer sin planificar el capital de trabajo. O sea, el crecimiento rápido puede consumir caja incluso siendo rentable, lo que en el mundo startupero se habla de quemar dinero, ¿no es cierto? Aunque sabemos que muchas startups y scale-up al principio queman dinero porque tienen en la mira justamente escalar rápidamente y ver números azules más adelante. Pero crecer de esta forma sin planificar puede producir problemas en el capital de trabajo. Después, confundir capital de trabajo con liquidez es algo súper diferente. El ratio de la liquidez es el cociente, o sea, los activos pasivos, y el capital de trabajo es la diferencia entre ambos mundos. Ignorar la estacionalidad. Negocios estacionales deben provisionar capital de trabajo extra para los meses bajos, por ejemplo, como es la fruta, ¿no es cierto?, o el turismo. O ciertos digamos industrias de e-commerce o que tienen que ver con el retail. Entonces, ignorar esta estacionalidad también puede complicar con respecto al capital de trabajo.
1: Bueno, y nos vamos a ir con una pregunta que es frecuente. ¿Un capital de trabajo negativo es siempre malo? No siempre. Ya lo dijimos anteriormente. Empresas como Amazon o Mercado Libre tienen capital de trabajo negativo estructural porque cobran antes de pagar. Esto genera un float que financia el negocio. Lo malo es cuando el negativo viene de no poder pagar las obligaciones corrientes. Nos vamos a ir a una pausa. Aquí en Emprender es Clave a través de la 92.9. Volvemos en unos minutos.
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1: Nueve 10:30 de la mañana en punto aquí en Emprender es Clave. Y tenemos, no estamos anticipando a la lluvia, yo ya dejé amasando ahí para hacer sopaipillas hoy. Tenemos 12 grados en la región metropolitana, vamos a tener una máxima de 26 y ya mañana se vienen unas gotitas, ¿ah? ¿Eh? Mañana ahí usted saque el paraguas, póngase las gotitas de agua.
0: Y después unas gototas.
1: No, yo me compré unas
0: gotas. No, unas gotitas y unas gototas.
1: Y después unas mansas gotas vienen. 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
0: 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Swipillas todavía no, tiene que ser mañana.
1: No, me voy a pedir a propósito de unas campañas que salieron disruptivas de marketing, unos pollos, por ejemplo.
0: O algo, bueno.
1: O podría, esas campañas, vamos a comentarlas después.
0: O podría ser algo español o algo francés, ¿o no?
1: Puede ser
0: un salamito.
1: Unos croissants.
0: Con un croissant.
1: Unos croissants con tortilla de papa.
0: Oye, aprovechemos de decir el WhatsApp de nuestra Dale. Radio, más 569-29-109-929. Y yo quiero invitar a que la gente, si tiene un emprendimiento que tiene que ver con la lluvia, algo, que nos cuente de qué se trata. No sé, venta de sopaipilla, paraguas, chaleco, cruces de río, de calles río. ¿Te acuerdas? ¿Te acuerdas? Que antiguamente, si usted tiene un emprendimiento, una pyme o una startup que cree que conversa con la lluvia, porque hay un dicho muy viejo que dice que mientras unos lloran, otros venden pañuelos, ¿no es cierto?
1: Exacto.
0: Entonces, si usted vende pañuelos en un temporal como este, por favor, escríbanos.
1: Lo dijo Shakira.
0: Escríbanos al más 569-29-109-929. Ahora sí, nos vamos a la música.
1: Esto está tan vigente actualmente. Digital Love, amor digital. Daft Punk, nos vamos con este sencillo del año 2001 a la música aquí en Emprender es Clave.

0: 9:37 de la mañana. Daniel, tú sabes que la tecnología siempre va avanzando con los tiempos y fíjate que Google sumó una plataforma que se llama Flood Hub o Flood Hub, que anticipa inundaciones urbanas con hasta 24 horas de aviso. Muy atingente.
1: Obvio.
0: Y muy pertinente para lo que vamos a vivir esta semana. Bueno, ante estos próximos sistemas frontales que afectarán a la zona central de nuestro país, con intensas precipitaciones, marejadas y fuertes vientos, una nueva herramienta basada en inteligencia artificial busca mejorar la anticipación ante posibles inundaciones. Se trata de esta nueva función incorporada a Flood Hub, una plataforma de Google que usa inteligencia artificial para pronosticar inundaciones y que está disponible en Chile desde el año 2023. La principal novedad es la integración de GroundSource, una metodología desarrollada por Google Research que permite anticipar inundaciones repentinas en zonas urbanas con hasta 24 horas de anticipación. Importante, no es necesario bajar, no es una aplicación, es una plataforma. Claro. Uno se mete a través del buscador.
1: Hasta ahora, Flood Hub se enfocaba principalmente en las inundaciones fluviales, ¿ya? O sea, de ríos. Para ello, combina un modelo hidrológico que estima el volumen de agua que fluye por un río con otro de inundación, encargado de identificar las zonas que podrían verse afectadas y la profundidad que alcanzaría el agua. El sistema utiliza una serie de fuentes públicas, entre ellas pronósticos meteorológicos e imágenes satelitales, para generar alertas de inundaciones fluviales con hasta 7 días de anticipación. De acuerdo con la información entregada por Google, esta tecnología permite entregar pronósticos para 2.000 millones de personas en más de 150 países. La ampliación del sistema fue posible gracias a GroundSource, esta metodología que utiliza Gemini, que es una de las plataformas de inteligencia artificial de Google, o de Alphabet en realidad, para analizar décadas de reportes públicos y construir un registro histórico de inundaciones repentinas.
0: Oye, bueno, ¿y cómo funciona esta plataforma? Es gratuita, no requiere registro y al ingresar los usuarios pueden revisar un mapa mundial con distintos indicadores que muestran el estado de los ríos monitoreados. Los puntos verdes indican condiciones normales, los grises, falta de datos, los naranjos, una advertencia, los rojos, peligro y los cafés, una situación extrema. Al seleccionar uno de los puntos, el sistema muestra el pronóstico para los días siguientes, la variación estimada del nivel del agua y las eventuales alertas de advertencia o un peligro. En el caso de las nuevas predicciones de las inundaciones urbanas, las alertas aparecen como figuras cuadradas o rectangulares. Un cuadro naranja indica una inundación probable, mientras que uno rojo advierte que el evento es muy probable. GroundSource forma parte de las herramientas de resiliencia ante crisis desarrolladas por Google. Según el comunicado, la metodología también podría utilizarse a futuro para otro tipo de desastres como deslizamientos de tierra u olas de calor. Así que ya lo sabe, Flood Hub. Yo lo voy a bajar, o sea, lo voy a meter inmediatamente.
1: Estoy mirando, pero todavía no lo entiendo 24 mucho.
0: 24 horas.
1: Dice que no se encontró información de inundaciones.
0: No, estamos todavía a 24 horas. Probablemente mañana.
1: Ah, ya, estoy viendo la comuna de Peñarolén, donde yo resido, y dice no se encontró información de inundaciones para esta ubicación. Mañana va a estar rojo. Así
0: yo creo que Daniel se va a quedar aislado ahí.
1: Claro, pero ya empezó a llover en alguna parte, por ejemplo, pongamos Chillán, que yo creo que ya está lloviendo, entiendo, en la región del Ñuble, ¿no es cierto? No parece todavía eventos catastróficos. Esto es como un vicio, ¿no?
0: Totalmente, totalmente. Oye, nos vamos a ir a la música con los ochenteros Enanitos Verdes.
1: Qué buena canción.
0: Y esta canción que es del álbum Habitaciones Extrañas. Vámonos con el resto de tus días aquí en la 92.9.

0: 9:45 de la mañana, después de ese temón que por lo menos a los ochenteros ahí nos hizo bailar, estamos con nuestros primeros invitados del día de hoy, Eduardo Lobos y Marta Arriagada, abogados de propiedad intelectual del estudio Sargent y Kahn, porque vamos a hablar acerca de una nueva herramienta que sacaron, o un servicio que sacaron, que se llama Startip. Ayer justo con Daniel y un panelista que tenemos nosotros, primero darles la bienvenida a ambos.
1: Muchas gracias, Mario José.
0: Eduardo y Marta, estábamos conversando acerca de un caso que ha sido muy conocido, que es el caso de Socios de la Parrilla.
2: Sí.
0: Un ex ejecutivo ahí lo registró a su nombre, de PF. Y bueno, Canal 13, por supuesto, encendió las alarmas y ahí llegaron. Bueno, estuvimos hablando de eso, por lo tanto, el tema de la propiedad intelectual, de los registros de marca, son súper importantes, sobre todo en los emprendimientos.

0: y las startups, que es lo que nos convoca en este programa. Así que, bueno, lo primero es conocer un poquito acerca de cómo ustedes trabajan el tema de la propiedad intelectual en el estudio de abogados. Son todos abogados aquí.
1: Exactamente, somos todos abogados y Sargent & Cran es una firma de abogados que se especializa en temas de propiedad intelectual y propiedad industrial. Por lo tanto, nos toca muy seguido, día a día, de hecho, ver este tema de marcas comerciales, protección de propiedad intelectual en general, y esto va desde marcas, patentes de invención, temas de internet también, de nombres de dominio. Es un tema bien dinámico que va cambiando día a día y, como señalabas tú, María José, hay mucha casuística, hay mucho caso. Entonces a uno le tienden a preguntarle, oye, ¿y este caso? ¿Qué pasaría con esto? Vi en la prensa.
2: Sale algo nuevo, sí.
1: Todos los días sale algo nuevo, algo en la prensa. Y tiene bastante aristas, es un tema bien dinámico. Por lo tanto, nosotros básicamente la forma en que enfrentamos estos casos es con un acompañamiento bastante cercano con los clientes. O sea, la idea es estar acompañándolos desde una etapa muy temprana, desde que están recién concibiendo esta idea, bien desarrollándola, hasta una etapa posterior en la cual vemos cuál es el mecanismo más adecuado de protección, qué eventuales contingencias pueden producirse. Por lo tanto, la idea es acompañarlos desde un inicio en este proceso de creación. Va a depender mucho del tipo de servicio, de producto, pero la idea es acompañarlo en las distintas etapas.
2: Incluso también después, cuando salen a otros países y todo, también acompañarlo en los registros, qué se tiene que registrar y en dónde, con corresponsales que tenemos en cada país.
3: Bueno, justamente yo le iba a preguntar de eso, Eduardo, Marta, porque me imagino que hoy día, cuando alguien tiene una idea, un proyecto, una patente o una marca, lo que sea, desde un principio tiene que pensar en la posibilidad de que podría tener problemas en el extranjero, ¿no es cierto? O sea, eso desde un principio
2: depende.
3: O no problema, o que podrían, o podría, porque claro, aunque tenga, opere solamente en el país. Entonces, justamente mi pregunta va por ahí. O sea, hoy día un emprendedor, una empresa que registra una marca, una idea, tiene que pensar de inmediato en la posible, lo que podría pasar en el extranjero, ¿o no?
2: Yo creo que depende también el tipo de negocio que va a hacer. Si es un negocio que después él cree que se va a expandir, que puede abrir en México o en otros países, yo creo que el tema de la marca es importante que lo piense desde el inicio, porque ha pasado muchas veces que en Chile se puede registrar, pero después va a México, a otros mercados que se quería ampliar, y oye, la marca ya es súper conocida, ya está registrada, y es, tiene que cambiar el nombre, tiene que entrar con otro nombre, que eso también es un conflicto. Y pero por ejemplo, en temas de patentes, porque las marcas son territoriales, las patentes también, pero las patentes para registrarlas tienen que ser nuevas, no solo en Chile sino en todo el mundo. Entonces sí es un tema también que tiene que revisar, que no se haya registrado, que no haya un invento igual en otras partes del mundo también.
3: Ya, perdón que me llamó la atención eso que tú dijiste, que las marcas son territoriales, ¿no es cierto?
2: Sí.
3: Pero si yo genero una marca y resuelvo todo el tema de propiedad intelectual aquí en Chile y llega otra marca desde afuera que tiene muy parecida, ¿podría influir en la marca chilena?
2: O sea, la tuya que ya está registrada va a ser un obstáculo para esta marca extranjera, claro, sí, claro, de todas maneras, claro. Porque tú las marcas tienes que registrarla en cada país donde vas a estar, donde vas a operar.
0: Sí. Mira, me acordé de un caso que es súper reciente, que vamos a decir los nombres porque han sido públicos, que es el caso de Arauco con Aramco.
3: Claro.
0: Que el año pasado, en el fondo, cuando irrumpió, Aramco irrumpió con todo, claro, no sé cómo fue el conflicto legal, pero en el fondo Arauco, la forestal, se vio en serios aprietos porque se parecía mucho y la gente tendía a confundir también. ¿Qué pasa en esos casos? ¿Quiénes se tienen que proteger? ¿La marca o la empresa que está local en ese país o la que se integra a esta nueva sociedad, por decirlo
3: así? Voy a solamente complementar porque también yo me acordé de otro caso fue muy llamado, que Indra, esta empresa española gigante tecnológica que llegó acá, estaba Indra repuesto y claro, tiene un tema de un montón de años, no sé cómo se resolvió. Son dos casos que de alguna forma van por la misma línea.
1: Sí.
3: ¿No?
1: Sí, yo creo que el tema aquí, como decía Marta, es que hay un criterio en materia marcaria que es la territorialidad. Básicamente, los derechos marcarios se protegen país por país y, por lo tanto, la realidad registral puede cambiar diametralmente de un país a otro. Y en un ejemplo que ustedes ponen, de hecho, es perfectamente posible que en un inicio me interesa determinados mercados, determinados países, y los protejo en esos países, pero posteriormente quiero ingresar a otros y me topo con algún obstáculo, con algún problema. Por lo tanto, esto es país por país y la realidad registral, la realidad marcaria, el escenario marcario cambia en cada uno de los países. Entonces puede ser perfectamente posible que yo en Chile tenga registrada una marca X, pero en Argentina intenta registrarla y el escenario marcario será distinto y no pueda registrarla y eventualmente tenga que reetiquetar mis productos, etcétera. Y respecto a lo que mencionabas tú, Daniel, respecto a la protección que me otorga una o que tiene una marca extranjera en Chile, claro, hay una excepción para, en principio, romper

0: romper este principio de territorialidad es que la ley de propiedad industrial, que es la ley que regula el tema bancario, contempla una causal en base a la cual una empresa extranjera, un titular extranjero, podría eventualmente hacer valer sus derechos acá en Chile excepcionalmente. Pero tiene que cumplir con ciertos requisitos, es un estándar un poco más alto, o sea, va a tener que acreditar que la marca está registrada afuera, para los mismos productos o servicios, que es una marca famosa y notoria, y ahí eventualmente se le van a reconocer ciertos derechos en Chile a través de una acción de oposición, de nulidad, etc. Pero la regla general es que los derechos marcarios son territoriales, yo voy país por país. Entonces,
1: y hay algunas excepciones, pero... el que primero registra es el...
0: Exactamente, eso también es súper relevante lo que dice la Marta, que... Aquí un punto que muchas veces la
2: más
0: la,
2: rápido gana.
0: En principio sí. El que llega primero gana, esa es la regla general. Hay eventualmente alguien podría oponerse y hacer valer sus derechos, pero claramente el que llega primero hay una prioridad.
1: Claro.
0: Por lo tanto, por eso es relevante. Muchas veces uno dice, oye, ¿será necesario hacerlo ahora? ¿Podría esperar un poco? Tal vez hay que tengo otras prioridades ahora, me cuesta plata, entonces voy a crear todo este producto y lo voy a desarrollar, el servicio, y después veré cómo le pongo el nombre, lo dejo para después, etcétera. Y puede ser que después sea un poco tarde. Entonces, yo creo que ahí es lo que hemos transmitido siempre con la Marta a los clientes, que si tengo una marca que estoy desarrollando y que ya tengo el nombre y que quiero y veo que es lo que quiero finalmente utilizar y promover en el mercado, idealmente solicitarlo inmediatamente. El proceso de registro toma aproximadamente 7 meses, por lo tanto, no es un proceso inmediato. Por lo mismo yo recomendaría avanzar inmediatamente con esto y no dejarlo para después, porque eventualmente cuando yo tenga todo listo voy a lanzar al mercado el producto y me topo con este potencial.
1: Apareció obstáculo. Otra persona que lo solicitó antes y ya te bloquea.
0: Claro.
2: Bueno, yo me imagino que ustedes sacaron este servicio de Sachin y Khan porque vieron que también muchas empresas o startups cometían muchos errores. Entonces, mi primera pregunta es, ¿cuáles eran los errores o son los errores más comunes que cometen las startups o estas empresas que ustedes trabajan? ¿Y cómo nace Startip?
0: Mira, Sachin y Khan es una firma de más de 100 años en temas de propiedad intelectual y nosotros nos dimos cuenta, o sea, esto no es algo tan reciente, sino que nos dimos cuenta con el paso de los años que había una carencia en la asesoría de propiedad intelectual específicamente a startups y a pymes en general. Y por lo tanto, si bien existían otras firmas que prestan servicios generales legales, no había una firma especializada en temas de propiedad intelectual a startups. Y en el último año que partimos con esta subárea de Sargent & Cran con la Marta, nos hemos dado cuenta que efectivamente era una necesidad. Y nos hemos dado cuenta de errores o elementos vacíos que habían ahí, como por ejemplo el tema de dejar esto para el final, como les mencionaba recién, decir, sabe que esto no es prioritario, veámoslo después, algo caro. Explicarle a algunas empresas más pequeñas que esto es un activo, es decir, sabes que si para ti esto que estás desarrollando es relevante, proteger esta invención, proteger esta marca, para ti esto es un activo. Y como activo mismo tú puedes eventualmente en el futuro licenciarlo, venderlo, franquiciarlo, etcétera. Por lo tanto, tienes que reconocerlo así como tú compras una propiedad, así como tú pagas por un servicio determinado, registrar tu marca es igual o más relevante si para ti este producto o este servicio es relevante. Entonces, es un tema que es crear un poco de conciencia y creo que nos ha resultado en el último año.
3: Oye, ustedes también pueden acompañar o asesorar a las empresas grandes, chicas, personas de lo mismo, en el proceso previo a la idea de la marca. Voy a poner un ejemplo, voy a hacer un ejercicio mental ficticio, digamos. Yo estoy súper entusiasmado con un par de nombres y me gusta el nombre Hola, o Taza, o Micrófono, o Mesa. ¿Hay restricciones para ciertos conceptos y palabras desde un principio que tú digas, no, eso no lo puedes registrar?
1: Sí, nosotros lo ideal, siempre recomendamos que vengan con nosotros incluso antes de ya definir la marca, porque cuando nos dicen, oye, tenemos 5 opciones de marca, 3 nombres, nosotros podemos hacer lo que tú decís, como una búsqueda previa y dar recomendaciones. Oye, esta tení posibilidades de éxito, acá tenemos mucho obstáculo. O otra opción, que es justo el ejemplo que tú dais, esta derechamente no se puede registrar porque la oficina INAPI no deja...
3: Hay restricciones.
1: Hay restricciones,
3: respecto.
1: Sí.
3: Ahí va la pregunta.
1: Y hay restricciones, por ejemplo, que las marcas no sean genéricas. Tú, por ejemplo, no puedes registrar taza para tazas. Pero depende el producto y el servicio que quieras ofrecer. Por ejemplo, Apple es manzana. Para manzanas podría ser súper genérica, no se habría podido registrar, claro. Pero para teléfonos sí. Entonces, esa es una de las restricciones que tiene, que está establecida en la ley. También, por ejemplo, no puede registrar. Sí, en la ley de propiedad industrial. Tampoco se pueden registrar, por ejemplo, variedades vegetales, una bandera, el nombre de un tercero sin su autorización. Claro. Hay distintas.

0: distintos tipos, entonces es ideal que vengan con algunas opciones y nosotros podamos ver no solo si hay un registro previo que te lo puede bloquear, sino que si no cumple con alguna de estas restricciones que están establecidas en la ley.
1: Y me imagino que tampoco se pueden registrar nombres que sean ofensivos o que hagan alusión a alguna...
2: Hay una serie, un catálogo de causales básicamente en la ley de propiedad industrial, y una de esas causales efectivamente es aquellas marcas que sean contrarias a la moral, al orden público, a las buenas costumbres, que es un tema que eventualmente puede ir variando, que lo determina la oficina de marca, y que probablemente algo que era contrario a la moral hace 20 años atrás, probablemente ahora puede haber mutado, puede haber cambiado. Pero efectivamente hay un catálogo de causales, y por eso, como señalaba Marta, es importante tal vez con ese antecedente poder acompañar a los clientes desde un inicio para efectos de que esta marca que quieren desarrollar se ajuste a estos criterios registrales y no que finalmente desarrollen toda una marca, incluyan en gastos eventualmente y después se topen con una pared, sabes que esto no era registrable porque o era genérico, era de uso común, o bien era ofensivo, de acuerdo a los estándares de la oficina de marca, o incluso sabes que hay un derecho previamente constituido, etcétera. Hay varias causales que uno tiene que ponderar para efectos de llegar a buen puerto con una marca.
1: Me imagino que también ustedes hacen asesoría a personas que ya están haciendo sociedades. Me estoy acordando de un caso también que fue súper bullado y súper polémico, de un podcast donde una de las personas registró el nombre.
0: Sí, me acuerdo.
1: Y siendo que la otra persona era...
0: También, sí. Claro. Y la registró solo a nombre de él.
1: Exacto. ¿Ustedes hacen en ese sentido, hacen asesorías también para evitar todo este tipo de conflictos societarios?
2: Sí, nosotros también hemos asesorado a sociedades y precisamente en estos casos la idea es prestarle una asesoría un poco más integral y ahí uno podría eventualmente en casos de esa naturaleza, no solamente recomendar el registro de un inicio, sino que también ver si es que en un caso de esa naturaleza tal vez lo más correcto era la cotitularidad, que eso también la ley lo permite, entonces que concurra más de un titular y tengan porcentaje en la marca dependiendo de cuánto han aportado o bien... 50 y 50, pero eso efectivamente está esa asesoría a sociedades, ya no a personas naturales, sino que a sociedades en temas de propiedad industrial. Y eventualmente también en ese tipo de casos también lo que nosotros, un servicio que rentamos es el monitoreo vigilancia. En la práctica pasa también que uno dice, tal vez estos goles no vaya a poder evitarlos desde un inicio, pero posteriormente nosotros podemos alertar a los clientes de que se está solicitando una marca que eventualmente para ellos tiene algún grado de interés, vulnera alguno de sus derechos. Entonces, en un caso de esta naturaleza, uno podría estar monitoreando también para efectos de avisarle a una de las partes
0: que se está tratando de registrar.
2: Entonces, es una asesoría un poco más integral, no solamente el tema de acompañarlo en la creación, sino que también en una protección posterior también.
0: Para hacer valer los derechos que tienen, claro.
3: Súper. Eduardo Lobos y Marta Arriagada, abogados de propiedad intelectual del estudio Sargent and Cran, un millón de gracias por acompañarnos en Emprender en Clave, por dejarnos clara la película, y yo creo que era un montón de preguntas pendientes para otra entrevista.
1: Así que los vamos a traer de nuevo.
2: Perfecto.
1: Felices. Oye, nos vamos a una tanda comercial, volvemos en unos minutitos con más Emprender es Clave.
0: Gracias, que estén súper.
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3: Ay, estamos en la mitad de nuestro programa.
1: Qué entretenida la entrevista, porque hay tantos casos que uno podría ir desglosando, casos cercanos, casos que uno escucha, casos que han sido de relevancia también pública.
3: Sí, claro, y hay un montón de temas que uno le dan ganas de preguntarle a dos abogados expertos en propiedad intelectual.
1: Entretenido esta área de la abogacía, de las leyes.
3: Oye, pero hay otra cosa que también es muy entretenida.
1: Sí.
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1: ¿Cómo? No te puedo creer.
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1: 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Y lo que vamos a hacer ahora es disfrutar el silencio.
3: No, pero y unos días más vamos a disfrutar el silencio.
1: Vamos a
3: solo escuchando la lluvia.
1: La lluvia, como lo dice Depeche Mode, y Enjoy the Silence, y este sencillo de 1990. Vamos a la música aquí en Emprender es clave.

0: Sabemos en Emprender es Clave y en Radio La Clave que el tema laboral es un tema muy complejo, tomando en cuenta la cifra de desempleo de 9,4%, también los proyectos que hay desde el gobierno para tratar de aumentar los empleos a 50.000, pero esto es algo que se suma a la llegada de la inteligencia artificial, ¿no es cierto? Por eso postular a un puesto de trabajo hoy se siente como casi lanzar un mensaje en una botella en la inmensidad del océano.
1: Oye, es que hagamos un poquito de memoria y nostalgia. Nosotros con Daniel, cuando queríamos buscar una pega, íbamos a dejar los currículums impresos, sí, a las distintas oficinas.
0: Tal cual.
1: ¿Cierto? De recursos humanos, y ahí quedaban en unas carpetas, y tenías suerte ahí te llamaban, y empezabas el proceso todo. Pero en ciclos humanos. Yo te quiero contar que mi primera pega que postulé a una empresa muy, muy grande, pasé todos los filtros y después me acuerdo perfecto que me hicieron el examen este, el test de Rorschach.
0: ¿Ya? ¿Y qué viste?
1: Y no, ¿qué?
0: ¿Pero qué viste?
1: No, ah, lo que viste. Un accidente.
0: Un accidente.
1: Un accidente espantoso, vi.
0: Pura sangre, puras manchas de sangre.
1: Un accidente, como un choque de auto, vi algo terrible. No quedé. No quedé nada.
0: No quedaste.
1: No.
0: Bueno, ese viejo ritual de entregar el currículum, claramente ya no. Y esperar una llamada telefónica, te llamo de vuelta. Hoy día ha sido totalmente reemplazado por plataformas automáticas que escanean, puntúan y filtran perfiles en cuestión de segundos. En el centro de esta transformación se encuentra, obviamente, como decíamos, la inteligencia artificial. Una herramienta que cambió por completo, redefinió toda la forma en que la gente busca trabajo, pero también en la forma en que las empresas o los posibles empleadores seleccionan a los candidatos. Pero a pesar de esto, y que muchos ven ventaja en la inteligencia artificial como un avance para ahorrar tiempo, optimizar procesos, etcétera, etcétera, aumenta una sospecha incómoda entre los profesionales que buscan empleo. ¿Cuál es? ¿Sigue existiendo un criterio humano al otro lado de la pantalla de reclutamiento? ¿O todo se convirtió en un frío cálculo matemático o bien en agentes? Recordemos que los agentes son algoritmos que conversan entre sí en la inteligencia artificial, o agentes que deciden sin ninguna intervención humana, por lo menos en la primera etapa. Justamente estamos más cerca de ciertas distopías que auguran el fin del criterio humano ante las máquinas.
1: Ay, no. Bueno, y aquí una psicóloga que es académica del Departamento de Psicología de la Universidad de Chile explicó que lo que cambió no es que la inteligencia artificial reemplazara etapas, sino el lugar donde se toma la decisión. Antes, el primer filtro era una persona leyendo el currículum, lo que nos pasaba a nosotros. Con la llegada de los ATS, que son los Applicant Tracking System en español, que se suele traducir como sistema de gestión de candidatos, hoy es un sistema que ordena las postulaciones antes de que la vea un nombre. Entonces, los reclutadores ya no evalúan los candidatos, sino que evalúan evaluaciones algorítmicas previas. Bueno, a juicio de esta psicóloga, si bien existen ventajas al momento de utilizar la inteligencia artificial en estos procesos, advierte que se debe considerar que la inteligencia artificial no es neutral y está enfrentada con sus propios sesgos, por lo que no podemos descansar en pensar que por aplicarla tendremos un proceso puramente justo u objetivo.
0: Consultando a estos especialistas sobre si la inteligencia artificial es capaz de identificar

0: habilidades como liderazgo, empatía o trabajo en equipo. Uno de los expertos opina que estas competencias se observan mucho mejor cuando las personas interactúan entre sí, enfrentan conflictos, resuelven problemas o participan en ejercicios de simulación. También puede explorarse mediante entrevistas conductuales bien diseñadas, donde el entrevistador tiene la posibilidad de profundizar, formular contrapreguntas y observar cómo aparecen estas conductas en experiencias reales. En ese sentido, puede que la capacidad actual de la inteligencia artificial, con todos los sesgos que tiene, cognitivos, eventuales, también sesgos algorítmicos, para evaluar razonablemente este tipo de competencia, todavía sea bastante limitada. Algo parecido ocurre con muchos instrumentos tradicionales de papel y lápiz también. Pueden orientar una evaluación, pero difícilmente reemplazan la observación directa del comportamiento humano en distintos contextos.
1: Claro, y en eso es algo que están bien de acuerdo los distintos psicólogos y gente que trabaja en recursos humanos, que en el fondo la entrevista personal difícilmente es reemplazable por una máquina, por un robot o por la inteligencia artificial.
0: Ahora, va a depender mucho también del tipo de cargo. Si es un cargo de liderazgo, bueno, claro, que maneja equipos, si es un cargo que tiene que ver con, por ejemplo, atención al cliente, con personas, o es un cargo que simplemente es más de estar sentado y hacer algún proceso.
1: Pero ¿sabes qué? Igual yo considero que es irreemplazable la entrevista personal.
0: Claro, o la decisión humana.
1: Exacto, claro. Yo creo que, claro, podría eficientar ciertos procesos, descartar algunas cosas, pero que en el fondo es igual, el juicio del ser humano también va descartando según su criterio.
0: Claro.
1: Pero creo que es irreemplazable la entrevista personal.
0: Lo que pasa es que aquí la inteligencia artificial opera al principio de dos formas. Una, buscando todos los datos que hay de ti en internet, que eso ya existía, ¿no es cierto? Pero todos los datos que hay de ti, opiniones, etcétera, etcétera. O sea, con la información que existe y se hace una idea. Y la otra es que saca ciertas conclusiones de acciones que tú tienes que hacer cuando postulas, por ejemplo, contestar una pregunta, enfrentar una situación hipotética, y en esas dos ámbitos opera la inteligencia artificial al principio, y después debería venir un razonamiento más humano y finalmente una decisión de una persona, que puede ser mediante una entrevista o no.
1: Oye, te cuento cortito, te cuento una vez una prueba que le hicieron a una amiga mía para postular. Lo pueden hacer los auditores también, lo podemos hacer todos aquí en Radio La Clave. Le pasaron una hoja, un lápiz, y un minuto, todas las palabras con P que se te vengan a la cabeza.
0: Pedro Pablo, voy a esperar a ir a pobre. Claro.
1: Todas las palabras con P que se te vengan a la cabeza. No te puedo decir. Vámonos a la música.
0: O sea, queda claro.
1: Vámonos con Kenny Loggins. Danger Zone, tremendo tema.

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1: Oye, no pude no recordar aquella película Top Gun con esta canción. Que entretenida la película en ese tiempo. Yo la he visto ahora y no es tan buena. Les recomiendo ver en internet una explicación que hace Quentin Tarantino sobre Top Gun. ¿La has visto?
2: No.
1: Vean en YouTube. Es una escena de una película de Tarantino y que él aparece en las películas, igual como Alfred Hitchcock, que aparecía de repente en las películas. Él siempre aparece en las películas. Y en una película explica, hace una explicación de Top Gun. Revísenlo, no voy a decir
2: vamos
1: nada.
2: Vamos a ver, ya.
1: Oye, ¿con quién estábamos? Con el otro Quentin Tarantino de la región de Higgins.
2: De la región de Higgins, ¿ah? Sí. Estamos con nuestro panelista. ¡Uy, que está peladito! ¿Qué te pasó, Víctor Velastino?
3: Afecté mal. Me corté mal el pelo.
1: Nunca había escuchado esa respuesta. Había escuchado Me Pilló Sanidad. Oh, había escuchado.
3: No.
1: Había escuchado un montón de. Pero esa me feité mal nunca.
2: Me creció la cabeza, también había escuchado yo. Oye, pero
3: ¿ustedes están de negro? ¿Están
2: rojeros? No, esto es verde.
1: Es que estamos de luto.
2: Es verde. No es negro. Es verde. Oye, Víctor, pero justo ahora que va a llover, ¿quién te va a abrigar tu cabeza?
3: No, estamos bien.
2: Estamos bien.
3: Me dio sinusitis la semana pasada.
2: No, sí, cachamos que estás ahí, pero.
1: Se le como una canción de Arjona, es hora que va a llover.
2: ¿Quién te va a abrigar?
1: Abrigar tu cabeza. Oye, estamos muy dispersos ya. Es que eso nos pasa con Víctor Velastino, que nos entretenemos tanto. Recordemos, creador de Aymapu. Además, nuestro panelista que siempre nos habla desde regiones que es tan importante. Primero, ¿ya están cayendo gotitas por allá o no?
3: No, pero está a punto. Igual hace un poco de frío todavía.
2: Ya. Oye,
3: ya se viene porque está todo cubierto.
2: Víctor, bueno, como siempre tú nos traes es cuestionamientos, discusiones para que podamos hablar aquí en esta sección que es tu panel. Una de las preguntas que nos traes o una de los pensamientos que nos traes es: nunca habíamos tenido tanta tecnología, nunca habíamos tenido tanta capacidad para producir bienes y servicios. Y nunca habíamos tenido tanta información disponible. Y sin embargo, millones de personas siguen sintiendo que trabajan más, viven más apuradas, tienen menos certeza sobre su futuro y también quizás menos liquidez o menos dinero.
3: Sí, efectivamente. Esa es la provocación de esta semana. Porque es un tema que hemos hablado bastante en la Asociación de Emprendedores, sobre todo, de acá en la región de Chile. Sobre el bienestar emocional de los emprendedores. Y ahí la pregunta que surge es, que también está en la encíclica, la última que sacó el Papa, es si la inteligencia artificial realmente está ayudando a que las personas vivan mejor, más tranquilos, con más tiempo, o si en ese caso está sirviendo solo para esclavizarse más aún. Y eso es un poquito también lo que estamos viendo con el tema de los emprendedores, porque hay más tecnología, hay más herramientas, hay más marketing, pero sin embargo lo que estamos viendo es que las ventas son o más bajas o pasan más tiempo en sus emprendimientos y no están disfrutando tanto con las familias. Entonces, ese es como un poquito ¿qué estamos haciendo?

0: al respecto de eso.
1: Oye, además, Víctor, bueno, a esto agreguémosle que salió la última CADEM y el pesimismo en temas económicos también aumentó los últimos meses. No había este nivel de pesimismo, decían, desde el año 2014, hace 12 años. Entonces, claro, tenemos esta sensación en el aire de que la economía está muy mal, de que no estamos bien, de los jóvenes también con esta crisis de desempleo que hay, de jóvenes universitarios, incluso con posgrado, jóvenes que tienen esta sensación que nunca van a poder ser propietarios, por ejemplo. O sea, hay un montón de elementos dando vuelta en el aire que hacen que el pesimismo se haya tomado, en el fondo, la agenda.
0: Claro, yo creo que el pesimismo, y es un poquito también lo que la tesis que trato de dejar en la columna, y es que el pesimismo finalmente viene acompañado o es la consecuencia de décadas en las cuales las personas no se han involucrado en la construcción de la sociedad. Y ahí un poquito también lo que abordo en la columna es como también todo este tema de la inteligencia artificial y la visita que fue hace poco acá de Peter Thiel, uh-huh, donde él, uno de sus postulados es la anulación del Estado y que los Estados empiecen a ser controlados más por las corporaciones. Entonces, si, la pregunta que dejo al final es, ¿los ciudadanos van a aceptar esta metamorfosis, esta eliminación de las democracias? ¿O van a ya empezar a involucrarse? La vez anterior cuando conversamos estábamos a puertas de la elección de ASECH, de la Asociación, sí, de Emprendedores de Chile, y lo decíamos que era un hito importante, puesto que es el gremio más grande de Chile, aunque desde aero estemos haciendo la collera desde regiones, pero tuvieron menos de 120 votantes en un gremio de 52.000. Entonces la gente se está involucrando, y eso es un poquito también, porque finalmente, involucrarse, ¿qué significa construir sociedades? Es, y ayer lo hablaba con un departamento de la Universidad O'Higgins, de acá de Rancagua, que finalmente involucrarse también es conversar con tu par para buscar soluciones. Porque me pasa mucho que de repente tengo emprendedores en la asociación que tienen soluciones tecnológicas súper importantes, muy cabezonas. Por ejemplo, el Benja, que estuvo con ustedes hace un mes atrás más o menos, pero no se conecta con el agricultor, o si se conecta con el agricultor, no hablan entre ellos, no conversan, no dialogan. Y eso yo creo que es un poquito lo que las asociaciones gremiales y estos cuerpos intermedios estamos llamados a establecer esos puentes.
2: Oye, pero esa percepción como de pesimismo que tú hablas que tiene la gente, tiene que ver un poco por no involucrarse, pero tiene que ver un poco por esta llegada también de la inteligencia artificial, de las redes sociales, de los ambientes digitales que nos hacen quizás dejar el cara a cara, o tiene que ver básicamente por un tema económico, que estamos pasando un problema económico bien serio.
0: Yo creo que un poquito de ambas. O sea, tenemos por un lado este tema económico que ya hace rato que venimos arrastrando, pero por otro lado también, lo reitero, son décadas en las cuales no nos hemos mirado, no hemos dialogado y hemos ido perdiendo el relato. Como en un país como el nuestro, que tiene cerebros tan grandes, la desertificación sigue creciendo. Tenemos emprendedores notables. Hace poquito tuvimos acá el Agrotech y hablaban precisamente estos temas de la agricultura regenerativa y otras tendencias más, pero sin embargo en nuestro país sigue avanzando la desertificación hacia el sur. Entonces eso es lo que creo que falta, y un poquito también el llamado que hago y el llamado que también estamos haciendo desde la Asociación de Emprendedores. Y también agradecer ahí a Radio La Clave, que siempre está haciendo, poniendo estos temas en la palestra.
1: Oye, Víctor, también, bueno, tú planteas acá algo que es, a mí por lo menos me deja pensando. Durante muchos años nos dijeron que emprender era una forma de libertad, y efectivamente lo es. Tú lo planteas así, yo también creo que es así, pero también hay muchos emprendedores que son esclavos de sus emprendimientos y esclavos de sus emprendimientos, de sus startups. Por lo tanto, y es precisamente por lo que tú estás diciendo, quizás no están las herramientas, no están el acompañamiento, pero tienen disponible todo esto. O sea, lo mismo que tú decías, en este proceso de elección de ASECH, donde hay un universo de 32.000 socios, y hubo, ¿cuántos fueron los que votaron, me dijiste?
0: No alcanzaron a los 120.
1: Imagínate el porcentaje. ¿Qué es lo que nos está pasando? ¿Estamos con desgano? ¿Estamos pesimistas? ¿Nada nos conmueve? ¿Qué crees tú que está pasando?
0: Bueno, yo creo que la falta de relato y también que...

0: redujimos tanto la democracia a tan solamente elecciones cada 4 años, y al final esa desconexión fue lo que se produjo, desde mi punto de vista. Entonces, construir democracia y llegar a deliberar es también un punto súper importante, y es muy difícil. El concepto de asociatividad o de cooperativismo, yo he hablado con varios dirigentes de cooperativa, y son conceptos que cuesta mucho meterlos en la persona. El tema de la asociatividad, porque siempre es ¿qué gano yo al final del día? A mí me cuesta mucho responder esa pregunta cuando me la hacen desde aero, cuando uno invita a socios nuevos y te preguntan, bueno, ¿y qué gano yo? Y es como, y ahí pucha, empieza un poco el tema este del club de descuento, un club de beneficio, pero también cuesta mucho meter, la respuesta que me gusta dar es que en la personal no vas a ganar nada. No, lo que vas a hacer es cambiar el clima, es cambiar la realidad, es poder influir en políticas públicas, es poder, son cosas que se van a ver a mediano o largo plazo, pero en la ganada corta, y eso es un poquito la inmediatez que estamos viviendo, el síntoma que alguna vez lo conversamos, el síntoma del TikTok,
1: sí, pues,
0: de los 15 segundos,
1: sí, pues,
0: es un poco lo que también nos tiene, hay cosas que toman tiempo,
1: y
0: hay
1: de
0: cosas
1: la poca,
0: que hay
1: y de
0: que
1: la
0: madurar,
1: poca,
0: claro, las relaciones humanas se maduran.
1: Y de la poca profundidad que estamos también, probablemente.
0: Así es.
1: Sí.
2: Víctor Velastino, panelista que nos trae justamente estas reflexiones desde la región de O'Higgins, además. Un millón de gracias por acompañarnos como siempre. Y cuídate,
1: oye,
2: de la lluvia también.
1: Anda a entrar la ropa, cuida a tus perritos, eso es súper importante. Sabes que le escuché a varios veterinarios decir que los perros, cuando se mojan y se embarran, inmediatamente hay que secarlos y sacarles el barro. Porque
0: ahí,
1: si no,
0: sí,
1: hay riesgo, hay, no, y además hay riesgo de hipotermia mucho más rápido.
2: Claro.
1: Así que a cuidar a los perritos también.
0: No, acá hay harto animales. Estoy acá en Pichidegua, en el sector del Armagüe, así que acá hay de todos los animales que hemos. Y muchos pájaros también hemos conocido.
2: Un abrazo.
1: Un abrazo.
2: Trabajar con un tema, no, para que recuerdes.
0: Y sigan tan rockeros como están.
2: Eso. Te vamos a recuerdo para que recuerde aquellos tiempos, aquellos momentos.
1: Sí, no con un rockero, con un popero, con Michael Jackson. Y Remember the Time, con este video que fue icónico, que salía la modelo Iman, como Nefertiti. ¿Te acuerdas?
2: ¿Verdad?
1: Vámonos a la música.
2: Buena memoria.

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7: 10:35 de la mañana. Bueno, siempre los millonarios tecnológicos están como en Estados Unidos. Bill Gates, Steve Jobs, los creadores de Hewlett Packard, el de Amazon, se me olvidó el de Amazon.
8: Sí, ayúdame. Yo sé cuál es.
7: Bueno, el de Amazon, y ahora hay una nueva generación, ¿no es cierto?, liderada principalmente por Elon Musk, pero también aparecen de vez en cuando millonarios en China, recordemos Jack
8: Ma. Asiáticos.
7: Asiático, claro, precisamente en China, recordemos Jack Ma, el creador de Alibaba, de AliExpress y de todo ese, digamos, tremendo imperio tecnológico, y ahora está cada vez surgiendo un nuevo emperador tecnológico chino, es Liang Wenfeng. ¿Quién es él? El fundador de DeepSeek, esta empresa de inteligencia artificial, esta aplicación de inteligencia artificial que apareció hace como unos 2 años atrás como competencia fuerte a ChatGPT y a todo lo que es la industria de inteligencia artificial norteamericana. Bueno, el tema es que el patrimonio neto de

Zhang Wenfeng, fundador de DeepSeek, se ha más que duplicado tras la última ronda de financiación de su empresa, lo que convierte a este empresario chino en la persona más rica

0: tenido en cuenta aquellas empresas cuya actividad principal y la mayor parte de sus ingresos proceden directamente de modelos de inteligencia artificial. La lista entonces excluye a los conglomerados diversificados como Alibaba Group Holding, Tencent Holding, y así como otras empresas de la cadena de suministro con inteligencia artificial como los centros de datos y los semiconductores. En el caso de Liang, la mayor parte de su fortuna proviene de su control sobre DeepSeek. La fuerte demanda de inversión multiplicó por 5 aproximadamente la valoración de DeepSeek con respecto a los 10.000 millones de dólares iniciales comunicados en abril. Tras la ronda de financiamiento de 7.400 millones de dólares de la startup en julio del 2026, que valoró a la empresa en 50.000 millones de dólares y en la que Liang invirtió personalmente 3.000 millones de dólares.
1: Una de coca.
0: Una cosita poca. Se estima que su participación se ha diluido hasta situarse en aproximadamente el 78% según el índice de multimillonarios de Bloom. Me encanta eso, el índice de multimillonarios.
1: El índice, un índice que jamás vamos a estar nosotros, digamos. ¿Eh?
0: Ni de millonarios. O sea,
1: claro. Oye,
0: contemos un poquito de Liang.
1: Claro, nació en 1985.
0: O sea, tiene 41 años.
1: 41 años en Shenyang. Shenyang, en la provincia de Guangdong, al sur de China, donde su padre era profesor de primaria. Estudió ingeniería electrónica en la Universidad de Shenyang, que es una prestigiosa institución situada en la ciudad de Hangzhou, donde también obtuvo un máster en ingeniería de la información y la comunicación. Liang fundó DeepSeek en 2023 como
0: tiene
1: una.
0: Tiene 3 años.
1: Claro, más o menos un poquito más que lo que tiene ChatGPT.
0: Sí, claro, claro. Inteligencia artificial generativa.
1: Claro. Esto como una escisión de la división de inteligencia artificial de su fondo de cobertura, Shenyang Hingfiler Asset Management, que creó junto con dos antiguos compañeros de universidad. El trío había comenzado a operar en los mercados cuando aún eran estudiantes durante la crisis financiera mundial.
0: Oye, bueno.
1: Desde el principio.
0: Está difícil.
1: Sí, desde el principio esta Hingfiler utilizó enormes beneficios bursátiles para acumular chips gráficos. Y finalmente, a pesar de las restricciones de exportación hacia Estados Unidos de parte de China, estas inversiones iniciales proporcionaron a DeepSeek la potencia de cálculo necesaria para desarrollar sus modelos revolucionarios sin depender del capital riesgo tradicional. Claro, porque últimamente todo el mundo está hablando de esta competencia entre cloud, entre
0: Gemini,
1: claro. Pero DeepSeek y la inteligencia artificial china, que recordemos que voy a ver bien después la estructura societaria, pero por lo general en el 98% de los casos las empresas chinas tienen como algún porcentaje propiedad del gobierno.
0: Exactamente. China, ¿no? Bueno, DeepSeek conmocionó al sector tecnológico mundial a principios del 2025 al lanzar un modelo que alcanzaba un rendimiento comparable al de rivales estadounidenses como OpenAI, pero a una fracción del costo. La startup mantiene ese impulso, habiendo presentado recientemente su último modelo V4 y promocionando públicamente su compatibilidad con los chips fabricados por el gigante tecnológico nacional Huawei Technologies. Durante años, los magnates de Internet de consumo, como Jack Ma, de Alibaba, definieron la riqueza tecnológica en China. Esa era está dando paso ahora a la inteligencia artificial respaldada por el Estado. La afluencia de capital estatal y empresarial marca la transición de DeepSeek de un experimento de software privado a un activo nacional fundamental. Lo que distingue a Liang de sus homólogos de Silicon Valley es la enorme magnitud de su participación accional. En Estados Unidos, crear una empresa pionera en inteligencia artificial valorada en 50 millones de dólares suele requerir ceder una parte considerable de las acciones a los gigantes tecnológicos y a los fondos de capital de riesgo. Por el contrario, mantener una participación cercana al 78% supone para Liang un impulso a su patrimonio personal y a su control que resulta inusual entre los fundadores de empresas de inteligencia artificial actuales.
1: Bueno, la fortuna de estos 36 mil millones de dólares de Liang lo convierte en la octava persona más rica de China, justo por detrás de Chen Tianxi, el multimillonario de hardware de IA y cofundador de Cambricom Technologies. ¿Qué tal?
0: ¿Qué tal, Ka? Oye, vámonos a la música con estos rockeros incombustibles. Vamos con Mick Jagger, Rolling Stones y Start Me Up.

0: deliciosa manera de terminar este Emprender es Clave, porque estamos con una amiga de la casa, pero viene ahora en otra faceta.
1: Totalmente diferente.
0: Pero completamente en otra faceta. Catalina Tarrico, socia de Mo Café, de Mo Casa Mo Kitchen Coffee, una cafetería bistró donde la cocina, la hospitalidad y las conversaciones se convierten en el corazón de la experiencia. Cata, qué bueno tenerte ahora en esta faceta de emprendedora, en esta faceta también donde tú sabes, ahí estás donde las papas queman, literal.
2: Literal.
0: Literal.
1: Oye, Cata, sí, un gusto tenerte acá. ¿Ah? Y la primera pregunta es la típica, cajón. ¿Cómo ha sido esta
0: transición?
1: ¿Esta transición o si todavía estás con las dos cosas desde el mundo más del venture capital, inversionista de riesgo, del mundo del financiamiento?
0: Recordemos a nuestros auditores.
1: Claro.
0: Que Catalina Tarrico trabajó ¿cuántos años? ¿15?
2: Tarrico. Yo trabajé 4 años en Impacta VC.
0: Claro. Impacta VC.
2: Igual soy directora de la CBC.
1: Sí, claro, sigo
2: muy involucrada, sí.
1: Claro, pero ¿cómo ha sido esta transición? O más que transición, ¿cómo este paso de invertir tiempo, que antes lo invertían más en el mundo de Venture Capital, y ahora en esta Casa Mo Kitchen Coffee? ¿Por qué se dio esto? Cuéntanos cómo se dio.
2: Ya, les voy a contar la historia. Yo desde muy chica, desde el colegio, como que siempre he viajado mucho en mi vida. He vivido en Nueva Zelanda, he vivido en Australia, medio a la India, y siempre en Estados Unidos, España, como harto tiempo en hartas partes. Y siempre en todos estos lugares siempre encontraba un lugar que te hacía sentir como cómoda, como que conocía a gente, y siempre era una cafetería, siempre era un lugar. O un hostal, los hostales son muy de eso, ¿verdad? Y siempre yo tenía la idea como que ganas de hacer un emprendimiento que reúna gente. No era

0: siempre una cafetería, pero siempre un hostal, un hotel, y en esta búsqueda siempre ese bichito emprendedor que tiene uno que como que la racionalidad te va apagando.
1: Ya, ¿y qué característica común tenía ese lugar donde a ti te hacía sentir bien o querer estar ahí?
0: No, que la gente se sentía a gusto. Y cuando sentía gusto, cuando estáis tomándote algo, un café, la gente al lado está abierta a conocerse. Cuando tú viajáis, yo he viajado mucho sola, entonces cuando tú viajáis sola estáis buscando a alguien que hable tu mismo idioma y miráis para el lado y hay una cara como simpática, porque el lugar da para que sea una cara simpática, termináis conversando y al día siguiente termináis yendo de viaje. Cuando uno viaja es mucho más fácil hacer relaciones.
1: Total.
0: Sobre todo sola. Y esos lugares yo siempre los añoré. Sobre todo de hostales y de cafetería y de eso que te une con la gente, que te conecta. Pero o sea, siempre fue como un sueño mío que la racionalidad del ingeniero comercial, de tenés que ser gerenta de algo, como que siempre te van involucrando en lo que tenés que ser, me llevaba siempre a seguir trabajando en corporación y qué sé yo. Y bueno, cuento corto, yo llegué después de trabajar muchos años, 15 años en empresas de consumo internacional, de consumo masivo, a trabajar en Venture Capital.
2: Claro.
0: Venture Capital, como ustedes dicen, es capital de riesgo, son las empresas que invierten en startups tecnológicas y esta en particular era de impacto social. Cuando yo llegué a Impact VC con el bicho, que era un gran partner, habían tres socios muy, muy, muy taquilla, era una empresa que recién se venía creando, llevaba un año, tenían cuatro startups que eran warehouse, o sea que los mismos socios la habían pasado al fondo. Y yo estuve 4 años ahí, después de 4 años ya éramos uno de los fondos más reconocidos a nivel internacional, a nivel LATAM. Habíamos invertido en 19 startups, no solamente invertíamos, sino que hacíamos 3 programas súper consolidados, enseñábamos a los founders a levantar plata, los llevábamos a Miami, y aparte hacíamos el hub de inversiones del ETM Day, claro, que es este evento de emprendimiento e innovación más grande de Latinoamérica. Y después de 4 años, a mí me gusta mucho crear, inventar, soy como inquieta. O sea, no sé si se cacha con mi energía, como que yo ando acelerada. Nací, me despierto, no me despierto acelerada, pero estoy acelerada durante el día. Y eso hace que yo haga muchas cosas a la vez y que quiera crear. Y yo funciono muy bien en la intersección entre la estrategia y la ejecución. O sea, me gusta trabajar, me gusta mover el lápiz. Y después de 4 años con el bicho conversamos y fue como, mira, ya llegamos a un punto de inflexión que yo creo que es hora de separar los caminos. Muy buena onda. Yo sigo en Impacta porque soy inversionista del fondo. Uh-huh. Soy partner también de Impacta, o sea, tengo todo mi cariño y eso. Y mi señora, que es mi socia, como quien ve Instagram, ella ve Portal Inmobiliario. Así es como su hobby. Y un día me comenta, tipo octubre, oye, Cata, fui a ver un local en Vitacura, 2 cuadras de nuestra casa. ¿Quería ir a verlo conmigo? Ya, lo fuimos a ver. Y siempre este bichito de emprender, yo se lo había comentado a ella. Ella viene de la industria.
1: Eso mismo te iba a preguntar.
0: Lleva 15 años, ha abierto 1000 restaurantes, trabajó en el Cibón. O sea, esta galla es seca. Yo siempre le decía, Vale, tú tenés que emprender, eres seca. Y la Vale tiene otros socios, pero me decía, pucha, es que sola. Y le digo, yo te ayudo, como si, sueños de pareja, que vais conversando y vais soñando. Y bueno, corto, llega la Vale a la casa y me dice, Cata, fui a un lugar, ¿quería ir a verlo? Entonces queda el corazón de Vitacura, pero escondido. Pero ese lugar es como choros, porque como que por fuera tú decís, está bueno, es nada, y entra ahí es como, ¡guau!
2: Un club, así.
0: Claro, como una joyita, ¿cachai? Y estaba hecho mierda. O sea, estaba hecho mierda, era un cuadrado con alfombra, el pasto estaba como que nadie lo había ocupado, con un deck de madera. De hecho, mi mamá lo fue a ver y me dijo, mijita, qué mala decisión tomaste. Y yo le dije, ya vale,
1: como mi mamá me dijo que no, arrendémoslo. Eso.
0: Bueno, claro, no, mi mamá fue después que lo habíamos arrendado. Y lo arrendamos, pero pésimo momento, porque teníamos una hija de 1 año. La Vale como tenía 3 locales, estaba súper estresada. Yo estaba como, en esa época, en octubre, yo estaba como con harto, íbamos a abrir el fondo 2, como que estaba súper proyectada. Y bueno, para hacerla más corta, lo arrendamos. Todo contrario, o sea, no lo rendí yo como depresión postparto, o sea, no sé si depresión, pero lo pasé mal con el parto, fue difícil ser mamá, ha sido difícil. Y bueno, ¿cuánto corto lo arrendamos? Estuvimos todo el verano construyendo y lo más clave es que Vitacura es un cacho. No sé si ustedes
1: saben. Patentes y todo eso, los permisos.
0: Entonces contratamos una arquitecta que tiene demasiada como...
1: Hay que contratar a alguien que sepa todos los protocolos y todos los procesos para ir a la municipalidad y pegarse los
0: primer consejo. Y esta arquitecta, que es la Alicia, le mando un saludo, fue a la municipalidad, pidió todo y la municipalidad dijo, ustedes están ok para esto. Y la Alicia, de hecho, dijo, yo no trabajo con la municipalidad de Vitacura porque es un cacho, pero bueno, está todo en orden, me dieron todos los papeles. Entonces empezamos a trabajar todo el verano. Y abrimos Marcha Blanca en mayo.
2: En mayo, ahora.
1: En mayo. Oye, Cata.
2: ¿Qué?
1: Yo creo que no hay nada más estresante que abrir un restaurante o una cafetería. Porque la marcha blanca en el fondo dura mucho rato a todo esto. Tú tienes

0: por otra parte tú tienes que abrir las puertas en algún minuto donde las cosas no siempre funcionan bien, donde tienes que cautivar al público, donde tienes que explicarles que estás en marcha blanca. O sea, es súper estresante. Pero yo, con estos meses que ustedes llevan operando y por lo que he visto en redes sociales también, ustedes han logrado que este lugar se transforme en un lugar de encuentro, de conversaciones, de networking. O sea, igual tú has podido mezclar toda la experiencia que habías tenido en Impact ABC,
1: sí,
0: y llevarlo a este lugar.
1: Bueno, ustedes deben saber, bueno, están súper metidos que todos los negocios de Venture Capital son muy de generar relaciones. Sí. O sea, tú para invertirle a alguien tenés que confiar en ese alguien y la relación de confianza.
2: Conocer a los founders, que es uno de los principales argumentos para poner.
1: Exacto, total, pues, y se da con un café, se da con un trago, se da con un almuerzo. Entonces, yo siempre quise que Casa Mo fuera como un lugar de encuentro para tener conversaciones relevantes. Y no digo relevantes solamente que sean políticas, sino que relevantes de todo sentido, como madres que se juntan, lugares de encuentro de emprendedores, lugares de inversionistas donde toman decisiones. Ese siempre fue mi sueño. Y de hecho yo me metí a Casa Mo para armarlo con la Vale, pero la Vale es la gerenta general de esto y lo va a operar, y ella es la que conoce todo. De hecho, para mí, tú dices que fue estresante, no sabía que era tan estresante. No lo sabía, fue una sorpresa para mí este rubro. Es impresionante que haya tantos restaurantes con lo estresante que es.
2: Sí, tantos restaurantes.
0: Que claro, sigan abriendo. Y un mismo dueño abre 3 restaurantes.
1: No lo claro, puedo creer.
2: Oye.
1: Perdón.
2: Sí.
1: Y claro, entonces como que la Vale trae toda la expertise de la gastronomía de operar. Y yo traigo. Y la Vale me dijo, yo te hago todo eso, pero tú traes gente.
2: Claro. Oye, ¿qué podemos encontrar aquí en Casa Mo Kitchen Coffee? Por ejemplo, aquí nos trajiste algunas cosas. ¿Cuál es el menú de alguna forma? ¿Ah?
1: Mira, nosotros tenemos un menú de comida tradicional, uh-huh, no pretenciosa, familiar, sí con unos toques de sabor y de presentación que le dan como el factor wow. Yeah. Se puede encontrarte, no sé, sopaipillas con pebre, te puede encontrar unos sándwiches muy ricos, ensaladas muy ricas. En el fondo, nosotros somos obsesivas con la comida. Con la Vale juntamos más como lugares donde salimos a comer que otros tipos de salida. Entonces, la comida que la hemos probado durante todo el verano, invitamos a todos nuestros amigos a probar cada uno de los platos. Somos obsesivos que esté rico. Entonces, como esta comida que le damos como un 2.0, es comida de toda la vida, nada como muy, muy, muy pretencioso, pero tú dices como, ¡ah, la col sabor de esto!
2: Claro, claro.
1: Y la presentación.
2: Y te ganas de volver de nuevo.
1: Claro, claro, claro. Siempre quisimos ser un restaurante, pero yo la Vale le dije, por favor, no restaurante, porque tenemos que tener vida y tenemos una hija. Entonces hagamos como una cafetería que se comporte como restaurante. Claro. Y subamos en el nivel a la cafetería, ¿cachai? Entonces, claro, como una cafetería bistró.
0: Ya, pero en el fondo eso implica que ustedes abren muy temprano. ¿Y a qué hora cierran?
1: Abrimos a las 8:30 y cerramos a las 7.
0: Ya.
1: Y queremos cerrar a las 8.
0: ¿Y quieres? ¿Y de lunes a sábado?
1: Lunes a domingo, feriados también.
0: Amiga.
1: Amiga, tu familia.
0: Oye, demos entonces la dirección, demos las redes sociales y quiero saber por qué Casa Mo.
1: Ya. Casa Mo lo pueden encontrar en Instagram, es casamo.kitchen. Es nuestra principal red, ahí anunciamos los menús del día, todo el día. Tenemos un menú muy rico para la gente que trabaja, mucha gente trabaja por ese lugar. ¿Por qué Casa Mo? Uh-huh. Porque casa es un refugio,
2: yeah,
1: y Mo viene de momentos. Que de eso está hecha la vía.
2: Qué buena
0: idea. Qué bonito. Oye, hicieron un encuentro hace poquito que lo vi también en redes sociales.
1: Sí. Hemos hecho varios encuentros. Bueno, cada 15 días yo estoy haciendo círculos de networking, aprovechando también esto, que son círculos de máximo 8, pero ideal 6 personas, donde se juntan tomadoras de decisiones, gerentes.
2: Ah, qué buena idea.
1: Sí, pues de hecho han ido algunos colegas de ustedes. No sé si tú te has invitado.
2: No.
1: Lo voy a invitar. Y es muy choro porque se juntan de diferentes industrias sin un tema en común. Nos juntamos a tomar desayunos que lo que inviten. Cada uno se toma el desayuno que quiere y conversamos, nos conocemos y se generan muchas sinergias. Como, oye, esta cuestión. Claro. Y eso cada 15 días lo estamos haciendo en Casa Mo, lo estoy dirigiendo, pero aparte me está llamando harto Endeavor, Oracle, FinTech, para hacer desayuno, hacer eventos como distintos, como que el hotel perdió un poco eso. No perdió, el hotel son fantásticos, sí, no, los hoteles, claro, pero son más grandes. Pero para los encuentros más íntimos, te diré, 25 una personas idea para abajo, esto de estar como comiendo desayuno, que se te chorree los huevos, como que ya.
2: Pero buena idea, quizás el modelo de negocio también va por allá. También.
1: Por allá, po.
2: ¿Ah?
1: Que ahora la inteligencia artificial no ha obligado a juntarnos de nuevo en persona.
2: Sí, tal cual.
0: Oye, genial, ahora sí que vamos a tener que ir, Daniel.
2: Vamos a ir.
0: No tenemos ni una excusa.
2: Hagamos un día el programa de allá.
1: Ya.
0: Me gustó.
2: ¿Un día el programa de allá?
1: ¿Se puede?
2: Sí.
0: Todo se puede. Todo se puede preguntar.
2: Mira, no llegan mensajes. No llegan mensajes.
0: Ya, si lo vamos a conversar por interno. Catalina Tarico, socia de Casa Mo Kitchen Coffee, este lugar, cafetería bistrón de la cocina. Los

0: hospitalidad y las conversaciones se convierten en el corazón de la experiencia. Gracias por habernos visitado.
1: Dirección.
2: Puedo mandarle un saludo a mi equipo, sí, que es increíble.
1: Bueno,
2: a la Vale, que es un cañón, la más seca, la admiro, la quiero, la amo. Y a mi equipo, que son increíbles. No los puedo nombrar. Bueno, sí los puedo nombrar a todos, perdón. Tommy, Richie, Ariel, Iván, Gigi, Walter. Si me queda uno, perdonen, chiquillos, que esta cuestión pone nerviosa porque uno está en vivo. Y la dirección es Avenida Vitacura 3396, ¿ya? Casa 7.
1: Ya,
2: un pasaje secreto, lo
0: espero. Precioso, es muy bonito. Oye, muchas gracias, Cata, y nos vemos pronto, le vamos a ir a ver.
2: Muchas gracias a ustedes.
0: Nos vamos, se viene Bienestar Clave con Andrea Hoffman, así que no se vaya de la sintonía de la 92.9. Nos volvemos a encontrar mañana a las 9 en punto.
1: Chao.
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5: ¿Qué tal? ¿Cómo están? Soy Carlos Greich. A esta hora el Senado vive horas decisivas por la tramitación del proyecto de reconstrucción nacional mientras se define si la votación en la sala se realiza este martes o se mantiene para el miércoles. La Comisión de Hacienda ya despachó la iniciativa tras aprobar sus aspectos centrales en medio de un ambiente marcado por diferencias políticas y negociaciones sin acuerdo. El debate sobre la fecha surgió luego del avance más rápido de lo previsto en la Comisión de Trabajo, lo que llevó al gobierno a proponer adelantar la votación. Desde la oposición recuerdan que existe un acuerdo previo para sesionar el miércoles y advierten que cualquier cambio requiere unanimidad. En paralelo, el Ejecutivo busca acelerar el trámite mientras parlamentarios opositores mantienen su decisión de acudir al Tribunal Constitucional cuando finalice el proceso legislativo.
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9: Muy bienvenidos a un nuevo capítulo de Bienestar Clave. Estamos felices y contentos. Equipo casi completo, ojitos más lindos de la radio. Por Dios, Jesucito ya está al timón de este programa. Y Mati también está al fondo, siempre listo y dispuesto con su Instagram, con el Instagram de @radio.

0: clave para que le eche una ojeada, está bien entretenido. Y nuestra Angel, nuestro ángel radial, listos y dispuestos, porque un día como hoy, 14 de julio, tenemos dos cosas que queremos celebrar en Bienestar Clave, y queremos que usted se conecte con ese bienestar que le hace bien. Yo, por ejemplo, fui muy tempranito al gimnasio, me sentí bien, entrené con mi equipo en un lugar seguro, cerrado, ahí en Sportlife, con un buen profesor, con buena música, me duché y estoy lista y dispuesta. Eso me produce mucho bienestar. ¿Qué le produce bienestar a usted? Es lo de la invitación que le hacemos aquí en Radio La Clave, en Bienestar Clave, porque queremos que lo piense, que reflexione, que se priorice. Sí, señoras y señores, y un día como hoy es el Día Internacional del Auxiliar de Enfermería. ¿Qué le parece? Bueno, mi hija es enfermera y necesita una enfermera como un médico, como todo el equipo que trabaja en un hospital, necesita colaboración y mucha ayuda. Es una fecha dedicada a reconocer el trabajo diario de quienes acompañan a los pacientes durante gran parte de su recuperación. Incluso la hospitalización domiciliaria, que es una de las cosas que hace mi hija y el padre Hurtado, también cumple un rol muy importante de acompañamiento frente a situaciones muy complejas, no solamente para las personas, sino que para las familias. Esta efeméride del Día Internacional del Auxiliar de Enfermería nació como una iniciativa de reconocimiento hacia esos profesionales y al mismo tiempo busca visibilizar sus condiciones laborales, su aporte al sistema de salud y la necesidad de valorar una labor indispensable como los TENS también. A lo largo de esta jornada, hospitales, centros de salud e instituciones realizan actividades y mensajes de agradecimiento para destacar el compromiso, la cercanía y el cuidado humano con el cual los auxiliares de enfermería apoyan a médicos, enfermeras y sobre todo a las personas en momentos difíciles de su vida. Por Dios, momentos de fragilidad, que es importante que estén ahí. Si conoces a alguien cercano que sea auxiliar de enfermería o has tenido contacto con alguno de ellos en un hospital, centro de salud, felicítalo y agradece su labor. Gracias, es algo de lo cual vamos a hablar también el día de hoy, lo terapéutico que es dar las gracias. Pero no podemos dejar pasar también el Día Mundial del Chimpancé. Es lo más cercano que tenemos, los parientes más cercanos. Y un 14 de julio se celebra este día. Un tributo a esta especie de primates en estado silvestre y en cautiverio, la cual se encuentra en peligro de extinción. Lo único que no está en peligro de extinción somos nosotros. Todo lo demás sí. El planeta, la capa de ozono, los animales, menos nosotros. ¿Por qué se celebra el Día Mundial del Chimpancé? El 14 de julio de 2018 se dio inicio a la celebración del Día Mundial del Chimpancé para alertar al mundo sobre las amenazas que enfrenta esta especie, entre las que se destaca la pérdida de su hábitat natural por elementos de la naturaleza o la intervención indiscriminada de nosotros, los seres humanos, en su espacio habitual. Asimismo, la campaña invita a las personas a velar por el trato y cuidado de aquellos chimpancés que se encuentran en cautiverio y la importancia de acabar con el tráfico ilegal de estos animales, que es tremendo, y de muchos otros animales exóticos. Vamos a ir a la música porque los Bee Gees nos trae Tragedy. Esto es Bienestar Clave a través de Radio La Clave y seguimos, y vamos a partir hablando de la gratitud. Qué importante este hábito diario que trae y cuida tu salud mental también y espiritual.
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que se conecte con el bienestar que es tan importante. Queremos partir, recordar que hoy es el Día Mundial del Auxiliar de Enfermería. Hay que reconocerlos, hay que agradecerles. Y el Día Mundial del Chimpancé, gracias por existir también. Y a propósito de gracias, la gratitud, fíjense que es un hábito diario que también cuida tu salud mental y, por supuesto, tu bienestar. Por eso queremos comentarles lo importante que es agradecer. Dicen que despertarse en la mañana, lo primero que hay que hacer, en vez de ver el celular, es respirar, tomar conciencia de tu respiración, agradecer y moverse también para activar el cuerpo. Y en los últimos años la gratitud ha despertado el interés de los especialistas en salud mental. María Ignacia Vera, psicóloga infanto-juvenil y docente de la Escuela de Psicología de la Universidad de los Andes, explica que las distintas investigaciones respaldan prácticas como agradecer a diario, ya que se asocian con cambios en la corteza prefrontal, aquí al frentecillo, una mejor calidad de sueño, menos ansiedad y un mayor bienestar. La gratitud fortalece las relaciones. ¿Cómo? ¿Cómo dirá usted que pasa eso? Expresar agradecimiento hace sentir valoradas a las personas, de todas maneras. Este reconocimiento fortalece la confianza, ya sea en pareja, amigos, y mejora la comunicación creando relaciones más cercanas. Los psicólogos de la Universidad de Los Andes observan cambios en el cerebro, y esto no es incienso, esto es verdad, es ciencia. Practicar la gratitud genera un efecto neurobiológico. Este ejercicio produce cambios en la corteza prefrontal, considerada la parte más evolucionada del cerebro. Entre los beneficios aparecen mejor calidad de sueño, disminución de la ansiedad, mejor bienestar físico, mejor bienestar emocional, por ejemplo, y estas prácticas sencillas para incorporar la gratitud le pueden

favorecer, así que pongo mucha atención. Número uno, recordar tres cosas por las cuales sentirse agradecido al finalizar el día. Expresar un gracias de forma sincera en conversaciones cotidianas. Practicar mindfulness o meditación con foco en aquello que valoramos. También compartir momentos de gratitud en familia es muy importante. Son pequeñas acciones y cuando uno se despierta, agradecer también. Practicar la gratitud no elimina los problemas ni evita el dolor. Es muy importante destacar eso. Lo que hace es ayudar a equilibrar la mirada de la vida. En medio de esta situación compleja, recordar el apoyo recibido, por ejemplo, aprendizajes o los pequeños momentos agradables, favorece una gratitud más resiliente, haciendo que sea más fácil enfrentar las dificultades. Por eso, gracias Jesucito, gracias Mati, gracias mi Angel. Son un equipo enormemente versátil, que la hacen todas, y además muy eficientes y encantadores, todos jóvenes, el futuro de nuestro país, así que gracias. 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Y con Sportlife vamos a escuchar a Lady Gaga, Judas. Esto es Bienestar Clave a través de Radio La Clave y volvemos con el tema del mundial, las relaciones de pareja. Nos hace entrar en conflicto. ¿Cómo lo solucionamos? Todo esto y mucho más en Bienestar Clave.

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1: Ya estamos de vuelta en Bienestar Clave y estamos muy contentos porque vamos a hablar de un tema que a mí me fascina, que tiene que ver con el bienestar en pareja, que es tan importante, que es cuando uno llega a su casa, es como tu centro de operaciones, llegas a recargarte, están los hijos, los problemas, y los problemas nunca faltan. Y justamente para hablar del Mundial, vamos a hacer un link con el Mundial, con el fútbol, con el deporte, con pasiones también, y podemos hablar a raíz, desde ahí, de mucho más. Pero vamos a aprovechar de inmediato de preguntarle a Nicolás Núñez, psicólogo magíster en neurociencia académico de la Universidad Andrés Bello, en psicología, ¿cómo podemos este año que trae esta novedad del Mundial, este tema de los partidos, que no muchas veces las parejas comparten pasiones y eso puede producir conflicto? ¿Cómo estás, Nicolás? Bienvenido.
2: Andrea, un gusto saludarte, muy bien, muy contento de estar acá en este programa. Me contabas que están hace poquito y me parece que una súper linda iniciativa de proteger, cuidar nuestra salud mental en este momento tan clave que tenemos una salud mental tan afectada en Chile.
1: Tal cual, tenemos un tema sumamente pendiente y no solamente con la gente grande, sino que sobre todo con los adolescentes y con los niños. Así que hay que estar atento, hay que estar ojalá, lo más zen, como bien decías tú, porque ya estábamos conversando antes de darte la bienvenida, para poder escuchar.
2: Oye, eso es clave y cuesta mucho porque tenemos una sociedad que anda muy rápido, muy acelerada. A mí me pasó viniendo para acá en el camino que me encontré un montón de personas, oye, luchando con el camino, luchando con las micros, qué sé yo, tirándose ahí un par de comentarios en el camino, qué sé yo, no muy amable. Claro. Y sí, pues vivimos en esa sociedad y cuesta en esa sociedad encontrar un momento de calma, un momento de refugio para poder cuidar nuestra salud mental, para poder hacer todas las demás cosas que nos importan, porque la salud mental es como ese pilar fundamental para poder pensar, para poder socializar, para poder aprender, trabajar. Todo lo hacemos mejor si estamos más sanos mentalmente. Así que, bueno, estupendo que estemos hablando ahí de cómo poder ahí contribuir con algunos consejos.
1: Estupendo.
2: Yo feliz de poder
1: compartir. Una máquina, Nicolás Núñez, te pasaste, me encanta, ya. Somos los dos así como acelerados y apasionados. Ojalá la gente se conecte con esto porque definitivamente el bienestar tiene mucho que ver con una buena relación de pareja,
2: sí,
1: ¿cierto?
2: Claro.
1: Porque ahí, tú acabas de decir, los ciclistas están enojados con la gente que anda en moto o en auto, nos cuesta convivir el día a día, llegamos del trabajo también con muchos conflictos que no tienen que ver con la pareja. Y cuando uno llega a la casa, de repente te encuentras con otro tipo de conflictos y uno puede ser este exceso de fútbol y de pasión que generalmente está más conectada con los hombres, aunque las mujeres también vivimos pasiones parecidas y estamos más involucradas hoy día.
2: Sí, es que este Mundial la reventó, ¿no? Estaba mirando las cifras de la cantidad de gente que lo ha visto, creo que son como 20 millones de personas que ya han visto el Mundial alrededor del mundo, 6 millones y medio de personas que lo han visto en vivo, ha roto todas las cifras y está generando un tremendo impacto, pero uno lo ve en las calles, ¿no? Uno camina por las calles, bueno, la semana antepasada, ¿no? Como estos partidos, como 3-4 partidos diarios, sí. Qué sé yo. Oye, uno llega a la oficina y la persona está con el celular, qué sé yo, el guardia está, el conserje, claro, está con el celular ahí, claro. Qué sé yo.
1: Y uno pregunta, porque a veces no podéis ver el partido y le pregunta al conserje.
2: Entonces inundó la vida, inundó los espacios. Entonces, efectivamente, ha sido un par de meses en los cuales nos ha cambiado nuestra cotidianidad y desde ahí la convivencia en la casa ha tendido a cambiar en aquellas familias que son bien consumidoras de fútbol. Yo, sin ir más lejos, un dato así como bien personal, pero que refleja un poquito esa realidad. Sí. Este fin de semana estuve en el cumpleaños de una amiga.
1: ¿Ya?
2: Voy desde hace como 5 años seguido al cumpleaños de mi amiga. Nunca había visto un televisor prendido en su cumpleaños. Primera vez que veo un televisor prendido porque estaba el partido de Argentina con, no me acuerdo quién estaba jugando. Perdón, yo soy
1: pésimo.
2: ¿Puede haber
1: sido Cabo Verde o puede haber sido? Bueno.
2: No, fue el último. Yo soy pésimo. Me dediqué a cantar en ese cumpleaños. Me dediqué a bailar, no ver el partido. Pero había un montón de gente mirándole. Me llamó mucho la atención cómo captura estos espacios y cómo desde ahí modifica nuestros comportamientos de convivencia. Y efectivamente, esto está generando mucho conflicto en aquellas relaciones de pareja en la cual no comparten la pasión. Cuando hay uno que tiene un poquito más de pasión por su equipo, o incluso si es que ese espectador tiene a su equipo jugando ahí en la pantalla,
1: claro.
2: Que claro, genera todas estas emociones tan intensas, tan fuertes que

0: pesar de que no juega Chile, estamos emocionados. Y
1: imagínate cómo sería si fuera Chile, aunque algunos dicen que nos ayudaría a descomprimir el ánimo, pero claro, las emociones ahí también se generarían de forma intensa para los lados si es que perdemos, si es que empezamos a tener estos conflictos, qué sé yo.
0: Tal cual. De hecho, Roca Balbuena, que tenemos un programa en la tarde también, tiene prohibido hace 2 días hablar de fútbol en su casa, y menos ver el Mundial. ¿Cómo habrá sido la sobredosis?
1: Debe haber sido ahí algo bien intenso que llegó a tomar esa regla. Pero me alegra que tengan reglas ahí para poder mantener la convivencia sana, porque es difícil. Tener una relación de pareja no es algo fácil, no es simplemente amor, ¿cierto? Hay que tener estrategia, hay que tener habilidad, hay que tener regulación emocional, así que nada, las reglas me parece que son fantásticas.
0: Justo lo que no tenemos por regulación emocional, reglas. Bueno, cuando uno dice ya es un partido nomás, ¿qué tanto? ¿Es tan así o tenemos que darle la importancia en la pareja que se amerita?
1: Ah, no, es que el fútbol no es solamente un partido, eso es la clave. Yo no soy consumidor de fútbol, pero me es muy fácil darme cuenta desde la psicología, mirando cómo el efecto que tiene en la vida de las personas en términos de justamente de descompresión social, de descompresión emocional. Esto que tú decías de llego a la casa cansado, estresado, he tenido una vida de estar rindiendo para otro, me quiero sentar frente al televisor y disfrutar ahora 90 minutos tranquilo, qué sé yo, este partido y ver buen fútbol, qué sé yo, fascinarme, qué sé yo. Y eso no tiene que ver solamente con el fútbol, tiene que ver también con una rutina de autocuidado, con maneras que hemos encontrado los chilenos de poder darnos ese espacio, de darnos ese respiro, de legitimarlo, y además también de construir toda una serie de interacciones sociales alrededor del fútbol. Porque claro, porque uno invita a los amigos, qué sé yo, hace un picadillo, qué sé yo, hace un asadito, qué sé yo, invita gente, qué sé yo. Entonces, genera como una especie como de cohesión social el ver los partidos, lo que te decía yo de mi cumpleaños este fin de semana, qué sé yo, todo esto.
0: Tú pudiste bailar, ¿no tuviste problema con los que estaban viendo el partido?
1: Yo no tuve problema, pero habían un montón ahí, estaban felices ahí viendo el partido, disfrutando, compartiendo opiniones, qué sé yo, comentando, qué sé yo, sus jugadores favoritos, su equipo favorito, qué sé yo. Entonces, claro, genera todo un mundo alrededor del fútbol que es súper rico en términos sociales y en términos emocionales, así que claro, no es solamente un partido, y por eso es tan importante que, claro, como este amigo, se pueda hablar acerca de esto, se pueda uno decir, mira, ¿sabéis qué? No sé, si a mí me apasiona, si yo soy de verdad un consumidor de fútbol bien apasionado, poder transmitirlo, poder decirlo, para mí esto es muy importante. Y quizá, claro, a veces puedo acaparar mucho el espacio del living, qué sé yo, dominar mucho el espacio del televisor, y si es que es así, tengo problemas de convivencia, puedo acordar ir a ver el partido a la casa de un amigo, puedo acordar ir a ver el partido a un local, puedo sacar mi pasión a otro lado, pero comunicar que de verdad esto para mí es muy importante porque regula mi ánimo, me da un espacio, qué sé yo, o me conecta socialmente, y eso tiene que ver un poquito con entender cuál es la función del fútbol en la vida, o cuál es la función de la pasión en la vida, eso es muy importante.
0: Y sabes que yo creo que la mayoría de las parejas que conozco, y lo digo por mí también, siempre discuten más o menos de lo mismo. Como que yo creo que una de las claves que tú acabas de decir primero es hablar. Cuando ya tú te enfrentaste quizá al mundial anterior o a situaciones parecidas, llegar a acuerdos. Yo creo que esa sería la clave, sí. ¿No es cierto? Ya, tenemos fútbol 2 o 3 veces a la semana, sí, yo tengo una junta con mi amiga, le toca a Juanito prestarte la casa para ir a ver el fútbol, vamos a hablar siempre de fútbol en la mesa, o sea, los acuerdos son importantes para no repetir los mismos formatos.
1: Sí, y también salir de la deshabilidad social, porque muchas veces hay personas, pareja, no voy a decir que son solo mujeres, a veces son hombres también, que por no sé, no ser percibidos como complicados, como mañosos, como mala onda, qué sé yo, no dicen, sabes que me molesta que vean el partido de fútbol, porque en verdad quiero hacer otra cosa, en verdad quiero ocupar el espacio y en verdad se convierte todo en el fútbol, qué sé yo, entonces me pone incómodo, y a veces uno se guarda eso por deshabilidad social, entonces es súper importante poder ser capaz de reconocerlo y decir, ¿sabes qué?
0: Comuníquese.
1: Comunicarlo con calidad, con amor, con amabilidad, qué sé yo. Hay un modelo que a mí me encanta siempre compartir, así que quien nos está escuchando, si quiere después puede googlearlo, porque ahora tenemos chat, tenemos inteligencia artificial, podemos buscar toda esta información más fácilmente, que es el modelo Gottman. Y tiene estos
0: Gottman con
1: G de gato, ¿ya? Y con doble T ahí al medio, Gottman. Entonces lo buscan método Gottman para terapia de pareja y tiene pilares, son los 7 pilares que tú tienes que cultivar si tú quieres tener una relación sana, y uno de esos pilares es justamente la comunicación de cariño y admiración. Comunicarte con la pareja con cariño, con amabilidad. Entonces, claro, a veces esperamos a que estemos enojados para comunicar lo que realmente sentimos, y no es necesario estar enojado para comunicar, oye, ¿sabes qué? Mi amor, tengo un problema con esto, me complica, qué sé yo, de verdad es un problema, he tratado de mirar para el lado, pero de verdad me complica. Formemos un acuerdo como este que me mencionabas tú, que estaba formando este compañero, y a veces en el acuerdo efectivamente existe una manera de convivir con las pasiones que son tan distintas. Pero a veces, claro, postergamos ese acuerdo porque pensamos que vamos a ser complicados, que vamos a generar una pelea, no queremos pelear, y claro, a veces uno termina peleando unos 15 minutitos, 20 minutitos, porque a veces uno se malentiende, qué sé yo,
0: o no lo dijiste a tiempo, lo dijiste con rabia porque aguantaste.
1: O devalúas al otro porque, claro, porque no.

0: entenderte, qué sé yo, ah, tú no entiendes, no me entiendes, qué sé yo. Y claro, a veces sentarse a conversar exige ese proceso de tensionarse, regularse, qué sé yo, encontrarse. Y yo creo que eso es lo que nos falta, quizás, como darnos más el tiempo de conversar con la pareja y salir un poquito de la relación funcional. Yo te lo digo porque tengo una hija de 5 años y medio y durante los últimos 5 años, no, durante los últimos 3 años, hemos estado tratando de recuperar nuestra convivencia después de haber tenido una bobita que, claro, que captura tanto atención.
1: Que revoluciona todo.
0: Y por eso soy tan consciente de lo importante que es hacer el compromiso de una vez a la semana sentarse y conversar, apagar el teléfono, no poner la tele, qué sé yo, conversar de los temas que nos pasan semana a semana. ¿Cómo estuvo tu semana? ¿Qué es lo que te importa? ¿Qué es lo que necesitas para que esta semana sea una semana sostenible, soportable, qué sé yo? ¿Qué problemas tuvimos? ¿Cómo los podemos resolver? Y eso yo creo que es lo que falta. Entonces, claro, si de verdad te apasiona el fútbol, yo creo que es importante que tu pareja lo sepa. Y si de verdad te incomoda el fútbol, que le apasiona a tu pareja, yo creo que es súper importante que esa conversación ocurra, pero que ocurra en una forma que sea amable, que sea,
1: claro,
0: cariñosa.
1: Sí, sin atacar, porque cuando a uno lo atacan, generalmente el tiro genera como un bloqueo.
0: Una actitud defensiva, exacto.
1: Oye, Nicolás, estaba pensando que de repente uno... porque está media enojada, como que se chorea y ponte tú y dices, ya, hay que lavar los platos. Y esto es una colaboración, la pareja. Hoy día más que antes, por suerte. Ya, comimos, lavar los platos. ¿Puede ser después del partido? Yo creo que ahí esa flexibilidad es importante. Hay cosas que son más importantes que lavar el plato de inmediato, que puede ser mudar a la guagua, porque a propósito que tú estás hablando de tu guagua, que se puede coser el potito, como
0: sí,
1: decimos nosotros. Entonces, ahí uno puede esperar. ¿Hay que ser más flexible también?
0: Sí, claro, es que ahí tocaste un punto clave, que quizás ahí este fenómeno nos muestra la mala o la injusta distribución de tareas domésticas. Yeah. O sea, claro, quizás a propósito del partido nos damos cuenta y surge una pelea porque, oye, no estáis colaborando con las tareas domésticas, pues tú generaste este desorden y me lo dejáis acá y después te voy a trabajar y después yo tengo que lavar todo este desorden, qué sé yo, claro. O a ti no te molesta, qué sé yo, que el suelo quede sucio. A mí me molesta.
1: Claro.
0: Chuta, conversemos sobre cómo podemos convivir, pues si tenemos una sola casa, tenemos un solo living, tenemos que ponernos de acuerdo. Entonces, hay que fijar reglas. Y hay una cosa que las parejas se olvidan, es establecer un acuerdo sobre qué se va a hacer cuando no se cumpla la regla. ¿Ya? Uno dice, ya, acordamos que va a lavar los platos después de tu encuentro, sí, perfecto. ¿Y qué pasa si no lo haces? Uh-huh. No, pues sí lo voy a hacer, mi amor. Ya, sí, yo sé que lo vas a hacer, pero ¿qué hacemos si es que no lo haces? Porque cuando no lo haces, yo me quedo ahí con toda esa incomodidad acá en la garganta.
1: Claro, siempre se inflama la vena, el cuello.
0: Y para no tener un problema, termino yo lavando la loza, pero me voy guardando toda una frustración que se va acumulando. Entonces, ¿qué hacemos para que eso no pase? ¿Qué hacemos si es que tú prometes que vas a hacer algo y no lo cumples? ¿Cómo vamos a tener una medida para resolver eso? ¿Ya? Y tenemos eso en la sociedad, tenemos leyes en la sociedad, tenemos sanciones, tenemos acuerdos. Entonces, esos acuerdos en la casa hay que tenerlos. Si queremos estar alegres, queremos estar cómodos, queremos estar felices, ¿qué es lo que vamos a hacer cuando entonces no cumplamos nuestras responsabilidades? Cuando las tareas domésticas estén siendo distribuidas de forma desigual, cuando el dinero se distribuye de forma desigual, esas conversaciones son las que hay que tener para poder tener una relación de pareja que sea fructífera en el tiempo, porque no queremos una relación por un año, la queremos para el resto de la vida.
1: Claro,
0: entonces,
1: claro.
0: Eso cuesta trabajo, cuesta acuerdos, cuesta negociaciones.
1: Tú escribiste un artículo donde invitaste un poco a la gente también a que este mundial sea una oportunidad para aprender a comunicarse, por ejemplo.
0: Justamente.
1: Claro, está súper buena la invitación. ¿Cuál
0: justamente.
1: Esa invitación es aprender a hacer este ejercicio ahora para no tener problemas a futuro.
0: Exacto, porque justamente como te decía, alrededor del fútbol ocurren tantas cosas. Esto mismo que tú me decías, no solamente de compartir alimentos, bebidas con los amigos, sino qué pasa después. Pues el que pone la casa se queda con todo el desorden, qué sé yo, se queda con todos los vasos sucios, qué sé yo. Entonces, claro, todos esos temas son temas que van generando dificultades en el día a día y que a veces preferimos meter debajo la alfombra y no conversar porque, claro, porque hay que trabajar, estoy cansado, no quiero tener una discusión, porque prendamos Netflix mejor.
1: Ya.
0: Pasemos este rato viendo una buena película, una buena serie. Y ese es el peor favor que uno se puede hacer para el yo del futuro, para la relación de pareja del futuro, porque lo que va haciendo es postergar las dificultades, meterlas debajo la alfombra y eventualmente eso se va acumulando y sale en el peor momento. Cuando uno está ahí todo estresado, qué sé yo, ahí uno se acuerda de, oye, pero yo tengo ahí esto aquí guardado, lo tengo atravesado,
1: son
0: un montón de rato.
1: Pasado.
0: Y lo descargamos en ese momento donde no podemos discutirlo, porque claro, mezclamos peras con manzanas, se discute todo en la misma conversación. Entonces, claro, tener un espacio de conversación habitual con la pareja, una hora a la semana, media hora a la semana si no es posible, ojalá alrededor de una comida. Yo siempre le digo a las parejas caminando, porque si van caminando no se están enfrentando físicamente, no se miran físicamente.
1: Está bueno el dato.
0: Van caminando hacia un mismo lugar, entonces es una metáfora física de que estamos juntos yendo hacia un lugar. No estamos en contra, estamos trabajando porque estamos felices. Quizás yo no estoy de acuerdo contigo, pero sí estamos de acuerdo en que queremos ser felices. En eso sí estamos de acuerdo.
1: Claro.
0: ¿Cómo lo hacemos para convivir?
1: Una de las cosas que podemos elegir es la pareja, así que me parece muy buen consejo.
0: Sí.
1: Seamos felices, hagamos el esfuerzo y estar en pareja es una decisión diaria. Por lo tanto, hagamos

0: Esa decisión diaria también en la conversación. Sí. Oye, un gusto conocerte, Nicolás Núñez, un hombre energético, decidido, psicólogo magíster en neurociencia, académico de la Universidad Andrés Bello. Gracias por traer este tema a propósito del Mundial, por traer la conversación y por traer esta reflexión aquí a Bienestar Clave.
1: Andrea, encantado, lo pasé súper bien. Muchas gracias por la invitación.
0: Yo también. Y mientras despedimos a Nicolás, vamos a una pequeña pausa comercial en Bienestar Clave y volvemos con mucho más. 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
0: Efectivamente, esto es Bienestar Clave. Usted siga conectado con nosotros, con su bienestar, con sus necesidades. Priorícese. Una horita al día no cuesta nada. Puede estar haciendo algunas otras cosas, trabajando incluso en la oficina, pero conectado con estos temas que nos producen bienestar y que nos ayudan a estar mejor, no solamente de salud física, sino que emocional y espiritual. Y en pareja, porque acabamos de hablar esto del mundial y las relaciones de pareja, cómo podemos resolver conflictos y que Nicolás nos invitaba a que este mundial sea una oportunidad para entrar en conversaciones que nos van a servir para el futuro. Por lo tanto, para cerrar esta primera parte, vamos a ir a nuestra sección de mitos y verdades. Mito número uno. Si mi pareja se enoja por el fútbol, es porque no respeta mis gustos. La verdad, en muchos casos el conflicto no gira en torno al fútbol. Lo que genera molestia es sentir falta de atención.

no nos lleva a nada bueno. Mito número 2. Discutir por un partido es una exageración. Y la verdad es que las discusiones suelen destapar necesidades emocionales pendientes. Cómo sentirse escuchado, valorado o tomado en cuenta. Por Dios, que todos queremos ser visibilizados. Así que qué importante ser, es darnos estos espacios. Y mito número 3. Cuando termina el mundial, los problemas de pareja desaparecen. Chup. No, pues. Si no existen acuerdos ni comunicación, el conflicto volverá con cualquier otra situación importante de la vida cotidiana. Por eso, Nicolás Núñez nos invita a conversar, a dialogar, a llegar a acuerdos, a poner límites también. Qué importante para una buena relación futura de pareja. Después de este pequeño cierre de este primer tema, vamos a ir a la música y vamos a ir a buscar a nuestro próximo entrevistado, líder fitness de Sportlife, nuestro auspiciador que nos genera tanto bienestar emocional y físico, Esteban Estrada. Mientras tanto, Smile, Jungle, bienestar clave.

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1: Oye, nosotros ya estamos conversando porque nos interesa el deporte, nos interesa la actividad física, nos interesa Sportlife como centro, como lugar donde se junta la gente, donde generamos comunidad, donde nos respetamos todos, donde además con la contaminación ambiental, pucha que es importante hacer deporte en un lugar seguro, cerrado, con buenas temperaturas también. Muy bienvenido Esteban Estrada, ya te había presentado líder fitness de Sportlife a Bienestar Clave, porque estamos contentos de que ustedes sean nuestro partner y además nos inviten siempre a generar conciencia y a hacer actividad física. ¿Cómo estás?
2: Muy bien, Andrea, muy bien. Otra vez por acá, gracias nuevamente por la invitación. Pues.
1: No, gracias a ti por venir. Oye, yo quiero igual pasar un dato, te pedí permiso. Lo que pasa es que tienes un Instagram muy seductor y además que te invita también a cultivar el cuerpo, porque el cuerpo es nuestro templo, es lo que nosotros tenemos para poder generar actividades, para poder realizar lo que queremos hacer y ojalá en buen estado físico por el resto del tiempo. Así que quiero dar su Instagram, @ Stefano con sin E, Stefano Estrada.fit. 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Lo digo yo porque yo voy a Sportlife de toda mi vida, de hecho.
2: De primera impresión, eso es importante.
1: Tal cual. Oye, estábamos conversando la contaminación, el frío, como que de repente la gente se queda y se detiene un poco y la idea es seguir en movimiento. ¿Cómo podemos durante el invierno no dejar de hacer actividad física? Una invitación.
2: Es difícil. ¿A quién no le ha costado un poquito en el invierno? Cuesta un poquito el tema del frío, el sí, tema de la lluvia, la misma contaminación, como bien mencionas, también es un factor súper importante eso. Uh-huh. Entonces, tenemos que reducir un poquito los niveles de actividad física por cuestiones medioambientales.
1: Claro.
2: Entonces, claro, la idea
1: o
2: siempre...
1: Muy temprano en la mañana o en la tardecita, pero hace más frío.
2: Es difícil, hoy en la mañana hace frío, si voy en la tarde... La contaminación está un poco más duro, pero lo importante siempre es hacer algún tipo de actividad física, siendo caminata inclusive en la calle, también te suma muchísimo eso.
1: Claro.
2: Entonces, claro, dentro del mismo gimnasio, en el hogar también es súper fundamental también que podamos complementarlo, no solamente lo que hacemos en el gimnasio, también podemos aplicarlo directamente en el hogar.
1: Claro, porque debemos generar conciencia que dejar de hacer actividad física, dejar de moverse, tiene gran impacto. Y mientras más mayor, más impacto provoca, ¿no es cierto?
2: Así
1: para
2: es.
1: Que la gente le quede claro que cuesta caro.
2: Pensemos siempre en salud. O sea, claro. No nos enfoquemos derechamente a lo que es el físico,
1: no, para
2: el
1: nada,
2: rendimiento, sí. Pensemos en la salud. Las recomendaciones van entre 150 y 300 minutos.

0: minutos de actividad física.
1: Ya.
0: O sea, eso nosotros podemos dividirlo dentro de la semana, podemos armar ciertas pautas de ejercicio que no nos tomen tanto tiempo en el gimnasio. No necesariamente que estemos una hora treinta, dos horas en el gimnasio. Ya con 30 minutos es bastante efectivo. Uh-huh. Entonces ahí podemos complementar ejercicio cardiovascular y lo podemos mezclar en conjunto también con ejercicio de fuerza.
1: Sí, sabes que estaba pensando justamente en eso, que la gente como que piensa que tiene que estar una hora matándose en el gimnasio, matándose en sentido figurado, por supuesto, o excediéndose en actividad física una hora todos los días o mínimo tres veces a la semana, pero no es tan así. Con una activación de 30 minutos, como tú dijiste, 40 minutos, también podemos salir adelante y generar cambios.
0: Totalmente, dependiendo obviamente como yo planteo la intensidad de mi ejercicio, voy a determinar cuánto también le voy a dedicar en la semana a las veces que asisto al gimnasio o a las veces que le dedico a la actividad física. Si hago 150 minutos, me significa que yo tengo que hacer una intensidad mucho más alta.
1: Claro.
0: O sea, ya cumplo con los requerimientos y los estándares de la Organización Mundial de la Salud.
1: Uh-huh.
0: Ahora, si es que quiero hacer a menos intensidad, tendría que tener un poquito más de frecuencia.
1: Claro.
0: Como en el invierno cuesta un poquito más ir al gimnasio, lo ideal sería que sea una intensidad más alta para que cumplamos en mínimas veces por semana las veces que asisto al gimnasio.
1: Claro, además que siempre hay un profesional en un gimnasio, sobre todo en Sportlife, que te puede dar un consejo, porque uno dice, es que me cuesta venir una hora por mi trabajo, no me puedo levantar más temprano, y ahí podemos llegar a acuerdo y podemos, en el fondo, que cada persona tenga su propio sistema de entrenamiento de acuerdo a su realidad. Es súper personalizado al final.
0: Aparte pensando también en que las clases dirigidas que nosotros proponemos van en dirección hacia la mejora de la salud.
1: Claro.
0: Tenemos clases funcionales, tenemos clases de extreme training, uh-huh, de aceleración metabólica.
1: Es algo yo. Las martes y jueves.
0: Intenso eso.
1: Sí, con las clases.
0: Clases de DR, de entrenamiento en suspensión, zumba, etcétera. Tenemos mucha variedad. Y también abarca el tiempo que se predetermina para que tengamos buenos niveles de actividad física en razón hacia la salud.
1: Uh-huh.
0: Entonces, yo puedo asistir al gimnasio y voy directamente a realizar ejercicios de entrenamiento funcional o ejercicios grupales.
1: Claro.
0: Y no necesariamente tengo que estar solo en la sala de musculación. Voy a la parte de clases grupales y aparte que tengo comunidad también.
1: Sí, me encanta. Hay música también.
0: Eso.
1: A mí que me estimula tanto la música.
0: Todo
1: puro hito hoy día en la mañana, puro hitísimo. Yo creo que otra consecuencia de dejar de mantenerse en forma o de moverse, lo que tú decías que el tema de la musculatura, que es súper importante, o de la flexibilidad, y también que cuesta retomar mucho más, como que baja el ánimo.
0: Sí.
1: Si uno
0: sí
1: deja de entrenar, porque es como decir ya, voy a ir, y esa decisión diaria te hace muy bien emocionalmente también.
0: Exactamente, de hecho, muchas veces pasa que se pierde mucho la dinámica de, ya, perfecto, hoy día me programo para ir a entrenar, y mañana, y quizás pasado mañana, y así me voy organizando.
1: ¿Qué?
0: Sin embargo, en el invierno cuesta un poco más llevar esa organización.
1: Es más solitario el
0: invierno. Exacto, sí, no va mucha gente a entrenar, y claro, muchas personas van también porque sienten comunidad.
1: Sí, pues para ver gente y saludar. Hola.
0: Exacto, buen claro, día. Entonces, por eso mismo nosotros tenemos que buscar esa instancia de decir, no, tengo que romper con este estigma de que el invierno, el frío, la lluvia, la contaminación. No.
1: Claro, porque después probablemente decir, no, que hace mucho calor, entonces no. Y así nos vamos.
0: La excusa está todo el año.
1: Siempre hay una excusa. Oye, también me gustó algo que dijiste, que de repente no alcancé a salir de casa o cualquier cosa. Entrenar en casa, tienes que tener características específicas, porque hay gente que sí le funciona en la medida que sean súper metódicos, hay gente que es mucho más disciplinada. ¿Pero funciona realmente entrenar en casa?
0: Totalmente. Todo lo que nosotros subimos como actividad física dentro del día nos va a sumar. Ahora, lo bueno de casa es que no necesariamente tenemos que contar con implementos, uh-huh, con pesas, mancuernas, no, nada de eso. Yo con ejercicios de autocarga, con el peso propio, también puedo plantear entrenamientos.
1: Yeah.
0: También puedo plantear metodologías de entrenamiento. Hay un método HIIT, que es de intervalos, es bien intenso, que te toma no máximo de 25, 30 minutos. Y eso, yeah, también es súper fundamental poder aplicarlo. Porque estás cumpliendo con los requerimientos de actividad física semanal, estás llegando a la intensidad que también requiero, y aparte, si lo combinamos un poquito con el trabajo funcional, también desarrollamos la parte de la fuerza muscular, la movilidad, que es súper fundamental.
1: Mira, ¿y dónde puedo encontrar ese método HIIT? ¿Se los puedo preguntar a ustedes? ¿O está en la página también?
0: Tenemos también en la página información respecto a nuestras metodologías de entrenamiento, de las clases dirigidas. Los mismos profesores también te pueden orientar y entregar quizás alguna pauta para que tú también puedas desarrollarla en el

0: Sí, no, siempre hay un profesional que es súper bueno preguntar, porque siempre vas a tener una respuesta, y eso sí o sí. También hablaste al principio de una caminata. O sea, no siempre tenemos que tener implementos deportivos, está el propio peso que acabas de decir, este método HIIT, pero también hay otras actividades que uno puede hacer.
1: Bicicleta, ya. Si es que tengo una elíptica en la casa, también puedo.
0: No colgue la ropa en la elíptica, no, úsela. No, véala, porque si la tapa con ropa mojada.
1: No es el closet. No es el closet del dormitorio.
0: No el colgador de ropa tampoco. Si ya se la compró, úsela.
1: Esa es la idea, de que si tengo algún implemento que me pueda contar en el hogar, sacarle provecho. Una cuerda también, puedo saltar la cuerda.
0: Es muy entretenido sacar la cuerda. Y sabes que yo en pandemia me hice una experta en saltar la cuerda, porque no podíamos salir. Y dije, ya, saltemos entonces. Y es súper interesante encontrar la técnica, porque saltar la cuerda es pura técnica.
1: Exacto, no hay llegar y, ya voy a dar una vuelta. No, la primera cuesta, la segunda cuesta un poquitito más, ya, pero después la tercera empiezo a dominar y ya tengo un trabajo cardiovascular completo.
0: Absolutamente, además que es pura muñeca.
1: Exacto.
0: Sí, me encanta, yo ahí aprendiendo técnicas de cómo saltar bien la cuerda. Yo creo que son desafíos que te invitan al bienestar y a la entretención también, y a superarte a ti mismo en pequeñas cosas.
1: Exacto.
0: Sí, que la gente se autoexige demasiado, y ahí es donde vienen como las frustraciones y esa obligación de hacer las cosas. No, hay que cambiar el switch. ¿Y cuánto tiempo es suficiente entrenar y obtener beneficios? Porque tú dijiste algo de la Organización Mundial de la Salud, pero ¿cuánto más o menos así para que la gente se haga una idea?
1: Pensemos en 30, 40 minutos, 3 veces por semana.
0: Ya.
1: Ahora, si le incorporamos, pensando eso en el trabajo cardiovascular, ahora si es que a ese mismo trabajo cardiovascular le incorporamos un par de ejercicios de fuerza, le dediquemos 15, 20 minutos, está perfecto.
0: Ya. Oye, Esteban, también hay otra cosa que es muy importante, que tiene que ver con el frío, que no lo habíamos tocado, y que tiene que ver con el calentamiento previo antes de hacer actividad física, porque estamos más fríos y eso contractura la musculatura.
1: ¿Qué hay que hacer? Generar ejercicio de movilidad, de preparación para la actividad física, dependiendo de que yo me voy a dedicar. Si es que voy a hacer un trabajo intenso, es importante que haga un poquito más de movilidad, que haga un poco de estiramiento. ¿Para qué? Para que perdamos esa rigidez muscular, para que nuestras articulaciones también se preparen a lo que viene.
0: Claro.
1: Entonces es súper fundamental que incorporemos el trabajo de preparación a la actividad física a lo que voy a realizar. Ya. Que se vitalice eso. Es principalmente ese el factor.
0: Ya. Independiente que yo de repente veo en días de frío a unos hombres llegar en chor y polera, y yo digo, estos cabros. Y uno llega con bufanda, con el abrigo. Sí. No tiene mucho que ver con eso. Tiene que ver que prepares la musculatura antes de hacer actividad.
1: Exactamente. Es una cuestión netamente del sistema nervioso. Envío información a mi cerebro. Y mi cerebro dice, ya estoy listo.
0: Claro, estoy activado.
1: Exacto.
0: Sí, pues siempre nos hacen activación antes de entrenar fuerza muscular. Importante. ¿Y cuáles serían los errores más frecuentes que tú ves cuando las personas quieren entrenar en invierno? Aparte de la excusa constante, porque hoy si me lesioné, me duele la rodilla.
1: Que no quiera ir.
0: Pena.
1: Que no quiera ir. Esa es la única complicación que se puede presentar. O sea, lo importante es que vayamos, que nos atrevamos, que demos ese paso. No hay muchas complicaciones de realizar actividad física en el invierno, al contrario. Tiene factores súper importantes en la salud, porque yo tengo que mantener mi buena salud durante todo el año. Y pensando en la persona que busca un poquito más de objetivo estético, el invierno es fundamental. ¿Por qué? Porque uno se pone a comer cositas, acumula grasita por aquí, por allá, y ya dificulta un poco el objetivo del verano sin polera.
0: Claro que sí, o los sin pareo en alguna. Exacto. En mi caso sería el sin pareo. Oye, Esteban, sabes que encuentro súper importante lo que estás diciendo, porque además tiene que ver, estamos mezclando un poquito las cosas más calóricas que nos dan ganas de comer en invierno. Hace más frío, ahí hay la invitación a la sopita, por ejemplo, que es bueno, porque la sopa siempre como que sacia un poco, entonces baja la ansiedad cuando uno llega con hambre. O sea, hay varias cosas que podemos hacer, no solamente no dejar de movernos, que es fundamental.
1: Exacto, acompañarlo de una buena nutrición es importante.
0: Y también uno se puede asesorar con una buena nutrición.
1: Sí, totalmente. Es importante eso, muy, muy pro de la mejora de la salud, de la mejora de todos los aspectos asociados al ejercicio, y porque yo hago ejercicio también.
0: Claro, aquí tenemos en esta gran comunidad de Bienestar Clave, que nos acompaña Sportlife siempre, por supuesto, tenemos nutricionistas, psicólogos, coach, así que usted, si quiere conectar con el bienestar, con la sabiduría de cómo hacer las cosas, tiene que de 11 a 12 conectarse con nosotros, porque tenemos todo tipo de información para eso. Yo sé, y estoy súper claro, que en septiembre más o menos empiezan el pic de inscripciones y matrículas en los gimnasios, y especialmente en Sportlife. Volvamos a reforzar, yo creo, ese mensaje, porque la gente cree que se descansa, se acumula grasa y se pierde.

0: en 3 meses y no es tan así. Podemos dañar el organismo, las articulaciones, y además, mientras más pasa el tiempo, mientras mayores somos, más difícil es como eliminar las grasas, ¿no?
1: Sí, sí, es muy, muy difícil, sobre todo si es que pienso en el periodo que estoy dejando de entrenar. Ya no es, llegó el invierno y voy a esperar a que pasen las fiestas patrias, por ejemplo. No, después de fiestas de patrias.
0: Ahí atravesado la empana de pino, ¿ya?
1: No, ya eso hay que eliminarlo. ¿Por qué? Porque se perjudica mucho la salud en general. Ajá. La salud general, o sea, no estoy hablando solamente de la condición física, sino que nuestros órganos. El otro día conversábamos un poquito de los beneficios del ejercicio de fuerza. Uh-huh. Y cómo el músculo ayuda también a que los otros órganos funcionen de forma adecuada.
0: Claro que sí.
1: Si no estoy estimulando mi músculo, mis otros órganos están durmiendo solamente. Están funcionando porque tienen que funcionar, ¿no?
0: Sí. Y sabes que me estaba acordando una memoria emotiva súper importante, porque adquirir hábitos no es de un día para otro. No. Los hábitos se van adquiriendo con el tiempo, con la constancia, con la decisión diaria. Y yo pasaba también cuando era más joven, como el cuerpo uno puede experimentar más, es más flexible el cuerpo. Estaba también, en septiembre empezaba la actividad física, y sentirse tan bien en esa época del año que uno está entrenando, que dice ya me voy a levantar porque quiero un verano sin pareo. Esa memoria emotiva me impulsó el día de mañana a generar un hábito constante durante todo el año. Exacto. Porque por Dios que se siente bien uno cuando hace ejercicio, cuando se alimenta bien, cuando andas más activo.
1: Mucho. A nivel emocional, a nivel psicológico, es fundamental. Uno lo nota. Puedes tener un inicio de día quizás un poquito agotador, pucha, pasé mala noche, me siento cansado. Pero sin embargo, entrenas y eso ya se olvidó. Eso ya se olvidó. Entonces, es importante que eso lo asimilemos y también cómo mejorar nuestros hábitos. El otro día he escuchado un podcast de cómo yo puedo...
0: De todos los datos nomás.
1: De cómo eliminar los malos hábitos.
0: Ya.
1: O cómo mejorar quizás y potenciar un buen hábito. Entonces, pensando en el ejercicio, ¿cómo puedo potenciar de que yo sí entrene? Pucha, no sé, armo mi bolsito y lo dejo listo a mano y me paso para el gimnasio.
0: Tal cual.
1: Entonces... el no hacer eso, estoy perjudicando mi buen hábito. Entonces, sin embargo, veo la parte contraria y ya me predispongo a que tengo que realizar actividad física o que tengo que pasar al gimnasio, voy y coloco mi bolsito. Después llego, lo tomo, chao, y estoy listo.
0: Tal cual. Además que esa memoria emotiva de lo bien que se siente superar la barrera de sí o no, y sí hacer actividad física, sí encontrarme con mis amigos del gimnasio, con mis profes, con la música, con el buen ambiente, pucha que es beneficioso, no solamente para la salud, sino para el espíritu también.
1: Así es.
0: Por eso estamos muy contentos de que Sportlife sea nuestro aliado. 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Por eso estamos aquí todos los días, de lunes a viernes, de 11 a 12, junto a Sportlife y junto a toda esta comunidad maravillosa que lo ayuda o lo invita a conectarse con el bienestar. Hoy nos tenemos que ir, se pasó volando el programa. 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Es una decisión personal, así que muchas gracias, Esteban.
1: Muchas gracias, André.
0: Nuevamente acá. Gracias, equipo, porque dijimos que agradecer produce mucho bienestar, como siempre, al pie del cañón. Y gracias a ustedes por estar ahí y gracias por tomar la decisión de escucharnos y de cambiar su vida. Nos vemos mañana a las 11 en punto. Y el jueves feriado. ¿Te vas a ir fuera a Santiago?
1: No sé. No. Yo creo que voy a estar acá entrenando.
0: Entrenando.
1: ¿Sí? Va a llover este fin de semana.
0: Va a llover harto, así que poner a un lugar cerrado, calentito, con Sportlife. Mira. Ahí voy a estar.
1: Qué buena alternativa.
0: Porque el jueves va a estar abierto hasta las 2 de la tarde.
1: Exacto.
0: Así que nos vamos para allá. Muchas gracias por el que estén allá, que estén muy bien y nos vemos mañana. Chao, chao.
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6: ¿Qué tal? ¿Cómo están? Soy Carlos Greitz. En esta Hora Clave te comento que el Mundial 2026 entra en una etapa decisiva y este martes 14 de julio comienza la ronda de semifinales con un atractivo duelo entre Francia y España. El encuentro concentra la atención de los fanáticos del fútbol en una jornada con un único partido dentro del calendario del torneo. El compromiso se jugará desde las 3 de la tarde en el AT&T Stadium de Dallas y enfrentará a dos selecciones llamadas a pelear por el título. La transmisión estará a cargo de Chilevisión y también T-Sports y las plataformas Paramount Plus y Disney Plus, donde el partido se seguirá en vivo.
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0: lista que hace cada canción tiene su iluminación, su visual. Vamos con dos coristas
1: especiales. El resto
2: sí, solo un
3: habilidad, producto para mayores de 10.
1: ¿Con pila o con carga?
4: Sí, tiene eso, ¿eh? Tiene ese ruido de dentista, ¿no?
1: Pero qué antiguo.
5: Cada vez menos roca, yo creo que estoy medio chazado.
1: La Happy Jane va siempre, ha venido aquí y va siempre.
4: ¿No tiene ese ruido motorizado?
5: No, mucho.
1: Es como los tatuajes que
4: ¿no es ese pene grande? Tampoco plástico.
5: O sea, ni con venas ni nada por el estilo.
1: Si quieres, sí, pero
4: ¿a quién le pudo haber producido calor ese pene con vena que se vendía en el mercado?
5: A ti no, obviamente.
4: No, pero yo decía, ¿qué huele? ¿De verdad producía alguna sensación?
5: Es que en gusto no hay nada escrito, Roca.
4: Tiene el pene el otro, el de atrás, ese, el negro. Ese. Llevo dos.
1: Oye, si en gusto no hay nada escrito.
4: Sí. Bueno.
5: Además que si no pasas a llevar a nadie, estás en tu propio espacio. ¿Qué?
4: Ay, sí, nadie está jugando, estoy celebrando el uso de él.
5: Qué bueno.
4: ¿Cada cuánto lo usas?
1: Más común el juguete sexual en las mujeres que el hombre, ¿no?
4: Digo, como para...
5: Esto en el auto.
4: El promedio, eso me pensé. Nosotros en el auto, en los viajes hacia mi casa.
1: Mira.
4: Ahí no hay tapujos, ¿ah? Yo he intentado bajarme y me pone el pestillo. Me quiero bajar.
1: Quiero seguir hablando.
5: Eres mal hablado, Rogabal. Bueno, no te voy a tu casa.
1: ¿Locutor tiene juguetes sexuales?
2: Pero varios. ¿Varios? Uno de madera antigua.
5: No vibra, locutor.
2: Con las astillas. Sensacional.
1: Bueno, lo
2: recomiendo. Es un palo autóctono. Y duele un montón.
5: Indio pícaro, muy bien.
2: Bueno, nublado, frío, tensión climática. Se viene la tormenta bíblica. El país se prepara para la gran lluvia. El gobierno decreta emergencia preventiva. Se suspenden las clases para el viernes desde la cuarta a la séptima región. Se habla de 175 puntos críticos. Invierno al rojo vivo. Invierno con Fabiola Campilla y Roja de Vergüenza por contratar a yerno ligado a pandillas. Invierno con Karen Rojo llegando a Chile. Invierno con un ministro Quirós peleado con el PPD. Con el presidente histérico, con la cesantía, lo que lo lleva a inyectar 50 millones de dólares para crear empleos. Invierno pobre, sin crecimiento, con el petróleo en 83, con el dólar igual, con Dolores, con la muerte de 7 personas en un accidente en Barrio Franklin. Invierno con comunistas calientes, con Lautaro Carmona diciendo que ese video inexacto que hizo Camila Vallejo con Janet Jara está muy exacto. Invierno con unas tortugas alucinantes encontradas en la costa de Algarrobo. Prefecto de la PDI condena acción temeraria de Barrientos. Mali niega remember con Freire. Y España en modo mundial le ganó a un Francia dopado. Francia campeón del mundo en desgano. España el equipo fome en la final. Y así en lluvias y semifinales pasamos por las noticias en este día tan pero tan desigualmente clave.
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4: Esa es la canción de mi amigo, ayer hablé de ti. Si tú estuvieras en Chile, ¿a quién llamarías? A Roca para salir a tomar algo. Este es Robbie Williams, esto es Milenio.

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1: Todo el mundo habla, todo el mundo, los meteorólogos en su momento pic, todos hablan de esta lluvia bíblica, todos hablan de la tormenta que se viene en Chile desde mañana, desde el jueves, mañana empezaría el frente y se alargaría muchos días. Esto sería un récord, creo que desde el año 1997 que no se avecinaría una lluvia semejante.
2: Wow.
1: Siempre estos pronósticos terminan en 4 o 5 gotas.
2: Es que eso, es usual. Ese es el peligro, que le estemos bajando el perfil. Por eso hay que preguntarle a los expertos.
3: A una experta que es muy amorosa además y nos va a contar los detalles de lo que se viene. Pamela Enríquez, meteoróloga. ¿Cómo estás, Pamela?
2: Hola, Pamela.
1: Hola, Pamela.
4: Hola, muy buenas tardes. Ahí estaba muy atenta a su conversación. Pensé que por un momento que me iban a cambiar por el doctor, pero hay que esperar.
3: No te vamos a hacer ninguna pregunta de esa índole.
2: Había muchas dudas, Pamela, sí, pero nada.
1: ¿Te sonrojaste con la conversación que se tuvo acá?
4: No, estaba muy entretenida. No, bueno, ya mis años ya no me sonrojo con esas cosas.
3: Oye, ¿cómo se viene? Pame, tú nos hablas desde Meteorred, ¿cierto?
4: Sí, soy coordinadora jefe de Meteorred.
1: Perfecto, es la oficial, sí, es la voz, claro, oficial.
3: Para presentarla como
1: Pamela, ¿qué verás es el pronóstico? ¿Se viene efectivamente una lluvia así pero sin igual para estos días?
4: Claro, lo que ocurre es que vamos a tener varios días de precipitaciones y no solamente un sistema frontal, sino que son por lo menos 3 esta semana que van a afectar no solamente la zona central, sino que también el foco está puesto en el norte chico, la región de Coquimbo, la región de Atacama, y viene con bastantes elementos, ¿no? También tenemos el viento en sectores costeros que podrían darle características de temporal porque van a superar los 70 kilómetros por hora, tendremos tormentas eléctricas, abundantes nevadas, porque incluso de aquí al domingo podríamos tener unos 3 metros de nieve acumulada en la cordillera, así es que es un sistema o un evento, digamos, durante todos estos días que viene con todo, y la característica principal, y que justamente yo escuchaba ahí que Roca comentaba que siempre terminamos en 2 o 3 gotas, sobre todo Santiago, que siempre es como que se esfuma la lluvia,
1: sí.
4: La particularidad es que hoy día tenemos un acumulado que desde hace varios días se está presentando sobre los 200 milímetros de acumulado, de aquí solamente entre el jueves y la madrugada del lunes, que es más o menos donde van a abarcar estos 3 sistemas frontales. Así es que no es menor, ¿no? Sobre todo en Santiago Centro, donde siempre sabemos que se corta la luz, que hay dificultades de negamiento y un montón de cosas. Llover en esa cantidad de tiempo es bastante complicado, además también es mucha agua. Sabemos que, por ejemplo, en Quinta Normal, al año llueven 286 milímetros.
1: O sea, es
4: por
1: casi
4: lo tanto,
1: el año.
4: Claro, es casi lo que llueve en un año, entonces obviamente es algo riesgoso y además, bueno, en distintos sectores, como bien comentaba el Norte Chico, que es un lugar que tiene un suelo totalmente diferente, no están acostumbrados a las lluvias y por supuesto que puede ser riesgoso en varias regiones de Chile.
2: Pamela, sí, efectivamente, entonces hay que tomarle el peso, porque yo hoy día, de verdad, sí, como yo trabajo en radio, me gusta estar muy informada y fui a comprar pilas, también agua, por si se corta el agua, la luz, bueno, es menos complejo, excepto esos edificios que no tienen algún, energía anexa,
4: un generador,
2: claro, pero hay que tomarle peso entonces, porque efectivamente la gente como que también dice, oye, me están poniendo mucho color.
3: Uno más.
1: Yo soy de esos.
2: Es que yo
1: soy de los incrédulos, Pamela, y me castigo.
2: Deberías preocuparte, castigarte.
1: Me,
2: cast,

0: digo, pero a la
1: claro,
0: vez...
1: Claro, y aparte...
0: A la vez, ¿sí? Mi pregunta es, ¿hay posibilidad? Los escépticos siempre luchamos porque se cumpla el escepticismo. ¿Hay posibilidades que esto amaine bruscamente o ya está decretado oficialmente y va?
1: Mira, todo está dado para que esto ocurra. Tenemos este anticiclón que nos tenía muertos de frío hace unas semanas, se ha debilitado, está un poco más hacia el norte. Tenemos una carretera ahí de bajas presiones que está pasando por el océano, que están llegando todo al sistema, a la zona central. Uh-huh. De hecho, la próxima semana se ven otros sistemas frontales que podrían llegar también. Tenemos también un anticiclón hacia la Patagonia, la parte sur. Por lo tanto, tenemos un corredizo ahí donde están pasando estos centros de baja presión. Además, tenemos un niño que está favoreciendo, trayendo humedad, ¿no?, desde la parte tropical, y que, como lo vemos nosotros, el resultado de estos ríos atmosféricos que nos están dejando harto vapor de agua. Estamos con un río categoría 4 que inyecta, es como que tuviéramos una esponja y nosotros le pusiéramos mucho vapor de agua, mucha agua a la esponja, y de pronto la apretamos de un viaje y esta agua cae en corto periodo de tiempo, y ese el problema mayor en estas condiciones, ¿no? Porque son lluvias muy, muy fuertes. De hecho, dentro de todos estos días, el viernes va a llover, obviamente, hacia la noche se intensifica, por ejemplo, en Santiago también. Tenemos también precipitaciones el sábado, el domingo, pero, por ejemplo, todo está puesto en el día viernes, que podría ser uno de los días donde va a llover mucho. En corto tiempo podríamos tener tormentas eléctricas, granizo, este viento intenso hacia sectores costeros. Así es que el viernes, por ejemplo, estaba viendo ahí algunos datos, Coquimbo al año también registra 83 milímetros de precipitación, y se aprecia que solo el domingo en 24 horas podríamos tener 80 milímetros acumulados en la comuna de Coquimbo. Por lo tanto, ahí podemos ver la intensidad de este sistema frontal, por lo menos el que va a llegar el día viernes, y por eso no hay que bajar el perfil, porque en esta ocasión es algo bastante intenso, sobre todo además porque no es un solo sistema frontal. El suelo aguanta un sistema frontal, lo absorbe, pero ya cuando tenemos varios días de precipitación, ya el suelo se satura y posteriormente empiezan ahí los anegamientos, inundaciones, etcétera.
2: Sí, y la isoterma cero, que es súper importante también, no sé cómo va a estar las temperaturas en la cordillera por los aluviones también, ¿eso es un tema que también preocupa o aluviones no? No.
0: Pensando
1: mira,
0: en esquiar,
1: por suerte Por suerte en esta ocasión no va a pasar lo mismo que ocurrió en los ríos, donde la isoterma cero estaba mucho más alta. En esta ocasión, estos sistemas vienen con una masa de aire frío, por lo tanto la isoterma cero va a bajar, va a estar de los 2.200, 2.000, incluso podría llegar a los 1.700 metros, y de ahí hacia arriba nevar. Por lo tanto, vamos a tener abundante nieve. De hecho, se espera entre unos 2 a 3 metros en la zona central. En estos centros de nieve de Santiago, por ejemplo, podrían tener unos 3 metros de nieve. Así que yo sé que algunas pistas todavía ni siquiera abrían. Exacto. Y mucha gente estaba a la espera. Así es, y ahora ya van a poder estar en condiciones, yo creo, en un tiempo de poder abrir.
2: O sea, lo bueno de eso, perdón, es que vamos a tener agüita para el verano.
1: También.
2: Sí, porque sí, todavía hay reserva.
1: Hay que prepararse, sobre todo, bueno, también comentar, estamos con el fenómeno del niño, condiciones de moderado en este tiempo. Hacia noviembre y todo el verano vamos a pasar un niño muy fuerte, o este Godzilla coloquialmente que se ha mencionado, y lo que va a ocurrir es que vamos a terminar con el periodo de lluvias, pero después viene el periodo de calor, y es muy probable que tengamos temperaturas extremas e históricas en la zona central. Así que el niño no termina solamente con estas lluvias. Nos queda todavía todo un tiempo ahí hasta principio de otoño con temperaturas bastante cálidas.
3: A prepararse para esos cambios. Es. Pamela, entonces, ¿cuándo, resumen, cuándo comienzan las lluvias más potentes y cuándo termina también? Porque uno siente que es todo el fin de semana, pero y con el feriado de por medio, pero para que la gente se prepare.
2: El viernes.
1: Claro que sí. Pues bueno, en la zona central este miércoles va a haber un sistema frontal que va a dejar precipitaciones, ¿no? En el centro sur hasta O'Higgins.
3: Mañana.
1: Podrían llegar algunas gotitas como antesala. No es el sistema frontal que va a dejar más lluvias. El jueves, a contar de la hora de almuerzo, digamos, y hacia la tarde, ya comienzan a llegar por Valparaíso, en la tarde en Santiago, y esto se va a ir intensificando hacia el viernes. Vamos a estar con precipitaciones constantes todo el viernes. Y es muy probable que el sábado tengamos algo de inestabilidad. Así es que vamos a tener unos momentos de pausa el día sábado, chubascos, a lo mejor algunos quiebres, algún arcoíris, porque en esos momentos es cuando aparecen los arcoíris, y hacia el domingo ingresa el último sistema frontal que va a mantener precipitaciones durante esa jornada. Es muy probable que esas lluvias lleguen hasta la madrugada del día lunes,

0: luego otra pausa y es probable que entre miércoles y jueves llegue otro
1: sistema frontal. Todo esto, dos semanas ya.
2: Tres sistemas frontales, que te he estado diciendo todo el rato, la PAME.
1: Mela, que esto es un exceso.
0: Y de hecho el fin de semana siguiente es muy probable que también terminemos julio con lluvias, así es que hay que ahí estar atentos porque pues lo más probable es que tengamos mucha lluvia aquí al término de este mes.
1: Oye, Pamela, una pregunta, desde la curiosidad, dentro de los meteorólogos de la televisión, ¿A cuál hay que creerle? Porque tenemos a Iván Torres, que es una eximia figura. Tenemos a Marcone, ¿no? ¿Cómo se llama?
2: Gianfranco Marcone,
1: una figura nueva con ímpetu. Y tenemos el encanto de Michelle Adams. ¿Quién ponte tú el que uno dice, este siempre es el que le acierta, a este hay que mirar?
2: Faltó el de Mega.
0: Bueno, yo estudié del día uno, soy amiga de Michelle, fui a la universidad, somos compañeras de Gianfranco Marcone también. Ajá. Entramos el mismo año, fuimos compañeros.
1: ¿Quién tenía mejor nota?
0: No voy a decir eso, porque si no después...
1: ¿Michelle era de seis para bien, arriba?
0: Éramos muy amigos,
2: la PAME era la
0: estudiábamos
2: mejor.
0: Estudiábamos juntos con Michelle, hasta el día de hoy nosotros conversamos diariamente lo que está ocurriendo, nos compartimos información, siempre estamos atentas las dos,
2: solidaridad
0: lo que está
2: femenina
0: ocurriendo. Además que yo vivo en Valparaíso, entonces nos compartimos información también de ella, de Santiago, y bueno, Iván Torres me hizo un par de clases también años atrás en la Universidad de Valparaíso, que tuve algunas clases.
2: Jaime Leighton,
0: y los demás lo
1: Jaime Leighton, ese es el otro muy asaltado.
0: Pero son todos buenos. Yo diría que son todos buenos, y todos aportan de alguna u otra forma. Todos tienen sus conocimientos y eso me gusta a mí también escucharlos.
2: Y Pamela salió elegida mejor amiga del curso.
3: Mejor compañera.
1: Pamela, y se lo dio a Michelle Adams. Oye, ¿sabes que una vez yo hablé con Iván Torres? Iván Torres me dijo que tenían un chat de meteorólogo. No sé si estás en el
0: tema. Sí,
1: estás en el chat.
2: Ah, mira.
1: Y se pasan
0: datos.
1: Gonzalo Espinosa.
0: Gonzalo Espinosa, que es el jefe de la Armada de Meteorología, el Departamento de Meteorología, los dos hicimos el chat de meteorología. Entonces yo invité a todos los de la Universidad del Paraíso, él invitó a los de la Armada y fuimos ingresando a los de la televisión también.
2: O sea, administradora del grupo.
1: Eres la jefa.
2: Claro. Porque es un buen compañero.
1: ¿Quién tira el meme grosero?
0: Sticker de su ICA. Bien como correcto en eso. Cuando ya se pasan de la raya, ahí Gonzalo tiene como un escrito que lo vuelva a compartir. Recuerden las reglas del grupo para que nadie se enoje y no nos vayamos por la rama.
1: Cuando un meteorólogo se equivocó, ¿le hacen burla al otro día? ¿Te la mandaste, Jaime? Buena con el sol.
0: A veces ocurre, sí, efectivamente. Pero también nos mandamos información, a veces videos, por ejemplo, de alguna ciudad, cuando hay algún evento importante, y a los que están en la televisión obviamente les sirve para que lo puedan subir a su canal.
1: Yo encuentro que por estos días...
2: Qué lindo, deberías compartir el sueldo también.
1: Por estos días, la tarifa del meteorólogo debería ser doble. Se deberían cobrar un bono extra por dar un informe.
2: En verano no hay mucho que decir.
1: En verano relajado, pero acá, invierno, acá se hace en el pino.
2: Bono invierno.
1: Claro.
2: Que siempre nos contesta.
0: El invierno es bien... Bueno, este invierno yo creo que va a ser más relevante dentro de todos los otros, porque, por ejemplo, junio, bullying total a los meteorólogos, porque no llovió nada. Entonces fue bastante complejo, pero ahora ya viene lo más intenso y donde más trabajamos.
2: Ahora sí, viene la venganza de los meteorólogos.
0: Sí, ha estado bien intenso. Sí, pero bueno, lo que nos preocupa más es este tema de las personas que se cuiden, porque finalmente es como el cuento Pedrito del Lobo, ¿no? Todas las veces como que va a llover y no llueve.
1: Es difícil,
0: entonces
1: ¿eh?
0: A veces no todos creen. Claro.
1: ¿Se acuerdan la película la película El Meteorólogo de Franchella? No sé si la viste.
2: Buenísimo.
0: Tipo Granizo.
1: Que
0: Granizo.
1: Tipo sufría porque no la chuntaba y la sociedad le hacía bullying.
2: La chuntaba siempre.
1: Y de repente empezó a fallar.
2: Claro, ¿no? Esa vez que falló le dio la escoba y
1: todo el mundo le hizo la cruz.
0: No, terrible.
1: Es una vida dura el meteorólogo y te felicito por abrazar esta vocación.
2: Sí, Pamela Enríquez, meteoróloga de Meteorred, muchas gracias por estar con nosotros.
0: ¿Por
2: qué no estás en pantalla, Pamela? Sí. Encantadora.
1: Un abrazo. Tú en vez de Michelle, perdona que ponga la pelea.
0: Como vivo aquí en Valparaíso y mi trabajo es de lunes a domingo aquí en Meteorred, trabajamos 12 personas que estamos a cargo ahí trabajando en el portal y todo, entonces yo estoy full trabajo aquí, pero ves que me invitan a radio, lo que sea, en CNN, de repente aparezco también, cuando quieran, yo estoy ahí disponible para comentar.
2: Se pasó. Muchas gracias.
0: Listo, pues, que estén muy bien.
2: Nos vemos, cuídate. Chao, chao.
0: Igualmente. Chao.
2: Seca.
1: Pamela, generosa. Me dio la impresión de que tenía mejor nota que la

0: igual, creo que ella era la más mateada.
1: Sí, fue prudente.
0: Los que no salen en la tele son al final los más secos.
1: Además que tenían 4 o 5.
2: No sean prejuiciosos.
1: Y ella tenía 6 o 4 y ella le prestaba el cuaderno y su honradez, no, y su generosidad.
0: También es súper buena. Michelle,
2: Michelle explica súper bien.
1: Sí. A mí me gusta Iván Torres, como la voz del el canon.
0: Yo conozco a Jan Franco y también es muy bueno, sí. Y muy amoroso, muy chistoso. Sí.
1: Y hay otro de...
2: Jaime Leighton, como el sí, abuelo de todos nosotros.
0: Exquisito.
2: ¡Tata!
1: Bueno, vamos a la pausa. Esto es Desiguales en modo lluvia.
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0: Locutor tomó un break en este rato.
1: Estaba conversando.
0: Unas pilas.
1: Hay muchísima gente en el pasillo y me he sacado alrededor de 26 selfies y pedí que me las devolvieran.
0: ¿Por qué?
1: No voy a aceptar jugar con la imagen de un caballero. Bueno, nublado.
0: Si no juegan, es orgullo.
1: Usted siempre entregada a la gente, ¿no? Supe que tiene un Satisfyer en casa.
0: Por eso veo
1: su eterna sonrisa. Bueno, nublado, frío, tensión climática, se viene la tormenta bíblica, el país se prepara para la lluvia, el gobierno decreta emergencia preventiva, se suspenden las clases para el viernes desde la cuarta a la séptima región. Se habla de 175 puntos críticos, invierno al rojo vivo, invierno con Fabiola Campilla y Roja de Vergüenza por contratar a yerno ligado a pandillas, invierno con Karen Rojo llegando a Chile, invierno con un ministro Quirós peleado con el PPD, con el presidente histérico, con la cesantía, lo que lo lleva a inyectar $50 millones para crear

0: empleos. Invierno pobre, sin crecimiento, con el petróleo en 83, con el dólar igual, con dolores, con la muerte de 7 personas en un accidente en barrio Franklin. Invierno con comunistas calientes, con Lautaro Carmona diciendo que ese video inexacto que hizo Camila Vallejo con Janet Jara está muy exacto. Invierno con unas tortugas alucinantes encontradas en la costa de Algarrobo. Prefecto de la PDI condena acción temeraria de Barrientos. Mali niega remember con Freire. Y España en modo mundial le ganó a Francia, dopado Francia, campeón del mundo en desgano. España, el equipo fome en la final, y así con lluvias y semifinales. Pasamos por las noticias en este día tan, pero tan desigualmente clave.
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0: Esto se llama, ¿qué significa risk it all?
2: Arriesgalo todo.
0: ¿Sí?
2: ¿Sí?
0: Es intuición, es verdad.
2: Es, ¿sí?, intuición, yo creo.
3: Femenina.
2: Bruno Mars es así.
0: Bruno Mars, risk it all.

0: Tres iguales, tres mundos en la misma clave.
1: Estábamos degustando esta canción, Risk It All, que significa...
2: Lo arriesgué todo.
1: Lo arriesgué todo con esa voz, ¿no?
2: Me lancé y gané.
1: Me lancé y gané, también es lo mismo.
2: No, yo digo, yo me lancé a decir que era
1: todo
2: eso.
1: Me voy a decir, la montaña habla y también significa en algunos países la montaña habla. Bueno, el inglés se trabaja intuitivamente. Oye, algo pasó, algo muy impactante.
2: El 11 de julio.
1: España siempre genera estas noticias y está muy en boga lo que pasa en España con... Hay mucha sensibilidad en España.
2: ¿Ah,
1: y
2: sí? Que
1: algo pasó con una presentadora, una conductora de un
2: periodista
1: española.
2: Es una periodista bien destacada, se llama...
3: Marta
2: Gómez Montero.
1: Ya.
2: Ella es reconocida, como decíamos, tiene muchísima trayectoria y estaba en un programa en donde se da a entender, después de que vamos a escuchar lo que ocurrió en el momento,

0: absolutamente humillada. He aguantado mucho tiempo, he aguantado por pagar las facturas, he aguantado por mis hijos, pero ya no aguanto más. Hay un libro magnífico que se llama El coronel no tiene quien le escriba. Y le pregunta al final ella, la mujer quería vender el gallo, ¿qué vamos a comer? Mierda, dice el protagonista, mierda. Pues yo, cintora, prefiero comer mierda.
1: Toma sus cosas.
2: ¿Qué te pasa, Marta?
1: Y se va. ¿Qué te pasa, Marta? Le dice. Jesús Cintora, el
3: fotoconductor.
1: Con cero empatía, cero empatía.
2: Dice Marta Gómez Montoro, ella sabrá. Sí. Ella sabrá.
4: Ella sabrá, dice. Claro, como que se desentiende. Ahora, después, lo que sí sigue después es que hay disculpas públicas.
1: Claro.
4: El dueño del canal decide disculparse en otro programa de televisión.
1: Ella después, vuelve.
4: Ella vuelve a los días.
3: Volvió al programa en que estaba.
4: Y dice que fue un momento sensible, pero como que dice que fue como
3: pero que gana de saber el contexto previo.
1: No, es que lo que se entiende, obviamente lo que se está viralizando es este momento que nosotros escuchamos recién, pero se entiende que no la dejaban hablar.
3: Estaba,
1: y que hay un gesto antes de Jesús Cintora, que es el hombre que habla.
4: Y también pidió disculpas directamente a la
1: periodista.
3: Jesús le pidió perdón.
1: Y ella quería todos hablar y perdón. Le hace este símbolo de como, espérate.
3: Para,
1: como, espérate que estoy hablando. Y ahí ella dice, ya basta. O sea, ya me voy. Y llorando.
3: Y que no, falta el llanto es estremecedor.
4: Sí, es lo que me pasa pobrecita. A mí, yo creo que efectivamente el que haya vuelto como que pone un poco un manto de duda, porque si efectivamente yo estoy hasta acá, me faltan el respeto y no me valoran en un programa o no me escuchan mi opinión o soy humillada,
1: por
4: que
1: lo
4: fue
1: menos,
4: lo que ella dijo,
1: claro,
4: como que después yo no sé si volvería.
3: Es que realmente necesitaba el trabajo.
4: Obvio.
1: Puede ser, pues eso es lo que dice además. Prefiero...
4: Ahora todos piden disculpas y aquí no ha pasado nada. Y yo creo que no puede ser tan sencillo.
3: Pero es que hay que ver, claro, pero ella en sus disculpas, en las que le pidió... O sea,
4: todos le pidieron disculpas a ella.
3: Ella vuelve y dice...
4: No pidió disculpas,
3: un momento sensible. Pero, ¿y qué ha dicho como la audiencia?
1: No, o sea, la gente está impresionada porque además...
3: No va con ella, estamos contigo.
1: Sí.
3: Es notorio el maltrato.
4: Y el maltrato al conductor ha sido súper crítico, la gente.
1: Yo creo que la reacción de él es súper poco empática.
4: Sí.
1: ¿Cómo reaccionarían ustedes si yo ahora me voy llorando?
4: Pero, no sé.
3: Vamos a ir a una tanda, ya volvemos, algo está pasando.
1: Esa solución es muy buena.
3: Ojalá que sea portada de Luna esto.
4: Bájate el respeto.
3: Siempre pensando, Luna, acá lloraron en vivo. Atentos, tienen portada lista.
1: Él le dice, ¿qué te pasa?
3: ¿Qué te pasa, Marta? ¿Qué te pasa, Marta? Estás súper loca.
1: En vez de decir, bueno, no sabemos.
4: Menos mal que no le dijo, ¿te con la menopausia?
1: Claro.
4: ¿No te tocó?
3: Igual. Ella habrá estado en un lapsus que soltó todo, porque podría haber dicho vamos a la pausa y tirarlo ahí en la intimidad.
1: Yo creo que esta pega al final, lo que nosotros hacemos es muy similar a esto, es compleja en ese sentido, porque nos toca todos los días poner cara y uno puede estar súper triste, puede estar pasando por un momento complejo y no es lo que uno le muestra a los auditores directamente. Obviamente hay altibajos, pero uno no puede estar llorando al micrófono. Entonces
4: creo que si no lo hablaste antes con tu equipo, mira, me pasa esto.
3: Claro, tiene que haber una previa.
4: No me gusta que me hagas este gesto, podríamos llegar a un acuerdo, y si nadie se enteró de esto y de repente ya lo hice al aire, claro, ahí es como que te jugaron choco como equipo.
3: Sabes que yo me acuerdo una vez, yo estaba trabajando, no es que sea mi todo, Felipe Izquierdo, pero entré a trabajar con él de la nada, porque yo nunca había estado en radio. Y él es bravo, es el servicio militar, es Vietnam. Eso es Vietnam.
4: No te puedo
3: estar
4: creer.
3: Una hora y media, sin comerciales y sin música, con Felipe Izquierdo de la nada. Yo venía de prensa escrita así, ay, voy a hacer un articulito. Y pa, paso con esto. Y llega.
1: Ay, hablar.
3: Al tercer día. No, y él me tiraba. Y al tercer día se queda fónico. Él estaba fónico.
1: No.
4: Qué agradable.
3: Estaba al aire.
4: Qué agradable.
3: No, y se queda fónico. Y yo así. Bueno, la situación del país ha sido muy tensa, Felipe. ¿Qué piensas tú? Porque él era todo.
4: Claro.
3: Entonces, y dice, no, es que no se entiende, Felipe. No puedo hablar,
1: o weón, rellenar.
3: No, y decía, no puedo hablar, weón, no me escuchas.
4: Cualquier nódulo.
3: Y yo sigo, pero es que Felipe, pero habla tú. Y empiezas como a hablar golpeado. Habla tú, weón. Y yo me empiezo a picar. Valbuena es picote. Entonces empieza, habla tú, weón. No. No puedo hablar, no tengo voz. Habla tú. Yo no voy a hablar si me tratas así. Al aire, Y Felipe, con los ojos así de huevo, así, pero ¿cómo? ¿Pero estás aquí para hablar? No, es que, de esta forma yo me quedo callado. Y me quedo callado. Y yo también me quedo callado.

0: callado.
1: Y nos quedamos callados.
2: ¡No!
1: Y el control así, está desesperado. ¿Qué hago? ¿Qué hago? Que llega el editor así.
2: La empieza a decir,
1: ¡hablen! ¡Hablen, güey, hablen! Sí. Y yo así, ¡no! ¿Viste cómo me trató? ¡No! No. Y Felipe...
2: ¿Y un corte comercial, algo? No,
1: nada,
2: sé.
1: Nada. Felipe le disfruta. Entonces, seguía el silencio y le viene ataque de risa, ¿sí? Un risa fónica. Se pone rojo. Y digo, ya bueno, voy a hablar un poco. Y ahí hablaba y después como que ya la llevo. Sí, y después de ese punto bisagra, nos unimos.
3: Ya, hicieron ahí amigos para siempre.
1: Ahí se produjo el ensamble.
3: Ay, sí. Amigos de sangre, sí, tal,
2: pues, tenía que pasar algo así. Pero oye, yo no sé si le va a pasar eso a esta periodista española.
3: Oye, yo les puedo contar que a mí, yo ponía unas caras, pero de alegría, y que siempre, fíjate cómo me gritaban por la muela. Yo cuando partí en televisión, yo soy súper espontánea en general, y eso es mi gracia, pero también mi defecto en muchos aspectos, sobre todo en Canal 13, cuando tenés que decir palabras correctas. Yo de repente una vez dije, en vez de papa, que estaba, se había muerto el papa y teníamos que elegir el otro papa, yo dije papita, y casi me mataron por la muela. Pero sabes que lo más terrible, de cariño,
2: porque
3: yo de protocolo no sé, ¿cachai? Menos de la Iglesia Católica.
1: Papita,
3: no tengo. No pasaron a suma. Nos pasaron así un mamotreto para leer. ¿Quién me lo voy a leer? Si no era lo que yo tenía que hacer en ese programa. Claro. El programa era entretener, pasarlo bien, que la gente lo pasara bien, se despertara con ganas. Así que yo recibí muchos retos.
1: ¿Pero te gritaban? ¿Qué te gritaban? Lo que tenías
3: ¿cómo
1: que decir?
3: Se te ocurre la guay?
1: ¿Pero te iban diciendo así como el video de Cuchillo gritándole todo lo que decía Feito? Así
3: es que
1: como,
3: no vi ese video.
1: El viento, ahora vamos a presentar una canción. Ahora vamos a presentar una canción.
3: No,
1: una
3: no,
1: gran
3: no.
1: canción. Una
3: no,
1: gran
3: ojalá.
1: Canción.
3: Ojalá. No me dejaban seguir hablando, no me podía escuchar ni yo misma con los gritos que me daban.
1: ¿Qué estás diciendo, Andrea? Bueno.
2: Y por eso cada vez se escucha todo, se escucha toda la sala.
1: Sí.
3: Que alguna amiga va a trabajar en televisión, yo siempre les digo, no permitas que te falten el respeto ni te griten. Porque yo lo permití, porque era otra televisión, época. Pero de verdad era una falta de respeto. No podía concentrarme, estaba descolocada y no había sido a propósito, no era necesario. En ese minuto tenés que salvar la situación y después te pueden
1: Me acuerdo que cuando le pasó lo de, quiero que lo hablamos acá, lo de Tonka Tomisic con Hermógenes Pérez de Arce, que lo invitó bruscamente a salir.
3: Sí.
1: Ahí ella desobedeció el switch. Porque el switch, ¡No, Tonka! ¿Qué estás haciendo? ¡Te vas del estudio! ¡No, Tonka! Sí. Y le gritaban. Yo tengo una periodista que estaba en el switch. La señorita Bernie. Y estaba en el switch y parece que le decían que no. Y ella insistió.
3: Pensó que iba a quedar súper bien.
1: Y ahí se produjo un declive de su carrera.
2: Te gritan todo el rato. O sea, es peor.
1: Oye, es que hay directores que gritan, no sé si te tocó Gonzalo Bertrán.
3: No, pero yo lo vi algo solo Bertrán como
2: decía
3: puteaba
2: que
3: a la gente.
2: Terrible,
1: no, él estaría en la cárcel.
2: Sí.
3: Hoy día
1: él
3: sí.
1: estaría juzgado porque era un maltrato, pero así permanente. Pero como era el dios Midas, se le permitía.
2: Es que yo creo que también el que te habla por la muela en general no ha estado frente a cámara. Entonces no sabe cómo te distrae. Porque cuando es al revés, uno tiene cuidado. Uno dice, trato de decir la palabra concreta.
3: Es muy buena tu opinión, porque no es así. Ellos saben lo que quieren conseguir a cualquier costo.
2: Ah, bueno, cuando
3: y te humillan, sí, y te insultan, sí. Y se quedan como, en esa época, el gritón era el líder. Hoy día no, hoy día claro. Es el que trans.
1: No te van a llamar más, si sigues con esta cruzada anti-gente de televisión.
2: Pero a mí me tocó en prensa también eso. O sea, no malos tratos, porque ya era otra época, pero sí. Ya, 7 minutos. Vamos, corta, dale. Ahora rellena. 7, ahora, 2 minutos. Corta ahora, 2 minutos. Ahora 7. Y es como, ya, broma.
3: Claro, que pone la cara.
2: Córtala, porque uno no sabe qué pasa.
3: En la red, ya para cargar la mata de Canal 13, en la red también. Ahí va un invitado. Un invitado que yo presenté, qué sé yo, era Mujeres Primero. Y lo presento y dice, despídelo. Y ni siquiera habíamos partido la entrevista.
1: ¡No! ¡Despídelo, te dicen!
3: ¿Viste? Si porque bajaron el rating. Y yo, como pongo la cara, no lo hice. No, y desobedecí. Le hice las 2 o 3 preguntas. Eran 5. Le hice 2 o 3. Andrea, despídelo. Y yo seguía hablando con
1: él. ¿En qué planeta estás, Andrea?
3: Yo no estaba ahí.
2: Pero igual te dicen cosas así.
3: Sí.
1: Se grita.
2: Ya, ¿qué pasa? No, córrete más allá, corre más acá.
1: Yo te dejé en un programa en que el director era Viviano Castelló. Que en paz descanse. Persona, un tipo.
3: Una gran persona, querendón y todo, pero bien gritón también.
1: Es que no,
3: los bajos son terribles.
1: Me gritaba por todo, pero era grito y amor. Siempre llegaba tarde y me agarraba, tía, me echó tres veces. Y yo me iba yendo, ya ves, de vuelta, hombre. Ay, vuelve de vuelta. Me echaba, me decía volver, era una tensión constante. Man.
3: Sí.
1: Pero estaba como institucional, estaba legitimado la puteada.
2: Sí, digamos.
1: Pues. Perdonen
2: sí.
1: que hablen en castellano, sí. ¿no?
3: Bueno,
1: perdonen
3: profundo, chileno.
1: Perdonen
3: profundo.
1: Que hable como somos.
2: Oye, a propósito de lo de esta periodista española que es viral, yo también he tenido compañeros que me callan. No, que me callan.

0: ese agremio, ¿eh?
1: Que es como, no.
0: Ese agremio, ese es Carlos Grenche.
1: No es agremio, pero no voy a decir nombre. No. Pero que es que uno va a hablar y hay el mansplaining presente de... Lo que quería decir, Fran, es...
2: ¿En serio? ¿Y qué has hecho tú?
0: No, la peor...
1: Lo máximo que yo he hecho y que empecé a tomarlo como una técnica, pero porque en radio se puede, en televisión no, es lo que...
0: Gestos.
1: O hacer así, mover un poquito la mano, como una proximidad física de como, hey, voy a hablar, o dame el pase.
0: La peor es que alguien aquí lo hizo una vez, como complementar la pregunta del otro. O sea, tú dices... Oye, ¿cuánto vale el pantalón? Entonces, son dos opciones. Una es complementar la pregunta. Claro, lo que Roca quiere saber es ¿a qué precio están los pantalones? O tú dices, ¿cuánto vale el pantalón? Y tú dices, justamente con ese tema, ¿tú crees que el clima va a afectar la ropa?
1: A cambiar, claro.
0: Pero ¿qué es eso? ¿Qué es eso?
1: Igual es complejo.
2: Pero hay que conversarlo, no lo hagas.
0: El momento con Gregory Cohen fue cuando estaba Gregory Cohen y digo, pregunta abierta, sí, pero para un desplante. Digo, ¿cómo ves el mundo, Gregory? Upa. Y la Andrea, ahí te metiste.
1: Ahí me metí,
0: pero fue muy bueno porque la Andrea...
1: Ahí había tiempo.
0: Justamente con ese tema, cortito... ¿Y tú eres, te gusta el fútbol? ¿Qué equipo vas a apoyar en el Mundial?
1: ¿La que dice,
0: bueno, chicos.
1: ¿Y a cuál voy? ¿Cuál primero?
0: Pero igual también pasa esa cosa, tampoco tiene que ser robótico.
1: No, y porque en favor del tiempo...
2: Qué bueno que lo digas al aire.
0: Para que no me taches del compañero de la señora.
1: En favor del tiempo, uno también, yo creo que se desespera al hacer preguntas y uno dice, ya aquí, no sé, pues esta persona es lenta para responder o tengo poco tiempo, ya le hago tres preguntas al hilo. O me tomo de la pregunta a mi compañero y se la hago, pero obviamente no corresponde, porque además confunde a la otra persona.
0: Es como eso en los debates, que tienen poco tiempo. Sí. Y dice, muy bien, cada uno con una pregunta y dice, tengo cuatro preguntas, candidato, y empieza a tirar.
1: Y empiezan a anotar todo. Claro, sí. Pero no hay que hacerlo. Y en el caso de que sea un hombre, cuando trata de explicar lo que la mujer dijo, es mansplaining.
0: Señores, señores, separador mundialero final.
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0: Solo una referencia para España-Francia, muy leve, porque fue un partido muy abúlico, partido decepcionante. Francia, yo creo que le metieron la droga de la sumisión.
2: ¿En serio? ¿Estaban dormidos?
0: No puede haber jugado tan mal.
2: Son campeones del mundo.
0: Pero de verdad, o estaban comprados por España, o los doparon en el camarín como a Martín Vargas cuando peleó el título del mundo en Japón. Pero de verdad, era otro equipo, era Chile
1: jugaba. Estaba al aire, así que no lo pude.
0: El Chile de hoy... Sí, que nadie se sabe la formación, nadie sabe dónde salieron esos jugadores.
2: ¿Ya?
0: Le hace más pelea a España el día de hoy.
2: Perdón, Roca, eso es para ti la pregunta nuevamente. No, ¿quién dijo que había topado?
0: ¿Quién de Gregory? ¿Cómo está Gregory, Roca? Pero siguiendo el tema, ¿cómo está Gregory?
4: Bueno.
1: ¿Va a llover o no va a llover?
4: Tengo que adaptar.
2: No, pero ¿quién dijo que habían topado a Martín Vargas? ¿Esa historia es real?
0: Sí, pues. Bueno, que esto del mundo del deporte. Peleó el título mundial de boxeo en los 80. Y Martín Vargas era duro.
2: Nuestro gran boxeador.
0: Y no hizo nada, y él alegó que le habían dado algo en la comida. Y siempre quedó esa duda como que le habían metido algo en Japón.
2: Ya.
0: Qué sé yo. Él cuando iba a pinchar la comida le hablaba, se movía.
5: ¡Ay, Martín Vargas!
1: Ya, pero tú crees que...
5: ¿Qué me comas, maldito Martín?
1: ¿Es que podría haber pasado algo así con Francia hoy?
0: Pero, no, o sea, no. Pero,
2: ¿dónde jugaron? ¿En qué local?
0: ¿En qué local? ¿En el McDonald's?
2: No, ¿en qué ciudad?
0: En la
2: localidad.
0: Que te dan promo.
1: ¿Dónde están?
0: Pero fuera de Estados Unidos. Creo que en Atlanta, o no sé. No, mañana juegan en Atlanta, Argentina-Inglaterra.
1: ¿Kansas? ¿No era Kansas?
0: Puede ser Kansas. Pero decepción. Y España...
2: El comentario en general de todos los comentaristas deportivos era ese, que estaban muy impactados por la performance de Francia.
0: Sí.
1: ¿Y mañana?
0: ¿Ustedes con quién? ¿Van con Inglaterra o con España?
1: Yo tengo que seguir mi sangre familiar.
0: Bienvenida.
1: Que es Wilson y es de Inglaterra. Mi familia tiene escudo.
0: ¿Por qué todo Chile va con Inglaterra? Si
1: pero es que no puedo no hermanos, seguir mi sangre.
0: ¿Tú con quién vas?
2: No, yo por Argentina. De hecho, le hayan dado vuelta dos partidos, aunque no jugaron con grandes equipos. Pensemos que Egipto y Cabo Verde no son grandes equipos, pero dieron vuelta el partido. Le he hecho ficha.
0: Señoras y señores, todo el análisis deportivo verídico, con datos concretos y que salen en los medios,
2: que sabe.
0: Viene todos los

0: Peñalillo y junto a Edson arriba de la
1: como
0: pelota.
1: 20 Peñalillos.
0: Ay, digo como que son como 6 hermanos.
1: Sí.
0: Y qué manera. Ese que se usaba Viagra, ¿ah? ¿Eh? Ese chico bravo, chico. Tanto Peñalillos. Todo igual.
1: La miel. Se comió la miel.
0: Yo salí del baño y vi a un doble. Ahí está, vení.
1: Es cierto que te comiste la miel.
2: Queremos el test de paternidad.
0: ¿Cuántos hijos? Son todos iguales. Hay como una serie de Peñalillos.
3: Sí, hay unos muchachos ahí dando vueltas.
0: La selección Peñalillo.
3: No, son periodistas deportivos que están en un proceso ya de
0: formativo.
1: Era que lindo. ¿Miel afrodisíaca? No, miel afrodisíaca no.
3: No, yo creo que son.
2: No necesito.
3: Se dedica
2: no
3: más.
0: Necesito. Se dedica acá.
3: Más al alcohol.
2: Míralo.
3: ¿Para qué voy a mentir?
0: Eso te adormece.
3: La miel afrodisíaca. Ni siquiera para mí, ustedes saben que...
1: Eso, para los demás, ya está bien.
0: Inglaterra y Argentina, ¿cómo lo ves?
3: Es un partido pronóstico reservado que lo vamos a analizar ahora con los muchachos.
0: ¿Estás conforme con España en la final?
3: Muy conforme.
0: ¿Sí?
3: Lo veníamos diciendo hace rato. Oh. España es mucho más equipo. Y Francia nunca enfrentó una selección que realmente la pusiera en problemas desde la posesión y cerrarle los espacios.
0: ¿Pero tú crees que le echaron la droga de la sumisión a Francia? Porque de verdad parecían drogados.
3: No sé, voy a después del
0: lo
3: programa
0: a
3: servirme
0: a
3: una buena sangría y un jamón serrano.
1: Mira, nos vemos mañana. Que estén bien.
0: Chao.
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0: Hola, ¿qué tal? ¿Cómo están? Bienvenidos a esta edición de tarde de Metrópolis PM, 7:02 p.m. Durante una hora de programa te acompañamos como todos los días en este horario para darle una mirada distinta, el lado B, a lo que ocurre en el mundo del deporte. Y claro, si hablamos del mundo del deporte y del fútbol, miramos lo que el día de hoy nos ha dejado la primera semifinal de esta Copa del Mundo con España. Después de 16 años, se instala en una final de una Copa del Mundo tras vencer con claridad a Francia. Lo estaremos hablando, anticipando lo de mañana, que se vivirá en Atlanta desde las 3 de la tarde entre Argentina y la selección de Inglaterra. En modo mundial, estamos en modo mundial. Te estamos contando que acá juegan los grandes junto a Betsala, por supuesto. Y desde el otro lado, saludo como siempre a esta hora de la tarde a Sergio Vera, a cargo de la nave. Janina en el streaming, Cristóbal Azócar en la producción del programa y en el estudio.

0: Edson Figueroa, a quien saludo de inmediato. Lo dijiste, lo anticipaste, lo analizamos, le dimos un montón de vueltas y terminó siendo la selección de España la que termina sometiendo al rival y quedándose con el paso a la final de esta Copa del Mundo. Buenas tardes, Edson.
1: ¿Cómo estás, Cristian?
0: Muy bien.
1: Miguel, Bicho, saludos para Sergio, Yanina, Jesús, Cristóbal, harta gente. El amigo Pablo Suárez andaba por ahí también, saludos para él. Oye, me sorprendió el partido, pero más me sorprendió, muchachos, y les cuento a ustedes un gesto de Christian John. ¿Hace cuántos años te conozco, Cristian Peñailillo?
0: Por lo menos 12 años, 10 años, por ahí.
1: Por ahí. ¿Sí? Llegó con un regalo el día de hoy.
2: Sí. ¿No sorprendió?
1: Sí, de esos 12 años, primera vez que se raja Cristian Peñailillo. Entonces tenía que marcarlo. Muchas gracias, me trajo
0: unas ricas trufas.
1: Unas trufas exquisitas. Me sorprendiste.
2: El día que la
1: al borde de la emoción.
2: El día en que Cristian
1: me sorprendió más que el rendimiento
0: negrito,
1: de Flash.
0: Negrito, negrito. Yo agradezco jornadas de cerveza, noches largas, extensas de destilados y algún otro.
2: Yo pensé que de trabajo.
0: También. No, pero el trabajo de día.
2: De viajes.
0: Claro, y de viajes también. Bueno, ahí está el anuncio y la bienvenida para Edson Figueroa. Ustedes ya los escucharon, ¿no? Está Vicente González. Bicho, ¿qué tal? ¿Cómo va?
3: Cristian, querido, ¿cómo te va? Edson, Miguel, a toda la banda ahí atrás también se despiden los amigos ahí para que prestemos atención. Y en una jornada, Cristian, yo creo que nos sorprendió a todos.
0: Sí.
3: ¿Por qué? Porque era un partido parejo, lo habíamos hablado, si bien había cierta favoritismo hacia Francia, dentro de un partido parejo que cualquiera de los dos podía ganar, pero yo creo que sorprende mucho la forma en que lo termina ganando el conjunto español.
0: Es verdad, la forma en que lo termina ganando el equipo español, y el día de hoy, martes 14 de julio, también nos acompaña Miguel Gutiérrez. Miguel, querido, bienvenido. Sé que nos traes muchos temas ahí anotados, sí, en esa agenda donde veo todo muy bien marcado.
2: Siempre
0: bien
2: tiene
0: definido.
2: Cosas. Hay cositas
0: siempre
2: nuevas.
0: Tienes cosas. ¿Qué te dejó lo que fue este partido de semifinales el día de hoy?
2: Es un día de sorpresa. Cristian, Bicho, Edson, a toda la gente que nos escucha, que nos ve también allá atrás también, que nos acompañan. Es una jornada de sorpresa porque termina clasificando España, lo hace de muy buena manera, minimizó bastante lo que podía proponer Francia el día de hoy, sorprende a muchos, mató más de alguna cartilla seguramente la clasificación de España.
3: Cartillas de Metzala.
2: Claro, mucha gente que se quedó con las ganas de ver a Francia pasando a la final. Va a tener un partido más en todo caso, pero yo creo que toda la atención y todo el nerviosismo de gran parte del planeta fútbol se va a centrar en lo que va a pasar mañana con el partido de Argentina, que yo creo que eso sí va a dar para harto análisis, porque además viene feriado. Así que vamos a ir con calma desmenuzando todo.
0: Usted trae la bufanda.
2: La mufa. De hecho.
0: Edson la pidió.
2: Cualquier cosa.
0: Él se la puso. A él la usó ese día. Ahí está. Ahí está para que el YouTube lo pueda ver.
3: Lo estamos sufriendo.
0: Ahí está.
1: Ustedes dos iban por Francia.
0: Ale Le France. Yo iba por Francia fundamentalmente por el fútbol que había desplegado, pero me terminó quedando claro, Edson, y ahí entramos en el análisis de que el día de hoy el once, el equipo, el plan de juego, no solo la individualidad, sino que también el colectivo en las distintas fases terminó siendo mucho más efectivo para el equipo español. Si vas al YouTube de Radio La Clave, al YouTube oficial, recuerda darle like a la transmisión, activa la campanita de notificaciones y, por supuesto, anda opinando qué te pareció lo del día de hoy, cómo se puede proyectar lo que viene, y también a los que van al YouTube Metrópolis Radio La Clave. Lo hablamos largo y extensamente, hablamos de duelos que se podían dar por banda, por derecha y por izquierda, cómo se podían doblar justamente las precauciones defensivas y también las opciones en ofensiva, pero claramente lo que uno proyectaba, que era Olise, Barcolá, Dembélé y Mbappé, además de los dos cambios que termina haciendo, ¿no? Sacando de la titularidad a Koné e incorporando a Tchouaméni, son factores que terminan siendo de alguna manera determinantes en lo que terminó ocurriendo en el partido, ¿no?
1: Yo creo que el partido no puede pasar por hacer un análisis de Deschamps, y después yo entiendo que lo tiene por ahí, lo voy a pedir a Miguelito también si nos ayuda con las declaraciones respecto al arbitraje de Deschamps. No todavía.
2: A lo Correa.
1: Porque esa tiene que ser parte del análisis posterior al partido, porque me parece que es un argumento, pero bueno.

0: Hablábamos de la tenencia del balón.
1: Claro.
0: La tuvo Francia. O sea, la tuvo España, perdón. Los remates al arco los tuvo España. Francia, también sé que el dato lo traen por acá, prácticamente no remató. Y cuando remató fue cuando el partido estaba definido. El partido de los españoles fue muy táctico, muy inteligente. España no es un equipo que brille, que uno diga, mira la espectacularidad, pero maneja el partido, no le presta la pelota al rival, lo hace sentir incómodo, incómodo. Y cuando digo hay que analizar a Deschamps, es porque se da esta tercera paliza táctica. ¿Ah? No es la primera, se da una tercera en Eurocopa, en Nation League, en esta competencia, donde le va ganando y le gana de sobremanera. Y cuando muchos creemos que Francia tiene la mejor selección en mucho tiempo en el Mundial y no logra ganar, ya Francia se había comido una paliza táctica en la final del Mundial anterior. Sí. Pero en este último tiempo, cuando se enfrenta con rivales de una categoría distinta y que le quitan la pelota, distinta a lo que hizo Paraguay, que ya se complicó con Paraguay con el nivel de individualidades que tiene, de lo que hace Marruecos, que ya se complicó con Marruecos, de acá que no pudo encontrar, porque el nivel de individualidades se empareja, porque la jerarquía se empareja, y no encontró las alternativas por tercera vez de Champs. Entonces creo que ahí se equivoca mucho. Partidazo de los laterales de España, que lo
2: nuevamente
0: hemos,
2: se basaron.
0: Como lo hemos destacado, Porro llegando al gol.
1: Exactamente.
0: Lo de Cucurella es medio insoportable, Cucurella.
1: Parece,
2: sí,
1: ¿no?
2: Sí. Es su cualidad.
0: Es que es como...
1: ¿Por qué lo apunta esto?
0: No, es que es como un mono porfiado. Claro. Un mono porfiado, se cae, se
2: por ahí
0: para,
2: puede partir,
0: cae.
2: Por ahí puede ser.
3: Sí. Hay que basárselo 15 veces en una jugada.
0: Y después hay una jugada, o más de una, que Laporte va a cortar el juego cerca de la mitad de la cancha y que iban los pases para Mbappé para que quedara completamente posicionado y la cortaba antes. Y cuando lo sobrepasaban, siempre estaba offside Mbappé.
2: Uh-huh. Sí.
0: Siempre estaba offside Mbappé. Entonces, creo que ahí hay cuestiones del partido. Después del partido de Rodri, de Fabián Ruiz, termina siendo muy bueno. Aparece Lamine Yamal en buena magnitud. Correcto partido Olmo. Oyarzabal.
2: Mikel.
0: Para mí es el jugador que más me ha sorprendido en este Mundial de España.
1: Sí.
2: Mira.
0: Con jerarquía, apareciendo en momentos importantes, con categoría para patear el penal, un jugador importante, importante durante la jornada, respondiendo a Aena, y por ahí estábamos esperando a Nico Williams.
1: Sí, pues.
2: Sí.
0: Como titular, inclusive, titular que podía entrar.
1: Sí.
0: Y no. Digne Pavo se volvió loco con Lamine en la espalda. La lesión los complicó mucho a los franceses.
1: Saliba. La salida de Saliba.
0: La lesión de Saliba, después termina saliendo Rabiot, que no anduvo, no vio una Rabiot, no encontró la pelota Tchouaméni, Olise no apareció el día de hoy, sacan a Barcola, que yo creo que era de los menos malos que estaba teniendo rendimiento, pero que tampoco apareció, y Mbappé correr, pasar en offside, y no, fue muy superior España. Después vamos a ver los números, insisto, pero fue inmensamente superior a España.
1: Todo lo táctico, táctico como lo marca Edson, desde aquello, ¿no? De no solamente defenderte con la pelota, sino que lograr hacer que el rival se fastidie, empiece a correr detrás de ella. Cuando la tienen, la pierden rápidamente. Cuando tampoco se activan los circuitos futbolísticos. Yo creo que desde lo táctico, lo de La Fuente fue brillante, Vicente.
3: Y se termina viendo reflejado también en el resultado, porque si bien termina siendo un 2-0, pudo haber sido 3-0 y 4-0. Uh-huh. En el primer tiempo, España tuvo una jugada que juntaron muy buenos toques, esa que llega a definir Fabián Ruiz, si no me equivoco, en el área, que termina, no sé, siguiéndose al córner, pero muy cercana a esa jugada. Y después, bueno, el gol de Lamine Yamal, que termina anulándolo por offside. Bien anulado ahí, no hay ningún criterio para dudar de los árbitros que recibieron también, pese a que para mí no tuvieron mayor complicaciones durante el match. Pero bueno, sorprendente resultado y sorprendente también desarrollo de un partido que termina reflejando también un poco las falencias de esta Francia, que si bien tiene muchas estas individualidades, de repente carecía un poco en lo colectivo, que de repente me dejan dudas a mí. ¿Por qué juega Digne? ¿Por qué no jugó con Ed del primer minuto también, creo yo?
0: Que se había ganado el puesto con Ed.
3: Y sí, pues, claro. Para mí termina siendo uno de los grandes factores también del desenlace de este equipo de Didier Deschamps, así que bueno. Termina siendo un resultado justo y tampoco hay que obviar porque Francia no le pegó al arco.
2: No,
3: ¿cuál fue la más cercana? La Mbappé queda en Cucurella, ¿no?
0: Claro.
3: Y después, poquito más.
1: Bueno, y en ese escenario voy a pasar prontamente por el canal de YouTube. Miguel, hay datos, hay números, hay declaraciones, además de la mirada futbolística de lo que fue este partido.
4: Sí, porque termina una España dominando en el marcador y luego cuando uno empieza a desmenuzar los números, son bastante elocuentes. De hecho, en el primer tiempo, para que hagamos la comparación, primer tiempo y final de partido, para que hagamos de cuenta todo lo que pasó. España, una gran ocasión, 3 tiros totales. Y 5 entradas. De hecho, la posesión de balón fue 48% para España, 52% para Francia. En el primer tiempo.
3: Mira.
4: Solo en el primer tiempo. En total, la balanza se equilibró a un 48% para España, 44% para Francia y un 8% restante que fue los momentos de disputa de ambos elencos.
0: Sí, que ahora en esa medición sale un porcentaje que tiene que ver con los momentos de disputa. En la antigua sería mayor. Claro. Aumenta un poquito para España.
4: Uh-huh. Claro, de hecho ya termina siendo 8 remates para Francia, 10 para España, de ellos 2 a puerta para cada uno y 6 fallidos para España. Uno puede pensar que a lo mejor Francia tuvo mayores fallos, no, finalmente era España que tuvo más remates fallidos. Un marcador en defensa o un número en defensa que me llamó mucho la atención porque España tuvo 28 pérdidas de balón provocadas y contra 25 de Francia, que eso también es un mensaje que también dice bastante acerca de lo que estaba pasando en España, así que...
3: Pensé
4: que
3: eran las cuñas.
4: Claro,
1: Tengo una.
0: Por suerte se le activó ahí el teléfono y no,
4: sí, otro, y no en otro lado.
0: En los lugares.
1: Oye, desde los números, lo que marca Miguel claramente te va dando una señal. Yo creo que la empezamos a pispar y detectar desde el inicio del partido.
0: Pero mira, en el primer tiempo, para sumar por lo que dice, de remate al arco, contabilizado como remate al arco, Francia no tuvo.
1: No tuvo
0: remates al arco en todo el primer tiempo.
4: Sí. Solo España.
0: Y cuando convierte el segundo gol... ¿Quién tiene por ahí el minuto en que convirtió el gol España?
1: El gol de penales...
4: 22 y 58.
0: En el 58, claro. Cuando iban casi 60 minutos de partido, ajá, el score en cuanto a remate al arco de Francia seguía en cero.
1: Cero.
0: Sí. O sea, por eso digo, si después remató, era ya perdiendo 2-0, era en base a la urgencia. Claro. Entonces creo que eso marca mucho lo que fue el partido.
3: Y también con una España que cedía la pelota un poco más replegada, defendiéndose
1: la pelota. Que te empezaba a esperar.
3: No tiene ningún problema.
1: Pero no tenía ningún problema además porque las respuestas futbolísticas en cuanto a encontrar espacios, los duelos, no te resultaba, ni Porro ni Cucurella te dieron margen, ni Cubarsí ni Laporte tampoco. En la zona de mediocampo siempre el trabajo de Rodri, Fabián, Dani Olmo fue muy solidario, claro, muy solidario en corretear lo que podía proponerte desde el otro lado Dani Olmo.
4: Ahora Cristian, cuando por ejemplo lo vamos a la figura de Kylian Mbappé. En el primer tiempo, 3 fuera de juego, sí. 4 en el partido.
1: Sí. Además, una disciplina táctica importante.
4: Eso habla muy bien de lo que propuso España.
3: Parecido a lo que hace el Barcelona.
4: Muy similar. Fue un tablero de ajedrez el partido y el técnico de España lo supo jugar y bastante bien. Supo leer ese momento de partido y también jugar con el nervio y la presión que inevitablemente se le trajo a Francia sobre este partido.
0: Por eso yo marcaba el movimiento de Laporte, que salía a cortar, que se anticipaba la jugada, que siempre ganó en ese anticipo y cuando no, Mbappé estaba offside. ¿Y por qué menciono a Laporte por sobre Cubarsí? Porque en esa espalda muchas veces se metía Mbappé. ¿Y qué pasaba? Tenía que ver con que muchas veces Cucurella se proyectaba. Entonces, ahí el rol de Laporte es más importante. Y después Cucurella es vivo, se ganó tarjeta amarilla, no sé si se fijaron en una jugada en el primer tiempo, que va a encarar como al jugador francés, se acuerda que tiene amarilla y como que le da un abrazo, como que aquí no ha pasado nada y como que llamó a tomar la calma. Sí. El manejo, la viveza de Cucurella, me ha encantado el Mundial del jugador español.
3: Mira, lo compraron antes del Mundial.
1: Sí, pues. Sí. El Real Madrid. Mira, Sebastián Maldonado, saludos muchachos. España luló a Francia. Mañana vamos con Inglaterra. Que le gana Infantino, dice acá Sebastián. No nos guardamos nada. El patito Patricio Ríos. Viva España, viva el rey, viva el orden y la ley. Felipe, saludos gente. Qué buen panel. El triunfo de España lo venía cantando Edson hace rato. Dizo de Diego. Saludos para Jaime Pérez. España jugó como el Colo-Colo de Almi Club del 2024.

0: 4. Juan Pazurita, siendo sincero, nadie creo haya tenido a España en los planes por sobre Francia.
1: Yo creo Acá hay uno.
2: Escucha el programa en la mañana. Y el de anoche.
1: El de archivo no muerde.
0: El resultado demuestra lo importante que es tener un sistema defensivo consolidado. A Francia, Edson.
2: Bueno, es que
0: eso lo habíamos visto apremiado por una delantera como la del día de hoy.
2: Aparte del argumento. O sea, cuando a un equipo le convierten solo un gol en lo que va de mundial, es porque te habla de una solidez defensiva. Y aquí vuelvo a explicar el argumento que yo daba porque creía que España podía hacerle mucho daño a Francia. Porque tiene una defensa muy sólida. Pero además, cuando ataca, tiene un desnivel que Paraguay, que lo complicó cuando le paró 5 en el fondo y se ordenó, no lo tenía. No tenía ese desnivel de la mitad de la cancha para arriba. No vamos a comparar a Enciso con Lamine Yamal, etcétera. Y al resto del plantel.
0: Evidentemente.
2: Marruecos, lo mismo. Lo complicó defensivamente. Suele pasar mucho Marruecos con los laterales, con la proyección por sorpresa de Hakimi. Lo controlaron bien. Arrasó Francia. Pero con un bloque defensivo muy sólido. Con un arquero muy sólido.
1: Sí.
2: Esa que termina saliendo a tres cuartos de cancha para anticiparle un balón a Mbappé.
3: Dos veces.
2: Sí.
3: Una apareció el segundo tiempo.
2: Pero la primera es el momento del partido clave. Clave que se anticipa. Pero después para arriba tiene jugadores que desnivelan. Tienen jugadores que te manejan la pelota. Tienen jugadores que el pase que te dan es con total intención. Es completamente distinto. Y ahí hizo mucho daño España.
3: El pase de Dani Olmo en el gol de Porro.
0: Sí. ¿Cómo aguanta primero la marca que en el fondo espera que le caiga el defensa francés para tocarle, empujar la pelota y generar ese espacio que se veía y se podía entender
3: era
0: que
3: en algún momento Pedro Porro también.
0: Rapidísimo, inteligente, sabiendo cómo caer y cómo llegar en una zona importante. Estaba mirando por ahí la variedad en cuanto a goles que ha tenido Francia en esta Copa del Mundo. Anotado Porro, Cucurella, Oyarzabal.
2: Convirtieron los dos laterales.
0: Claro, sí. Claro. Entonces ahí.
1: Algo que conversábamos en otros programas. Eso, precisamente de los laterales, los goles.
2: Claro.
1: Lo venimos conversando hace
2: rato. ¿Cuántos equipos pueden decir que sus dos laterales han convertido goles?
3: Buena pregunta. No sé si hubo.
2: Y no desde la casualidad, o no desde una pelota detenida, sino que desde acciones que participan de buena manera. Entonces.
1: Y a la construcción del juego.
0: Ahora, yo les dejo planteado la pregunta para escuchar algo, una frase que dejó después del partido el técnico de La Fuente, de España. Que el mundo en general estaba maravillado por lo individual y el peso que tenía este equipo en el último cuarto de cancha, con Mbappé fundamentalmente, con lo de Dembélé, con lo de Dogué o Barcarola, y también con Olise. Sin embargo, el colectivo de España, que fue de menos a más, se terminó imponiendo en el partido del día de hoy y después de 16 años, juega una final.
4: Hoy nos enfrentábamos a uno de los una de las mejores selecciones del mundo, pero enfrente tenían al mejor equipo del mundo. Eso es diferente, eso es un plus. Estos jugadores se merecen todo porque demuestran día tras día eso, su compromiso, su generosidad, su solidaridad, su talento. Es maravilloso verles jugar, hoy ha sido un espectáculo. Y hacen fácil lo que es tan difícil, lo hacen fácil. Entonces, insisto, orgulloso, feliz. Ahora ya voy tranquilizándome y ya empiezo a saber dónde estamos.
0: Bueno, esa es la reflexión que hace el técnico de España, marcando esta diferencia que tiene que ver con lo individual, que lo hacía conseguir resultados a la selección de Francia, versus un colectivo que fue creciendo. 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
0: 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Entiendo que hubo declaraciones y bastante polémicas de Didier Deschamps, quien no apuntó al análisis del partido, sino que al arbitraje y ciertas decisiones. Miguel.
1: De hecho, dijo, yo les pregunto y no les voy a responder. No quiero pasar por llorón porque perdimos, pero ¿el árbitro de esta noche tenía el nivel para arbitrar una semifinal de Copa del Mundo? No, no soy yo, son ustedes quienes necesitan darla. No se trata solo del penal en cuestión, es una acumulación de cosas, fue lo que respondió Didier Deschamps después de la derrota, y obviamente lo último fue ante la pregunta de una periodista que le consultó cuál sería esa respuesta acerca de que si el árbitro de este partido, Iván Barton de El Salvador, que ¿cuál fue la respuesta? Básicamente le tiró la responsabilidad a los periodistas.
2: Ahora,
1: que ellos cataloguen la situación.
0: Edson,
2: yo le hago la pregunta a la gente del chat, le hago la pregunta a ustedes, porque al menos yo, hasta no escuchar las declaraciones de Deschamps, o no leerlas más bien,
1: claro,
2: jamás me percaté del arbitraje. Ni sentí
0: que fuera
2: que el árbitro haya sido factor en este partido. De hecho, en algún momento comentando el partido digo, oye, viene el árbitro, no exento de polémica. El penal, hablan de un posible, de una posible mano de Lamín, va con el brazo pegado al cuerpo. Después son de estos penales de ahora que se cobran, tal vez antiguamente eso no se cobraba, pero es penal y termina siendo indiscutible porque ya lo impacta de lleno. Claro, de lleno.
0: La chuleta cae y cae.
2: Para mí no hay.
1: De verde.
2: Para mí no hay ningún cobro. Uh-huh. Ningún cobro que me genere algún tipo de duda. Por eso le hago la pregunta a ustedes y a la gente también.
0: Falta autocrítica, me parece a mí.
1: Yo creo que sí.
0: El entrenador, en algo que me parece fue mucho más determinante el plan de juego dispuesto por Deschamps a la inteligencia táctica que dispuso De La Fuente.
3: Bueno, se va dolorido, obviamente, Deschamps, su despedida
0: de la selección, además.
3: Y hablábamos ayer de ídolos que toman la selección. Francia está todo listo, me parece.
0: ¿Para que sea?
3: Zinedine Zidane.
0: Mira qué lindo.
1: Ahora lo que me pasa con Deschamps es cuando, más allá de que uno necesita escuchar estas declaraciones, más que leerlas o más que la intención que uno pueda dar al leerlas, las expresiones faciales que tenía en muchos pasajes del partido era de un desconcierto total por parte del técnico. Estaba ido.
0: Dejó jaque mate España.
1: Y no tuviste la manera tampoco.
0: Futbolísticamente.
1: Tú dentro del campo no tuviste la vuelta para poder dar vuelta a ese tablero, porque fue muy inteligente Luis de la Fuente en plantearle el partido a Francia. Fue demasiado inteligente en todas las líneas, más allá de los laterales, en todas las líneas del partido fue muy inteligente, y eso lo descolocó a Deschamps, y no solamente la declaración. Y claro, me parece que fue, es lo más facilista echarle la culpa al árbitro, cuando la mayoría, por no decir todo, al menos la mayoría de los que pudimos ver ese partido, no llegamos a la misma conclusión que el técnico, porque yo tampoco recuerdo haber dicho en algún momento del partido, el árbitro se equivocó en algo.
2: No, sí, yo creo que ahora la declaración de La Fuente de somos el mejor equipo del mundo, que previo a una final te puede agrandar al rival, te puede generar algo especial, pues, porque a todos ahora le van a preguntar, o a quien sea, sea Inglaterra o sea Argentina, van a decir, oye, De La Fuente, el entrenador, dijo que España era el mejor equipo del mundo. Sí, es la mejor selección del mundo.
0: Lo dijo ayer, lo dijo, claro.
2: Por eso te digo, y lo dice ahora post partido.
1: Lo va chicaneando.
2: Pero va a venir la respuesta del otro lado, y el querer demostrar, asume
0: que somos un equipo.
2: No, pero asume un desafío importante.
3: Se puso la mochila a él.
1: Eso.
2: Que esto desde... Voy con el que hay que ir paso a paso al Mostaza Merlo.
0: Así es.
1: Eso.
2: Que no decía que iban a ser campeón jamás. No. Paso a paso. Y cuando queda aproximadamente un partido, se suelta y dice, vamos a ser campeón.
3: Me enojé.
2: Sí, y dice, sí, vamos a ser campeón.
0: Ah. Es como Edson cuando se enoja.
2: Pero en este partido, a falta de uno, que realmente tiene que ver con el manejo de las emociones de su futbolista, dicen, somos los mejores. No sé si es un golpe de confianza o por el otro lado puede agrandar al rival. Son estos temas medio psicológicos del fútbol que no dejan de ser interesantes para el análisis.
1: Yo creo que por el momento que está viviendo el partido, este post-partido, es como el golpecito a la espalda cuando uno necesita para salir adelante.
0: Cucurella, el heredero futbolístico de Carles Puyol, nos dicen acá en el chat también, el fútbol es un deporte de equipos y no de individualidades.
2: Eso Cucurella, es la verdad. Buen comentario.
1: Sí, ¿quién fue?
0: Lo dice Patricio Arias. Bien. Acordé de Alpeluca Falcón en Colo Colo. Se terminó la mentira inflada de Francia, dice Martín.
1: Oye, da para
0: Castro,
1: todo.
0: También César Peñalillo desde Estados Unidos dice: saludos para todos. España sólido, sin brillar, pero como Lo dijo Proud Tom, España siempre te duerme y te mata. Tan pronto tiene una...

0: oportunidad. Un abrazo a
1: eso
0: todos.
1: Eso tiene España. Otro buen comentario, porque por momentos medio somnífero, de repente no es tan entretenido.
2: No es muy vistoso que digamos.
1: No lo es.
3: Bueno, le han hecho un gol.
0: Tenemos que irnos al corte antes. Vamos cerrando este bloque con las tapas más importantes de esta hora en medios españoles.
1: A ver
0: ¿qué Marca dice? Titula a esta hora: otra vez de verdad a la final del Mundial. Me voy a lo que dice el medio deportivo Sport.es. España baila a Francia y luchará por su segunda estrella. Recordemos que la primera fue el 2016. Mundo Deportivo dice: España la final con exhibición.
1: España.
0: Ay, mamita querida.
1: Exhibición.
0: Eso es lo que dicen a esta hora, lo que reportan a esta hora los medios españoles, donde yo me imagino que una buena sangría, una buena cerveza Estrella Damm,
1: negrito. Claro.
0: Un buen jamón serrano, un chipirón. ¿Ah?
2: Es que aparte el horario también del partido
1: por ahí, favoreció harto. Por ahí capaz que encontremos alguna imagen. Debe haber mucho festejo.
3: ¿Cómo
1: debe
3: estar David Bisbal?
0: ¿David Bisbal?
3: ¿Cómo debe estar?
0: ¿Y por qué pienso usted en David Bisbal?
3: Por su canción de Sudáfrica.
0: Me
3: marcó.
0: ¿Usted tiene algún artista español que lo identifique, Edson?
1: La Polla Record.
0: ¡Vamos! Pero... yo sabía que era eso, viejo.
1: Pero no sé si celebran tanto.
0: Estos son más romanticones, parece.
1: Me parece que no celebran tanto un triunfo de la selección española.
0: Yo creo que ahí hay un tema de Cataluña. Sociocultural.
1: Sí, claro. Que pasa mucho en Cataluña, entonces.
0: ¿Algún artista español?
2: Grupo, ¿cuál? Mejor dicho.
0: ¿Cuál?
2: La Oreja de Bango.
1: Ah, pero ¿por qué te iba a decir La Oreja?
0: Me gusta DJ Mario.
2: Bien. Solo coincidencia.
1: Eso fue con intención.
2: No, son coincidencias.
0: Héroes del silencio por acá. Ya, listo. Vamos a hacer el corte en este Metrópolis PM. 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Te seguimos acompañando después del corte. Nos metemos en lo que se va a jugar mañana en Atlanta. Inglaterra-Argentina, Argentina-Inglaterra. Hay novedades respecto a aquello. Hay datos estadísticos interesantes para el análisis de la mesa. Ya venimos.
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0: 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Es aquí, junto a Bet Sala, junto a Edson Aldicho y a Miguel Gutiérrez. Analizamos ampliamente, planteamos el favoritismo desde lo futbolístico, porque termina ganándolo España a Francia, desde lo
1: culinario. ¿Puedo mandar un saludo?
0: ¿Usted quiere mandar un saludo?
1: Sí.
0: Siempre, Edson, puede. Siempre se puede.
1: Época de exámenes para muchos en la universidad.
0: ¿Ya?
1: Y un amigo se sacó un 6 en el examen. ¿Sabes cómo se llama?
0: ¿Cómo se llama? Vicente.
1: Vicente González.
0: No, un 6.
2: ¿Qué? Sí, bicho, para ti, Pepo, para
0: usted
2: ti.
0: No es un mal bicho, es un buen bicho,
1: dice. ¿Verdad? No es un mal bicho.
0: Es un
1: todos te dicen que es
2: buen bicho.
0: Buen bicho.
1: Oh, bien. Felicitaciones,
2: pero,
1: bicho.
2: Así es como te.
3: Que la remamos, estilo noruego, pero.
1: No, pero además a mí me gusta hacer esto porque le metemos presión. Porque sí, como publica las notas y como estamos pendientes de su nota, si un día le va mal, también lo tenemos que hacer público.
2: Exacto.
0: El castigo que le va
2: a dar. Y más presión tiene que haber cuando hay alguna nota.
1: No, pero anda bien. Anda bien el muchacho.
0: Oye, y si hablamos de presión, a propósito, la presión del partido del día de hoy la supo manejar y llevar el partido a lo que quería España. ¿Cómo se imaginan la presión que significa jugar para esta selección de Argentina? Campeona del mundo en Qatar, bicampeona de América, con el recuerdo de México 86, el mito Maradona. Y además de la cuestión futbolística de que Messi hoy día jugará por primera vez en su historia un partido ante Inglaterra y en una semifinal de una Copa del Mundo. Son elementos aditivos que van construyendo este relato de historia, pero lo que importa es lo futbolístico, al igual que el día de hoy, Edson, con dos selecciones que me parece que también que llegan con algunos matices distintos y que pueden marcar el análisis.
1: Sí, tocas dos temas que a veces me hacen profundizar y aterrizar lo que genera el fútbol, porque muchas veces se magnifica o se le da un estatus, un valor inmerecido a una guerra. Hay que partir desde ahí. ¿Y a quiénes generan las guerras y en qué momento de la historia se generaron las guerras también? ¿Ah? En medio de una dictadura, en medio de una tiranía, que se mandó a chicos a morir por una bandera en un acto bien ficticio, en un acto sumamente irresponsable y que sale a colación en este tipo de momentos. Y a mí no me gusta, creo que siempre hay que llevarlo a terreno y llevarlo al lugar, porque los que sufrieron finalmente fueron las familias de los muchachos que murieron en la guerra y que por lo general es gente pobre o a lo sumo de clase media. Los poderosos, los países nunca terminan sufriendo luego de una guerra. Entonces, poner tanta fanfarria, adornarla tanto en medio de un partido de fútbol, me parece completamente innecesario. Y en algún momento el pueblo argentino también tiene que hacer este tipo de reflexiones. Esto pasa, acá pasa con la guerra del Pacífico,
0: Chile,
1: también
0: Perú.
1: Cada vez que se juega con Perú se habla al respecto. Pero creo que siempre hay que tratar de bajarle el perfil a ese tipo de cosas.
2: Sí.
1: Porque además, ¿qué mayor motivación puede tener un futbolista al jugar una semifinal de la Copa del Mundo? No necesita recordar un fusil, no necesita recordar la pólvora y no necesita recordar a los muchachos que murieron.
2: Y tampoco los cánticos.
1: No, tampoco.
2: Menos.
1: Tampoco. Que hasta uno puede decir que es parte del folclore del fútbol, pero cuando desde el entorno, desde los medios, nosotros empezamos a hablar de este tipo de situación sin aterrizarla, a mí me parece que es algo peligroso. Y no es que quiera ser grave, pero las motivaciones tienen que ir por otro lado. Por eso me gustó mucho la declaración de Scaloni cuando dice, no, esto es un partido de fútbol. Es un partido de fútbol que te puede dar o te puede abrir la llave a la gloria futbolística. Argentina por segunda vez, a Inglaterra, después de muchísimos años en su historia.
0: El 66.
1: De dar un salto de calidad y ir a disputar una final del mundo. Entonces, para mí, el contexto tiene que ir por ahí. Después puede tener ribetes de clásico, lo que pasó en México 86, lo que ha pasado en distintos mundiales donde se han encontrado.
3: ¡Qué fútbol!
1: ¡Qué fútbol! Claro. ¡Qué fútbol! ¡Qué futbolístico! ¡Qué es la cancha! Y ahí está perfecto. Se encuentran dos selecciones que llegan en momentos distintos. Una Argentina que le ha costado, que se va a motivar, y vuelvo a decir, esto también lo utilizan como motivación los futbolistas, porque crecieron, los acostumbraron con este discurso a que es un enemigo mucho más poderoso. Creo que ayer tú lo hablabas en el programa, cuando decías que en este fenómeno de tanto odio, chuta, justo se

0: da la circunstancia de que el arquero argentino, el Diego Martínez, no sé si hijo o hija, nació en Inglaterra.
1: Dos hijas.
0: McAllister, también. Lo mismo. También. Y podríamos hacer una larga lista de futbolistas que ya se retiraron, de futbolistas que están vigentes, que están en la selección, que la globalidad del fútbol lo ha llevado inclusive a que en esas tierras echen raíces. Entonces, creo que es un tema a aterrizar. Después, desde lo futbolístico, creo que son fuerzas parejas. Porque Argentina, para mí, así como analizaba lo de Francia, lo que le podía costar, Argentina para mí le cuesta mucho más el fútbol, que es muy físico, que es de mucha velocidad y de mucho roce, de mucho contacto. Y Inglaterra tiende a jugar, que es un poco lo que se podrían encontrar con España. Los equipos que juegan más al balón y que son menos de ese contacto físico, le ayudan en el juego a Argentina. Y lo puede equiparar. Por eso lo pasó muy mal con Egipto, que esperaba, porque Inglaterra va a proponer. Egipto te esperaba, Cabo Verde te esperaba, Suiza te esperó de cierta manera. Inglaterra tiene que proponer y encuentra espacios que en otros partidos no puede encontrar. Ahora creo que Inglaterra colectivamente viene jugando muy bien. Sí. Lo de Bellingham, a mí lo de Gordon me ha encantado.
2: Tremendo.
0: Va a tener un Rice en mucha mejor condición física, te ríes porque lo menciono siempre, pero un jugador importantísimo. Entonces creo que llega algo mejor Inglaterra, pero siento que manejan mejor este tipo de partidos los argentinos que los ingleses, por la presión desfavorable que tienen los ingleses en este tipo de instancias, y los otros que vienen con el vuelito de ser campeón del mundo. Entonces es un partido súper atractivo para presenciar.
3: Sí, lo dijo Edson. Creo que también hay que sumar a Jordan Pickford, que tuvo palabras muy parecidas a lo de Scaloni.
2: Es verdad.
3: Solamente fútbol.
2: Y los mismos jugadores de Argentina hoy día, McAllister, De Paul, volvieron a hablar, recordar a Maradona, al Diego, por una cuestión
1: de lo que hizo en su momento.
2: Pero del resto, nada.
3: Y es lo importante, creo yo. Igual hay que ver mañana cuánto va a durar esto. Porque primera dividida, un choque en el pecho, un argentino y...
2: Empieza a cambiar el escenario,
1: a los dos minutos de partido.
3: Ahora, en lo futbolístico, creo que Edson lo retrató muy bien lo que va a ser el partido de mañana. Ahora, Inglaterra también tiene este plus, que tiene esas transiciones. Por ejemplo, el gol que le hace a México, el de Bellingham, que justamente es Declan Rice, que lleva la pelota por muchos metros, hacen una jugada por la derecha y termina apareciendo Bellingham por la espalda de Kane, quien arrastra
0: que México podía tener una forma de jugar no similar a Argentina, pero un estilo que es menos físico, que es más de toque. Me parece que lo de México era más veloz, pero también era más ingenuo.
3: También.
1: Mucho de ingenuidad.
3: Y hay que ver, va a ser un partido parejo, creo yo. ¿Quién es favorito? Yo estaba pensando y sabéis que no podría inclinarme por uno
2: ¿Alguien,
3: como favorito.
2: Alguien hoy día en una de estas dos veredas.
0: Mira, en SofaScore, que hacen las mediciones, el porcentaje Argentina 7.03. El de Inglaterra 6.95.
1: Casi. Muy parejo.
3: Eso es Argentina favorito.
0: Sí, pero es casi igual.
1: Es nada.
0: La diferencia es mínima.
3: ¿Y en Betsala?
0: Lo veremos.
2: Mira, a ver, desde lo. ¿Tiene algún dato usted?
1: Sí, yo tengo lo más probable de Inglaterra. Para que hagamos cuenta también de
2: eso, porque te tengo Argentina, dale.
1: Del trabajo, porque también va recuperando pieza el técnico de Inglaterra. Lamentablemente no va a contar con Jarel Kwanzaa, que está suspendido.
2: Fueron dos fechas.
1: Sí. Claro.
2: A lo más podría llegar al tercero cuarto o a una eventual final con
1: exactamente
2: España.
1: Y Jordan Henderson, que todavía entrenó diferenciado después de la lesión en la muñeca izquierda.
0: Se va a Kwanzaa más.
1: Y la única duda que está pasando el técnico de Inglaterra es más que nada por uno de los laterales, donde Reece James y DJ Spence están ahí peleando por un lugar. Pero la más probable formación de Inglaterra, Jordan Pickford en el arco, el mencionado Reece James o DJ Spence en duda en el lateral derecho, Esri Konsa, Mark Winnie y Nico O'Reilly en el sector defensivo, Declan Rice, Elliot Anderson en el sector de medio campo, un poco más adelantado, Bukayo Saka, Jude Bellingham y Anthony Gordon para dejar en delantera a Harry Kane.
2: Sí, es lo que uno tiene también por acá. Lo de Argentina es el Diego Martínez, Molina o Gonzalo Montiel, ¿ya? Otra vez la duda en lateral derecho o izquierdo, el Cuti Romero con Lisandro Martínez, Tagliafico por izquierda. Paredes, De Paul o Gio Simeone o Nico Fernández, Enzo Fernández, McAllister, Messi y Julián Álvarez.
0: ¿Nico Fernández o Nico González?
2: Nico González, perdón.
3: Bueno, quizá...
2: Enzo Fernández.

0: Ese no es su negocio, Huachipato, la U Argentina ya.
1: Claro.
2: Sí.
1: ¿Ah? A ver, la duda, la principal duda en Argentina está en el lateral derecho.
3: Así es.
1: Que es si iba Montiel o Molina, ¿no?
0: Sí.

0: ¿Qué volante interior se tendría que encontrar Gordon si repite formación argentina? Con De Paul.
1: Con De Paul.
2: Con De Paul.
0: Que De Paul viene bajo y mal.
2: Sí.
0: Entonces, ahí las dudas de Scaloni responden claramente al funcionamiento argentino, donde no ha podido encontrar el lateral derecho y donde De Paul no han dado. ¿Dónde tiene las dudas? ¿En si juega De Paul o quién juega el lateral derecho? Me parece que la película la tiene clara, sobre todo al rival que enfrenta.
1: Claro. Lo que sí les puedo decir es que la línea de cinco que hablamos hoy día en la mañana y ayer en la tarde está descartada. Línea de cinco, digo, que ingrese Otamendi junto a el Cuti Romero y Lisandro Martínez. Y por la derecha, el hacer esa banda completa Simeone, Gio Simeone, y que no sea Montiel ni la Huel
0: Molina. Gio Simeone, que no ha jugado,
1: claro,
0: que aparezca en este partido, es llamativo. Scaloni tiene esas cosas.
1: Claro. Sería lo hizo en el Mundial de Qatar contra, sí, Países Bajos. No en semifinal, sí, no. En cuartos, ¿no? Sí. Sí, y sí, por la izquierda, en la salida de Tagliafico, para que sea Nicolás González quien haga esa banda.
0: Le falta alguien por fuera Argentina y Nico González lo puede hacer.
1: Eso.
3: El Flaco López, papá.
1: Y reforzar también el medio.
0: Que entró el otro día.
1: Y
0: se dio el paso. Pero Nico González ha entrado prácticamente en todos los partidos. Uh-huh. Después podemos evaluar si entró bien o no entró bien. Pero tiene la variante de que puede correr por fuera.
2: Que algo que le falta a esta selección de Argentina.
0: Que claro, lo tenía con Di María en el Mundial pasado y en este, exacto, no lo ha podido encontrar.
2: Vamos a ver si les resulta también eso a Scaloni y no termina sufriendo como ha sido la tónica desde los últimos partidos. Quizás quien llega con esa presión anímica dentro de los dos es más Inglaterra que Argentina. Desde esa presión psicológica de cómo ha resuelto los partidos. A Argentina le ha costado resolver los partidos últimamente.
1: Y el rol de Paredes me parece que ha sido, desde que entra en este equipo, para tratar de darle un equilibrio, algo que ha sido, me parece, bicho, lo más débil que ha tenido, desde la intensidad, desde presionar, no meterte atrás, y también poder recuperar la pelota cuando la perdías, que eso es lo que se le veía a esta Argentina. Me parece que con Paredes el escenario ha ido mejorando un poco, no sé si alcanza.
3: Y en un equipo que de repente a mí no me gusta mucho halagar, obviamente hay que decir cuando anda bien, cuando anda mal, sí, pero creo yo, error de Leandro Paredes, uh-huh, considerando que juega en el fútbol sudamericano, que no es un detalle menor, uh-huh, no está con ese ritmo de Europa, juega Copa Libertadores, quedó eliminado con Católica. No hay que pasar por alto ese detalle.
1: Sí.
3: Leandro,
1: sí,
3: Paredes, el equipo de Paredes, con Leandro Paredes como titular, que hizo un gol acá en San
1: Carlos. No me lo recuerdes, por favor.
3: Quedaron eliminados.
1: Ya.
3: Y bueno.
0: Ah, ¿verdad que tú eres hincha de Boca? Es que el chico, no, entenderlo.
2: Oh, qué difícil. Se me escapa ese detalle.
3: Mira, Boche.
1: Tengo un recuerdo muy.
0: Ah, Nación muy Franklin, ya hincha Boca Junior.
1: Bueno, el barrio Franklin, el barrio La Boca, tienen alguna similitud.
2: Pero mira la compa.
1: Barrio, ya, dale.
2: Barrio Franklin,
3: pero Boca, siento que terminó dando equilibrio a ese medio campo de Argentina. Porque al principio hablábamos, de repente le sobraba Almada, que terminaban chocando con los demás jugadores. Al sumar cuatro volantes en línea, este, uh-huh, se retrasa un poco más,
0: claro,
3: y termina dándole ahora esa soltura a De Paul y a Enzo.
0: Bueno, estoy completamente de acuerdo. Para mí, Leandro Paredes, titular indiscutido en esta selección.
2: Sí.
0: Lo ha demostrado en los dos últimos partidos, recuperando, siendo, hoy día en la mañana conversábamos con el chico Benguelillo, la casi instrucción que le da Scaloni a propósito.
1: Claro.
0: ¿Quién va a tomar a Harry Kane? Creo que es bueno repetir un poco lo que conversé en la mañana para la gente que no nos pudo escuchar. Porque Harry Kane, bien lo sabe el bicho y el Miguel, no te da referencia a área, porque es un, no, jugador que tiende a retroceder. Lo va a tener que tomar el Cuti Romero o Lautaro Martínez cuando esté en el área. Pero si sale, ¿quién lo va a tomar? Probablemente Paredes. Probablemente Paredes lo va a tomar cuando se retrase, y en esos espacios puede aparecer Bellingham, puede aparecer Gordon, puede aparecer otro de los futbolistas. ¿Por qué lo marco? Porque en esa conversación, Paredes le decía a Scaloni, es que se me mete el 9, se me mete el 9, necesito que alguien tome al 9. ¿Y qué quieres? ¿Mete un tercero? No, el 9, que tomen al 9. Entonces, este problema, que fue táctico, que lo vimos en el partido con Suiza el otro día, uh-huh, se lo puede generar Harry Kane, que es un jugador de mucho más habilidad, que es un jugador mucho más talentoso y que le puede llevar peligro.
3: Tal cual. Y no ha tenido ese 9 peligroso tampoco, que lo ha sufrido Argentina. La otra vez con Embolo, que termina haciéndose expulsar de manera increíble. Habrá que verlo. A los centrales de Argentina con un 9 de categoría distinta, y eso que marcas tú está muy bien, en el sentido de que te va a venir Bellingham, te va a pasar Gordon, te va a pasar por el otro lado Saka o Madué, que termina
0: ¿Va a jugar Saka o no? Que a mí me encanta, pero es irregular.
3: Yo creo que no.
1: ¿Es Saka o Madué, no?
3: Yo creo que va a
2: Madué. Claro.
1: ¿Ah?
3: Bueno, yo hablo de
1: ahora lo
0: a uno lo saca.
1: No,

0: A ver, ahora, en esta fase de una Copa del Mundo es difícil que los técnicos tomen decisiones tan radicales como sacar, no sé, mover 3-4 jugadores.
1: Jam sacó a Koné.
0: Bueno, pero uno.
2: Pero fue uno de los errores para mí principales.
1: Es una apuesta, te puede resultar o no.
2: Ahora, hay una diferencia. Francia venía jugando bien.
0: Chepo.
2: Argentina
0: no viene.
1: A los tumbos.
2: Tiene muchas dudas.
1: Pero resulta.
2: Ahora, los dos llegan con desgaste de tiempo adicional en los partidos.
1: Sí, también.
2: Con Noruega, Inglaterra y Argentina Suiza. Con Suiza.
0: Claro.
2: Y antes Inglaterra tuvo tiempo suplementario también, ¿no?
1: No.
2: Argentina con Egipto no lo tuvo, lo ganó al final, pero fue un partido extremadamente tenso y antes lo tuvo con Cabo Verde.
3: Bueno, tres ya. Bueno, dos.
2: Dos. Pues para tres, Egipto pareció, porque además tuvo 10 minutos de descuento, se jugó una eternidad.
1: Se jugó demasiado ese partido.
3: El desgaste fue grande, pese a no ser alargue, pero...
2: No, el desgaste físico también es fundamental para edades, también ver.
0: Mira, claro.
2: Deja sacar el promedio de inmediato.
3: Qué bien, la PP de radio la clave.
2: 26.1 años, Inglaterra. Ya. 30.1 Argentina.
1: Se hace sentir
2: de
1: esa
2: lo
1: diferencia.
2: Que se proyectan como jugadores. O sea,
0: claro.
2: Cuatro años, a los 26 años, el futbolista está en plenitud. Plenitud. Ahora, uno de los que te sube el promedio de edad con 39 es Messi. Que es
1: claro.
2: Mira, hablamos de Harry Kane, no hemos hablado de Leo Messi, el factor Messi en este partido.
3: Juegan con 12 ellos.
2: O sea, qué tipo que te aparece y te marca una diferencia.
0: Oye, ustedes lo dijeron, ¿ah? Golazo pensando en mañana. ¿Ah? Pensando en mañana. En un partido donde van a jugar grandes jugadores. ¿Golazo de Lautaro Martínez o de Harry Kane? Escuchen bien. 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Y es así, es así.
2: Me acaban de decir a propósito de tu gesto.
0: A ver.
2: ¿Qué? Un amigo que nos está escuchando.
0: ¿Qué te dijo?
2: Jimbo, Augusto Espinosa, le mando un saludo muy grande, que lo quiero mucho porque lo está pasando mal en esta última semana.
0: Saludos para Jimbo.
2: Sí.
0: Vamos arriba, Jimbo.
2: Suena muy fuerte cuando le pegan a la mesa. Ojo con el golpe.
1: Ah, ya.
3: Eres muy bruto.
0: Yo a la mesa, ya, bueno, de repente me pongo un poquito nervioso, me pongo rabioso.
3: Estamos marcando el vale de la brisca.
2: ¿Usted quiere que gane Argentina mañana?
1: ¿Su corazón qué le dice?
0: Ustedes saben, muchachos, para qué me
1: es que una cosa es lo que ponen. Claro, es una cosa es lo que dice el corazón.
0: Uh-huh. El corazón.
1: Y otra distinta lo que uno pone desde el mira, pensamiento.
3: Boca te tira mucho.
0: Fuera por Inglaterra, iría sin duda por bandas que han marcado mi vida. Iron Maiden y Black Sabbath, sin duda. Los de Birmingham. Conocí Birmingham, conocí el estadio, conocí el puente del Gran Ozzy. Pero también está la otra parte, ¿ah?
2: El sentimiento.
0: El sentimiento. El tango, el lunfardo, Diego Armando,
2: la lujuria.
0: El Buenos Aires nocturno, la lujuria, la todo poner un buen una buena jornada en Cocodrilo no es mala para recordar.
3: Oye, ya. Eso me ¿Contraste al Diego alguna vez o no? ¿Ah? ¿En Cocodrilo te topaste al Diego o no?
0: No, yo me lo topé acá en Santiago de Chile alguna vez. Les voy a contar aquella historia.
1: Está bueno para desclasificarla.
2: Sí. Oye, ¿O'Reilly tendría que toparse con Messi?
3: No sé. Yo creo que no.
2: Cuando abierto a la izquierda, Messi se abre mucho a la derecha.
0: Claro.
1: Sí.
3: Pero siempre sus movimientos son más de tres cuartos hacia adentro.
2: Ahora Scaloni, ¿qué te dice? Anda a atacar al chico de 21 años, que puede ser extraordinario.
0: Claro.
1: Puede ser.
2: Pero tiene menos experiencia.
1: ¿Ya? Y se puede equivocar.
2: Desde la táctica, porque está pensando en Nico González como titular. Que lo pueda abrir hacia el otro lado. Entonces, claro. Messi se carga a la derecha y va a jugar Julián Álvarez como titular.
0: Sí.
2: Entonces puede ir moviendo las piezas, así como hablábamos del movimiento que puede implicar Gordon o que puede generar Harry Kane, retrocediendo un poco para que ingrese Gordon o para que ingrese Bellingham. Uh-huh. Si Messi se carga a la derecha, puede descomponer un poco defensivamente Inglaterra. Y esos movimientos para mí del partido son súper interesantes.
0: Muy táctico.
3: Demasiado. Va a ser interesante. No, sí, mañana no hay que obviar tampoco porque... Cristian, dame el dato, por favor.
0: A ver.
3: ¿Cuál es la particularidad de estas semifinales en el ranking FIFA?
0: Están los cuatro semifinalistas

0: son los cuatro primeros del ranking FIFA.
1: Tal cual.
2: ¿Ah? Sí, pero los cuatro mejores equipos del mundo.
0: Los cuatro mejores equipos del mundo, creo que por primera vez en la historia.
1: Exacto.
0: Están jugando.
1: Y en este orden. Final. Y en este orden. España, Francia, Argentina, Inglaterra.
0: Qué locura.
1: En este orden.
0: Qué locura. ¿Verdad? Qué locura. Oye, no quiero dejar pasar algunas informaciones de el ámbito local.
1: Sí.
0: El tribunal se pronunció respecto del caso Javier Correa. ¿Quién lo cuenta?
2: Tal cual, porque Javier Correa, quien había sido suspendido 4 fechas para esta segunda rueda,
0: ¿ah?
2: Hoy se conoció la apelación que había hecho Colo Colo. Finalmente se redujeron a 3 partidos.
0: Solo 3 partidos.
2: Una fecha menos.
0: Se cumplen en el Campeonato
3: Nacional.
1: Liga de la, 16, Liga Primera.
2: 17, 18.
0: No entra la Copa Chile, ¿no?
3: No entra.
0: O sea, 3 partidos.
3: Vuelve fuera. Para el partido con O'Higgins previo al Clásico con la U.
0: Al Clásico con la U. Entiendo que se suspende todo el fútbol del fin de semana producto de este frente de mal tiempo.
2: ¿Puedo decir algo?
0: Sí.
2: Edson, dígalo usted. Porque pasó otra cosa también en Colo-Colo.
0: Ah, lo del fútbol femenino, la llegada.
2: No es cualquier regreso.
3: Fútbol femenino, me confirman hoy que estaba completamente cerrado el acuerdo con Estefanía Vanini,
0: ¿ya?
3: La jugadora campeona de la Copa Libertadores con Colo-Colo, catalogada para muchos como la mejor jugadora de la historia del fútbol argentino. Retorna a Chile, viene a jugar a Colo-Colo, refuerzo de Colo-Colo, para los que muchos dicen, pero si el libro de pases se cerró el viernes, lo que yo les había adelantado, Colo-Colo la tenía inscrita, más no validada ni registrada.
1: Claro.
3: El CTI termina el día 22, si mal entiendo, internacional para el fútbol femenino de esta temporada, por ende la validación, la llegada del pase está a tiempo, todavía puede jugar, porque ya había entregado los antecedentes Colo-Colo la semana pasada a la NFP, entonces Estefanía Vanini está llegando a Chile en los próximos días y se transforma en refuerzo de Colo-Colo.
0: Miguel,
1: habrá que esperar en el aeropuerto.
0: ¿Qué decisión tomó la ANFP respecto del fútbol de este fin de semana? No solamente la primera vez, sino también la final de la Copa de la Liga.
1: Suspensión de los distintos campeonatos debido a la emergencia preventiva, un decreto que emitió el Ministerio del Interior en 10 regiones del país debido a un sistema frontal que se va a extender desde las regiones de Atacama hasta Los Ríos. Se suspende la Copa de la Liga, la final de la Copa de la Liga que estaba programada para este sábado, la fecha 16 del ascenso, la fecha 18 de la Liga Femenina, la fecha 19 del ascenso femenino, como también el fútbol formativo y todos los partidos que involucraban a la segunda división de nuestro país, que está buscando todavía quién va a jugar la liguilla por el ascenso a Primera B y quiénes van a estar peleando por la permanencia en la segunda división. Así que todas esas competencias están suspendidas y se va a trabajar, dice la NFP, con la mesa de programación y también todas las autoridades para conseguir la reprogramación respectiva de todas las competencias que se van a suspender durante este fin de semana. Así que solamente nos queda el Mundial.
0: Bien, es momento de ir cerrando. Agradecer a la cantidad importante de amigos que se sumaron el día de hoy a los canales de YouTube, a la señal de aire 92.9. Ahí estuvo Jorge Aguilera Campos, Manolo Gallardo, que no lo había saludado, también Sot Nese, César Paredes, Patricio Ríos, ya te había saludado, Juan Pazurita, también te saludo a ti, me voy al otro chat, Guillermo González, también lo saludo, a Dani Luque, también, a Watton Dead, ¿sí? De Hardcore. ¿Te gusta el hardcore,
3: Pelé? Sí, claro que sí.
0: Mí también somos hardcore.
1: Bueno, usuario llegaron al chat.
0: PF Pablo Aguilera, también Chuck Ni.
3: Oye, ahí uno de los amigos que está, C de Rap, no sé cuánto se llama.
0: Sí.
3: Tiene una banda que se llama La Citrola Descapotable.
0: ¿Ya?
3: Toca ska en el sur y anunciaron Tocata. Algún día podríamos conversar con él.
0: Bueno, fanático del fútbol. Lo invitemos y aquí es un espacio
3: banda,
0: para...
3: Banda sureña emblemática.
1: Acuérdense de no golpear la mesa.
0: Número rojo. Ay, ya, pero recuérdeme aquello. Bueno, nos vamos. Viene Checho Arregada. Hay que entregar con tiempo y en forma para que el gran Checho Arregada tenga y pueda desplegar su grata conversación.
1: En vivo
0: siempre
1: y en
0: con
1: terreno.
0: Tremendos invitados. En vivo y en terreno, lo marca usted, Miguel. Nosotros nos vamos, te dejamos invitados a que sigas en sintonía y atento al tren programático de Radio La Clave. Mañana a las 7 de la mañana, don Edson.
3: Ahí estaremos.
0: Nos volvemos a encontrar en el Metrópolis AM. Está José Tomás también, sí. Hacemos ahí un buen tridente mañanero. Duerma bien, Edson, por favor. No quiero que amanezca un poquito molesto ni enojado. No, nunca. No es la idea.
1: No, para nada.
0: Cristóbal, gracias a la producción, a Yanina y a don Sergio Vera. Chao, nos vemos mañana.
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0: Hola, muy buenas noches, bienvenidas, bienvenidos todos a un nuevo capítulo de Tan Solo Un Momento, en vivo y en terreno, a las 20:01, de acuerdo a mi teléfono cambió a 20:02, pero es la hora, está perfecta la hora para partir. Un gran abrazo a Cristian Peñailillo y a todo su equipo de Metrópolis PM, que nos dejó súper al tanto de todo lo que ha pasado el día de hoy, ¿no? El primer partido semifinal del Campeonato Mundial de Fútbol. Ahí vamos a hablar un poquitito de aquello también, una pasadita corta, pero primero hacer los saludos correspondientes. Estamos en el capítulo 728 en nuestra cuarta temporada de Tan Solo Un Momento, en vivo y en terreno desde la parrilla del Guatón Jerez. 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Mañana mismo un gran día para que lo haga, y todos los días de la semana, incluyendo el feriado. Esperemos que la tormenta que se anuncia no sea tal o no sea tanto, pero vamos a ir viendo. ¿Cómo está? Muy buenas noches, me acompaña el día de hoy después de harto tiempo. Siempre, bueno, es como la de Fénix, resurge, o como el cometa Halley, que se da una vuelta larga y vuelve.
1: Que también.
0: Está mi querida amiga. ¿Cómo está mi querida Débora Hatches? ¿Qué cuenta?
1: No, está... ¿Enciende el micrófono? Sí.
0: Está prendido. Entonces agarre otro micrófono.
2: ¿Aló?
0: Ahí sí.
2: Sí.
1: Ay, ¿por qué no funciona?
0: ¿Por qué no?
1: Véalo.
0: No, está malo. Algo le pasó. Yo le dije que probáramos.
2: No querían que yo hablara.
1: Pues sí, se lo probé.
0: Yo le dije que lo probáramos. ¿Ah? No está.
1: Ya, bueno, lo reviso,
0: no importa, ahí lo revisa. ¿Cómo está Ismael Pereira?
1: Bien, ¿y usted?
0: Bien. Débora, tanto tiempo. Bien malo para los micrófonos. Bien, ya.
2: Yo okay. No me lo rete más.
0: No, si no, nos conocemos hace años.
2: ¿Cómo estás tú?
0: Todo bien, pues. ¿Y usted cómo ha estado tanto tiempo?
2: Bien,
0: la salud.
2: Bien.
0: ¿Bien? ¿Estamos bien?
2: Sí.
0: ¿Estamos activas?
2: Cada día mejor.
0: Estamos haciendo...